0: perdimos todo eso que habíamos tenido en el primero.
1: Juan Denis, La Tribu Superdeport.
2: ¿Qué tal, profe? Buenas noches. Le quiero hacer dos consultas en realidad. La primera, ¿cómo lo vio a Mateo Klimovic, que hoy volvió a jugar como titular en campo? ¿Cómo lo vio a él los minutos que estuvo? Y la vuelta de Fabricio Domínguez también. Y por otro lado, ¿qué pasó de Cecilio Domínguez en cuanto a cuál es la lesión, el reporte médico que a usted le acercaron? ¿Y en cuánto tiempo él estaría en condiciones? Porque es un jugador importante en Cerro Porteño que hace tiempo no está.
0: Sí, tiene una pubalgia. La pubalgia es jodida. Es difícil. Porque a veces vos pensás que ya estás una semana bien y empezaste a entrenar y te agarró de nuevo. Así que eso va a tener que, Cecilio se va a tener que acostumbrar a veces a jugar con dolor. Eso es lo que te puedo decir. Después me dijiste. Mateo, te voy a decir lo mismo que le dije a ellos. Jugaron bien, entraron, los dos aportaron, pero yo quiero muchísimo más de los dos. Fabricio hizo una jugada bárbara cuando entró por la derecha, y a veces Fabricio no había hecho fútbol todavía. Hoy nos jugamos con esa, porque bueno, sabíamos que capaz lo necesitábamos, y bueno, cuando entró aportó. Y Mateo también, me gustó, pero como les dije a ellos, tiene que dar 100.000 veces más todavía.
1: Jorge Izquierdo, ABC Carinar.
3: Hola, profe, ¿cómo estás? ¿Cómo Felicitaciones. Estás? Profe, hoy cómo notó el esquema. ¿Qué cree que le resultó y qué cree que no le resultó? A sabiendas de que arrancó con 4 en el fondo, si bien es cierto, Morel se tiraba a veces en medio de los centrales, y después en el segundo tiempo tratando nuevamente de hilar esa línea de 5 para tratar de guardar un poco el resultado. ¿Hoy cómo notó el equipo en ese esquema?
0: Sí. Uno tiene que ir viendo cómo está el partido, qué jugadores tener, ¿no es cierto? Era fundamental. Nosotros veíamos que nos faltaba de mitad cancha para adelante. Y hoy capaz que no concretamos lo que queríamos, pero tuvimos jugadas. En otro partido capaz que no. Que ganamos, pero no también. No tuvimos tantas jugadas. Y jugamos más en nuestro campo que capaz que en el campo del rival. Entonces, esas cosas, por eso adelantamos malas líneas y pusimos 4-1. 4-1. Sí, después se mueven, vos sabés. 4-3-3, ellos después se mueven. Ellos se mueven y aparecen por todos lados. Así que, pero me gustó. El primer tiempo me gustó, como te dije antes. El primer tiempo me gustó mucho. Pues, aparte hicieron muy buena jugada. Quiero ver el partido de nuevo porque hicieron muy buenas jugadas, se entendieron, cosa que no teníamos, porque era más fuerza, pero bueno, capaz que cuando vine yo les metí en la cabeza que había que ganar como sea, porque era verdad, te digo, vos no vas a ganar jugando lindo cuando venís de perder, quedás fuera de la Copa, perdiste el Clásico, vos tenés que salir poniendo el corazón y los huevos, y bueno, este grupo lo puso.
1: Ernesto Jiménez, 780 AM.
4: Hola, profe. Buenas noches. Bien, profe. Felicidades por el triunfo. Bien. ¿Cómo está evaluando el trabajo de Carlos Chena? Hoy podemos decir que ya juega justamente por rendimiento, ya no viene jugando por el reglamento. Y si ya le comunicaron a usted, profe, el caso de Alexis Cañete, que va a ser citado a la selección, para conocer también por parte de usted la convocatoria del jugador de Cerro.
0: Sí, sabemos que va lo de Cañete, estamos muy contentos porque siempre, a veces sufrís, pero bueno, que lleven un jugador tuyo a las selecciones es algo, para el club es excelente. Así estamos muy contentos. Y lo otro era Rochina, y le falta, como si, yo pienso que está hoy en un momento muy bueno. Hay que aprovecharlo, es muy joven todavía, no le podemos pedir, pero como también necesita, hay que sacarle más jugo, tiene que llegar más al área, tiene que hacer goles, eso lo estamos trabajando en toda la semana, pero lo veo muy bien. Excelente, por eso está, por eso juega.
1: Víctor Villalba, Radio Monumental.
5: Gustavo, buenas noches. Hola, cuando buenas entró noches. Hoy Alexis Cañete, lo mudó a Iván Ramírez de interior en la zona de la mitad de la cancha. En ese tiempo que jugó ahí, ¿cómo vio esa movimentación del equipo y qué le motivó a hacer ese cambio táctico en ese instante del partido?
0: ¿Vos sabés qué jugaba Iván? De volante. Yo lo puse de cuatro en Guaraní. Por eso. Yo sé que de ocho juega. Te puede jugar por toda la banda. Te puede jugar por toda la banda. Iván, la verdad, es un jugador. La verdad me gusta mucho. Tiene una fuerza. En los duelos te gana casi todo. Pocos duelos que pierda. Después, cuando va en el mano a mano, te lo gana todo. Y así, hoy le faltó el gol nada más. Y lo tuvo ahí, se lo perdió solo. Así no sufríamos tanto, pero bueno. La verdad estamos muy contentos. Y bueno, y lo pusimos ahí porque para pelear más la mitad de cancha. Pues sacamos a China, ahí, ya estaba cansado también. Y pusimos ahí a Iván. Y teníamos un lateral que nosotros que sabemos que lo de Cañete que nos puede dar muchísimo.
1: Matías Cuevas, Universo 970.
6: Buenas noches, profesor. Hola, un saludo para todos los presentes también. Felicitaciones por la victoria.
0: Gracias.
6: ¿Cómo conlleva, profesor, la ausencia quizás de variantes por fuera en la banca de suplentes? Hoy terminó el partido Fabricio Domínguez, que sí le queda un poco más natural, pero terminó como extremo por derecha prácticamente. César Bobadilla, que te puede dar una mano, terminó muy abierto por izquierda. ¿Cómo conlleva eso? ¿Cuándo cree que se podría llegar a solucionar? Y Sergio Araujo, que volvió a entrenar, ¿cómo lo ve al 21 de Cerro Porteño y qué cree que le puede aportar a este plantel?
0: Yo pienso que Sergio no puede. Ganó un campeonato casi. Él, con la rodilla hecha bolsa, toda rota, y lo ganó él. Así que lo estamos esperando que venga, que pronto, es decir, ahora no le vas a pedir, es como que a Fabricio, no le vas a pedir que hoy juegue 10 puntos, que el partido, pues sabés que. Pero bueno, hoy los necesito, los necesitaba por eso. Y por eso dije que capaz, a él se lo dije yo a Sergio, es una locura mía, porque, es más, yo tenía pensado ponerlo 10, 15 minutos. Pero bueno, como el partido no estaba como para darte ese lujo, no lo puse. Pero bueno, es un jugador que queremos, porque el jugador agarra ritmo en los partidos. Pueden correr todo el día con el profe, estar corriendo, hizo 100 kilómetros corriendo, y después va y capaz. Y por eso yo quiero ponerlos así como. Bueno, Mateo entró bien, pero Mateo venía entrenando y haciendo con pelota. Sergio hizo el otro día, dos o tres días nada más con nosotros. Y no hicimos nada explosivo, ¿entendés? Entonces por eso, también no queremos también arriesgarlo. O sea, pues, estuvimos demasiado lesionados y ahora que estamos recuperándolo, vamos a tratarlos entre todos de la mejor manera. ¿Cómo?
7: La falta de variante.
0: Y bueno, tenés que buscar a veces la forma de jugar, ¿viste? Por eso el otro día jugábamos con tres, y los de afuera serían Guille y Iván, ¿entendés? Y ponés tres volantes, es una alternativa. Pero hoy Nacho me gustó mucho hoy, especialmente el primer tiempo, Fabio, el segundo también, pienso que se cansaron bastante, que es algo que tenemos también que trabajar. Lo que pasa es que no podemos, todo puede, los jugadores, preparás para un partido y en la semana, vos sabés que ya el jueves empezás a bajar el caro, por eso te digo. Así que vamos a, de a poco estamos llegando a lo que queremos. Yo sé que todavía nos falta muchísimo, por eso digo a la gente, nos falta muchísimo todavía, pero vamos a hacer todo para lograr pelear este campeonato y ganarlo.
1: Esteban Martínez, Urbana Sport.
3: Profesor, buenas noches. Felicitaciones por la victoria. Gracias. ¿Qué valoración haces sobre el rendimiento de Guillermo Benítez? Y te quería consultar también.
1: Esteban Martínez, Urbana Sport.
3: Profesor, buenas noches. Felicitaciones por la victoria. Gracias. ¿Qué valoración haces sobre el rendimiento de Guillermo?

0: otro día cuando no lo pusimos era porque ellos entre Iván, al jugar con línea de tres, Iván y Guille se matan, son los que más corren. Tienen que ir, volver, tirar el centro, hacer goles. Y bueno, por eso lo sacamos la otra vez con Guaraní. Pero la verdad que está en un nivel, yo pienso que en todos los partidos nos respondió muchísimo. Y Iván también, lo mismo, los dos.
1: Emanuel Cardoso, RCC.
2: Profesor Gustavo, ¿cómo estás?
0: Todo bien.
2: Profe, te digo siempre, como con la voz del pueblo, profe, que te he visto ahí en la cancha, el fragor de la lluvia, digo ahí como un hincha más, sin pilotín, sin nada, dando tu entrega ida, vuelta. Profe, tengo una sensación de que muchas veces veo a Pablo Beghetti, él es muy buen jugador, por algo es el goleador de Cerro, pero ¿qué por ahí le está faltando? Porque Rofo siempre tira esos pases en profundidad perfectos, pero por ahí a Beghetti como que no sé cómo ves en ese sentido, le faltaría alguito más agregar ahí.
0: Mira, yo te voy a decir, mientras sigue haciendo goles, el 9 está para eso. El 9 está. Nosotros teníamos a Maravilla Martínez. ¿Qué le vas a pedir? ¿Que te dé un pase? No, que haga el gol. Y bueno, nosotros tenemos ahí, seguro, son jugadores que Pablo jugó en ligas importantes, muy importantes, en cuadros muy importantes, en Brasil. Entonces, son jugadores y a los padres son muy profesionales. Eso vale, como Gastón también, como Gastón Jiménez también. Son muy profesionales, te das cuenta. Nosotros lo necesitamos. Y bueno, a todos les falta. Siempre, nunca te vas a quedar conforme. Un día capaz, hoy te quedaste con Guillermo, capaz, no, digo, y después al otro día te quedás con Iván, y al otro día con Johnny, qué sé yo, ¿viste? Entonces, lo que siempre nosotros entrenamos para sacarle el jugo a ellos. Nosotros tratamos de inculcarlo, de meterle más, de que no bajen los brazos nunca, de que el jugador puede. Hoy en día hay jugadores que tienen 41, 42 años y están jugando, ¿entendés? ¿Y eso por qué? Porque se cuidan, porque cambiaron su ritmo de vida y capaz que lo lograron a los 30 años cambiar. Entonces eso, lo que está pasando es muy bueno. Así que, como le falta, nos falta todo, pero yo pienso que, gracias a Dios, está haciendo goles y lo que vino nosotros hizo dos. ¿Cuánto hizo? A ver. ¿Cuatro goles? ¿En cuántos partidos? En cinco. En cinco partidos, ¿entendés? Entonces, la verdad que está, si sigue en este ritmo, es buenísimo. Claro, sí, pero más seguro que pueden dar, todos pueden dar más. Yo a Rufo me parece que no lo quería mucho y estos últimos dos o tres partidos, la verdad que nos salvó en algunos momentos. Estuvo, entonces, la verdad que por eso uno trata, yo siempre trato de sacarle lo mejor a cada jugador.
1: Última pregunta, Jesús Delgado, Canal 9.
3: Profesor Gustavo, buenas noches. Buenas noches a todos los presentes. En una respuesta anterior mencionó usted que hubo ocasiones que no pudieron aprovechar el día de hoy. Y volviendo al partido anterior, convirtieron un gol. El día de hoy, Beghetti volvió a convertir un gol. ¿Por dónde cree que pasa el hecho de que el equipo le cuesta convertir las chances que genera? ¿Pasa por la ansiedad o es netamente futbolístico?
0: Y pero la ansiedad está en lo futbolístico, ¿eh? Está en el cuerpo de uno. Y a veces pasa. A veces pasa. También hay que trabajarlo, por eso te decía, porque como él le estaba diciendo lo de Pablo recién, también, y puede lograrlo. Y yo decía, no, pero tiene 35 años, no importa lo que tenga, lo puede lograr, ahí, así que, como digo yo,

0: Cabello, vos podés pelear el campeonato. Y sí, lo podemos pelear el campeonato. Si nos metemos en la cabeza todos que lo tenemos que pelear, lo llegás a, lo vas a pelear. Pero bueno, está convencido. Y siempre eso pasa. Y bueno, en el fútbol más todavía. Pasan estas cosas. Así que yo pienso que tenemos que seguir este camino, el de seguir trabajando, es la única manera que podemos llevar a Cerro allá arriba.
1: Cerramos así. Gracias. La conferencia de prensa del Club Cerro Porteño.
2: Así terminaba la conferencia de prensa de Gustavo Costas. Bueno, Esteban, para ir despidiendo tu trabajo.
3: Ahí me escuchas, Norio,
2: ¿sí?
3: Querido. De esta manera finalizaba la conferencia de prensa del director técnico de Gustavo Costa, que entre otras cosas dejó de que se queda con una victoria importante y lo que valora obviamente es el esfuerzo del equipo bajo esta lluvia intensa. También valoró al hincha surana que se acercó y hasta la nueva olla. Manifestó también de que el triunfo no cambia esa necesidad de seguir mejorando futbolísticamente y me quedo con eso, ¿verdad? También sobre la consulta que le había hecho, a mi parecer Guillermo Benítez fue hoy la figura del partido y le gustó bastante también, no solamente Guillermo Benítez, sino también el otro lateral que es Iván Ramírez, mi querido Norio.
2: Bueno, para ir despidiendo tu trabajo, lo lindo de que tiene, y yo en este caso valoro, ese ida y vuelta que deja tener Gustavo Costas con,
3: totalmente,
2: con los colegas, es cierto, con una victoria es más llevadero esa relación, esa conversación es más amena, pero igual siempre en la derrota creo que tiene esa predisposición de responder. Son cosas que capaz pasan desapercibidos, ¿verdad? Pero son valorables porque en estos últimos tiempos hablar con los técnicos, con los jugadores, es muy difícil. Y aunque sea en la conferencia de prensa que demuestre esto, que capaz sea tampoco, se valora un poco, ¿verdad?
3: Totalmente, Norio. Eso también demuestra el don de persona que con que siempre se manejó Gustavo Costa, porque no es que viene acá nada más a ser así, sino que en toda su trayectoria fue bastante formidable con todos los colegas, porque me tocó también cubrir varias conferencias de prensa del director técnico que hoy es de Cerro Porteño, y la verdad que eso habla muy bien de él, de su don de persona.
2: Así es. Bueno, muchísimas gracias, Esteban. Vamos a estar encontrándonos en una próxima cobertura, en un próximo contacto. Buena tarea, como siempre.
3: Gracias, compañero. Nos reencontramos nosotros el día de mañana. Me imagino que estoy designado también para
2: este partido, mañana, ¿verdad? Vas a descansar. O sea, sábado nomás trabajas en la semana.
3: Con razón,
2: y
3: te vino la lluvia.
2: Bueno, así pasaba el trabajo periodístico del señor Esteban Martínez. Y nosotros también vamos a ir cerrando ya nuestra labor del día de hoy. Empezamos a las 15 y nos vamos ahora a las 21:22. Gracias, querido Lucas, por el banque de siempre. Estuvimos con los dos partidos. El primero, empate 1-1 entre Libertad y Ameliano. Relatos de Chocho Bando, comentarios de Mario Méndez. Móviles a cargo de, o el móvil en este caso, a cargo de Evians Patiño. Luego estuvimos con Cerro Porteño versus el equipo de Rubeñú, ganó Cerro Porteño por 1-0, gol de Pablo Vegetti. Relato de Pato Bando, comentario de Juan Pizarancho, el móvil a cargo de Esteban Martínez. Quien les habla, Fernando Medina, hoy en la coordinación de los compromisos. Raúl Provenza, que estuvo también locutando en la parte comercial. Y por supuesto, en la puesta al aire, el control de controles, manejo de lo que fue la transmisión por YouTube, el señor Lucas Orsusa. De parte de todos nosotros, buen resto de jornada. Nos encontramos mañana. Chau, chau.

0: final del partido para la cobertura de hoy de Urbana Sports, la nueva casa del fútbol. 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Raúl Proenza, hasta un próximo encuentro.
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0: Arrancamos esta gran previa aquí en la 106.9 FM en Urbana, Sports, para lo que va a ser el duelo entre San Lorenzo y Olimpia en la continuación de la fecha número 11 de este torneo clausura, donde ya se han jugado 4 partidos hasta el día de hoy. Hay que decir que la fecha arrancó el día viernes, mirando un poco lo que había pasado en ese día, en ese cotejo que arrancaba Trinidense Guaraní. Hay que decir que Trinidense terminó cediendo ante Guaraní 1-0. El equipo de Francisco Javier Arce Rolón se terminó llevando la victoria. Nacional metió goleada. Nacional terminó hundiendo al Gallo por segundo partido consecutivo después de lo que fue esa derrota en Pedro Juan. Ahora contra Nacional 3-0. El día de ayer el empate entre Libertad y el Sportivo Ameliano. Un Ameliano que estaba con 10 hombres. También 2 de mayo terminó con 10 hombres y también Trinidense terminó con 10 hombres, algo que fue llamativo. Y la victoria de Cerro 1-0 ante Rubio Ñu con el gol del pirata Pablo Vegetti. Nosotros hoy estamos con Juan Ángel Pato Bando, con Juan Pizarracho, con Norio Medina, con Marito de la gente, ¿sí? Con Marito Méndez. Saludo para Marito Méndez. Mi persona está Lucas en controles. También estará trabajando, como siempre, Esteban Martínez. Me dicen que no trabaja Esteban Martínez hoy, ¿verdad? Esteban Martínez no trabaja el día de hoy, así que, bueno, no estará. Y se cierra la fecha, también está Javier. Javier siempre atendiendo, solucionando problemas. Así que el saludo para todos los compañeros, Juanpi, Pato, Norio, para Mario, para todos los compañeros. Y también el señor Raúl Proenza, la voz de Urbana Sports. Y se cierra la fecha el día de hoy con el duelo entre Luqueño y Recoleta. El hambre y las ganas de comer se enfrentan en ese partido, porque Luqueño, cierto, sigue respirando gracias a que Rubio Ñu no suma de a tres, pero necesita levantar un poco anímicamente. Hay que ver también lo que le puede dar Lucas Barrios a este equipo de Luqueño. Recoleta, que ya son 6 partidos perdidos. El equipo, cierto, en medio pasó Copa Paraguay a los octavos de final, pero son 6 partidos seguidos que pierde el equipo de Jorge González, y hay que ver qué ocurre el día de hoy. Para este año, a lo mejor el problema no va a ser grande, porque Rubio Ñu y San Lorenzo se encargan de hacerlo todo solo, para que el resto tenga ahí de respirar y no descender. Hay que decir que para el partido entre San Lorenzo y Olimpia, que se juega en el Defensores del Chaco, el árbitro es Blas Romero, asistente Julio Aranda y Nadia Weiler, cuarto árbitro Álvaro Jiménez, en el VAR Fernando López y en el AVAR Esteban Testa. La clasificación por ahora, con 11 partidos jugados, Libertad sigue como puntero con 23 puntos. Nacional trepó a la segunda ubicación con el 2 de mayo con 21, segundo y tercero. Ya cuarto está Olimpia, que si hoy gana va a llegar a 22 y se va a poner a 1 del equipo Gumarelo. Por eso la importancia de este partido para el conjunto decano de poder ganar. Y la próxima fecha es el clásico blanco y negro, que se juega obviamente en cancha de Libertad, porque en el primer partido se había jugado en el Defensores del Chaco, victoria del conjunto de Nelson Aedo Valdés, que ayer decíamos empató 1-1 con el Sportivo Ameliano. Luego viene la quinta posición el Sportivo Trinidense con 11 ya partidos jugados. Guaraní también con 17 puntos en el sexto lugar. Séptimo y octavo Cerro Porteño también con 17 puntos. Y luego llega Luqueño, que el día de hoy puede llegar a 13 puntos. Está con 10 en la novena posición. Queda décimo Rubio Ñu con 8, ya con 11 partidos jugados. Y los dos últimos que decíamos, Recoleta con 7, de floja campaña en el arranque de este torneo clausura. Y el Sportivo San Lorenzo, tan solo un punto. Después hay que revisar los libros de cuántos partidos perdidos consecutivos un equipo tuvo en la primera, porque hay que decir, arrancó empatando y luego metió 9 derrotas al hilo el equipo de San Lorenzo. Y vamos a ver el día de hoy qué puede llegar a pasar y mirar un poquitito. Acá me dice Chochi, no relata hoy, preguntarle. Pato no, dice, ah, sí, bueno, me dice que está Juan Ángel. Está, hoy está, no, pero hoy está Chochi Obando, que me disculpe el Pato Obando, le quise hacer trabajar doble a Pato, pero ayer sí estuvo la cobertura, así que el saludo. Y ayer le dije, no, nos vemos mañana, me dijo, sí, nos vemos mañana, me dijo Juan Ángel Pato Obando. Sí, señor, vamos a saludarlo y ya hacemos la presentación de Juan Pablo Saracho, que hoy estará en los comentarios. Juanpi, ¿cómo te va? Buenas tardes.
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0: Muy buenas tardes, Eric. Gran saludo para todos los que nos están escuchando aquí a través de Urbana, la 106.9, a través de las diferentes plataformas de internet. Un gran saludo también a todo el equipo técnico que está presente, a Luca en los controles, a Javi, a Ale Medina también en lo que son las redes sociales y, lógicamente, todo el equipo que va a estar al frente de esta transmisión con Mario Méndez, con Norio Medina y también, según me dijeron ayer, con Chochi Obando.
1: Sí, entonces, sí, está confirmado.
0: Lo
1: de Chochi Obando, solamente que ayer me despedía con Pato y me dijo, nos escuchamos mañana.
0: No, sé es si... que ayer el cambio se me confirmaron ayer también.
1: Ah, bueno.
0: Ayer no, Pato me dio el aviso que finalmente iba a ser Chochi el encargado de los relatos el día de hoy. Entonces vamos a estar aquí. Sí,
1: porque no, vos sabés que entré, yo te digo, porque pensé que la pifié feo, Juan.
0: No.
1: Entré a la designación y estaba, por suerte, estaba Pato, o sea, no era que...
0: No, es correcta, tenías razón. La cuestión es que se hizo ese cambio y yo lo que te había escrito era si se confirmó o no, pero...
1: Ahora me confirmó Juan Ángel Chochi Obando. Hoy relata Chochi
0: Obando
1: el partido San Lorenzo contra Olimpia, Juanpi.
0: Muy bien, excelente. En este partido, aquí en el Defensores del Chaco, ya estamos presentes con un calor importante, Eric. Bastante intenso, húmedo, pesado. Habrá
1: el clima
0: que ver.
1: Hoy está el clima, Juanpi. Está yo complicado. Llegaba a la radio y te juro que llegué chorreando.
0: No, está complicado porque ayer en el partido de Cerro estaba muy húmedo, muy pesado, pero la temperatura era más baja. Y después se vino esa lluvia bastante intensa en el primer tiempo, pero la lluvia de ayer no hizo disminuir, no hizo bajar la temperatura, al contrario, subió la temperatura, está impecable el día a nivel de sol, a nivel del cielo azul, pero el calor es muy intenso. No sé ahí los datos de meteorología que si tenés ahí a mano, sí,
1: tengo
0: saber qué se viene.
1: Rápidamente. Ahora mismo te confirmo que hace 34 grados, pero la sensación térmica es lo que seguramente te está teniendo porque es 38.
0: No, está tremendo. Ya al nivel, al estilo, ya volver, entramos al modo verano.
1: Humedad del 75%.
0: Alta.
1: Entonces, bueno, sí, sí. Es que lo que pasa es que cuando llueve mucho el día previo y al otro día sale el sol y fuerte como hoy, porque hoy realmente salió con bastante potencia la luz solar. Hay que decir que la humedad suele salir y eso termina también afectando mucho lo que tiene que ser el trajín del día, ¿verdad? Te cansa un poquitito más, Juanpi.
0: Claro, te agota, te va cansando dentro de lo que... aparte en la cuestión futbolística, la dinámica es menor, se corre menos, se tiene que... Cualquier esfuerzo físico agota mucho más. Entonces, normalmente los partidos con mucho calor tienen menos intensidad naturalmente. Y eso habrá que ver cómo afecta el estilo de juego de cada uno de estos equipos. Capaz veamos un juego un poco más lento, de mayor pausa, en lugar de uno de mucha intensidad de ida y vuelta, especialmente en el primer tiempo, que es donde se siente más el calor. Y lo estaba escuchando ahí, vamos a hablar un poco, Eric, porque sí, lo tenemos ya también conectado a uno de nuestros cronistas, que está en pleno...
1: Norio Medina.
0: Sí, señor, escuchemos, ahí ya está. Saludo. Hola, Norio.
1: Norio Medina, ¿cómo te va? Buenas tardes.
2: Dale, Eric, cordiales saludos para vos y a todos los compañeros. Bueno, estamos aquí en vivo con algunos hinchas de Olimpia. Señor, ¿me reitera su nombre?
3: Dani.
2: Dani, ¿con quién venía acompañado?
3: Con mi hijo.
2: Campeón, ¿cómo te llamas?
4: Thiago.
2: ¿Suele venir siempre a la cancha la primera vez?
3: No, contanos. Siempre solemos venir. Cada vez que tenemos la oportunidad venimos a alentar a la Olimpia.
2: Aprovecha una hermosa tarde de domingo, venir en familia. ¿Cómo se viene la previa de un partido en el cierre de la primera rueda del torneo?
3: Yo creo que es un lindo domingo para poder ganar y estar a uno de la punta.
2: A uno de la punta. Campeón, ¿cómo te sentías venir en la cancha con papá?
4: Yo me siento bien, emocionado por el partido y para poder ganar este partido.
2: Dime, ¿quién es tu ídolo de Olimpia?
4: Richard
2: Ortiz. ¿Vos gritás mucho los goles de Richard Ortiz?
4: Sí, obvio.
2: Hoy puede meter otra vez Richard, ¿verdad?
4: Sí, puede ser.
2: ¿Sí? Vamos a hacer una referencia. Sí. ¿Cómo has gritado un gol de Richard? Vamos a gritar fuerte, ¿te parece? 1, 2, 3, gol de Richard, ¿cómo gritas?
4: ¡Gol!
2: Gracias. Ahí entonces ya preparando la garganta, con él el saludo, compañero, justo nomás estaba haciendo también aquí la nota para redes sociales con Alejandra Leticia Medina. Y bueno, ya estamos aquí prestos, 34 grados la temperatura aquí en las adyacencias del estadio de los Defensores del Chaco. Definitivamente la gente está viniendo lentamente, a menos de una hora de que arranque el compromiso, ya Olimpia se va haciendo presente aquí. Y tanto ambos equipos, en este caso yo que voy a estar cubriendo el Sportivo San Lorenzo, plenamente confirmado, compañeros.
1: Juanpi, señor. Y Norio, dentro de lo que tiene que ver justamente el aspecto del público, porque ayer se tomaba de que la lluvia frenó que haya mucha más gente de las 6.000, porque en el reporte de Cerro Porteño son 6.000 personas las que hubo ayer en la Nueva Olla. ¿Cómo está el panorama dentro de la cancha, Juanpi? ¿Cómo está el panorama fuera de la cancha, Norio?
2: Hasta el momento están viniendo, como te decía, aquí familia rayadita, pero están viniendo lentamente. Voy a ver si alguno de hinchas de Olimpia. Acá me hace una señora, creo que está viniendo en pareja. Le da un ratito al señor que viene con su mamá. Un ratito nada más, señor. Estamos en vivo para Urbana Sport. Bueno, la expectativa para este partido, se cierra la primera rueda. Olimpia ganando, se queda a un punto de Libertad. ¿Cómo está el ambiente y cómo puedes calificar lo que está haciendo Olimpia con su actualidad?
5: Y por suerte ratificó el rumbo después de la eliminación de la Copa Sudamericana, ¿verdad? Y por ahora Vitamina está armando bien el equipo, está aceptando los cambios también. Y decirle nomás a Pueblo Olimpista que estamos hoy ganando, vamos a estar segundo y vamos a salir de vuelta campeón en el Clausura.
2: ¿Su nombre, señor?
5: Edgar Valiente.
2: ¿Cuántos años tiene usted?
5: 56.
2: 16 años, don Edgar. ¿Sabes la actualidad de Eduardo del Mas? La está rompiendo con la sub-20. Ayer anotó un gol, doble asistencia. Se habla de que ya varios equipos están en la mira. ¿Cómo calificas lo de Eduardo del Mas? ¿De joya podemos decirle que hoy ya es una figura emergente, no solo de Olimpia, sino del fútbol paraguayo, ¿verdad?
5: Y así mismo, ya no es una promesa, es toda una realidad, ¿verdad? Pero hay que seguir cuidándolo en todos los aspectos, ¿verdad? Por suerte tiene... o sea, sus padres son muy conscientes de la realidad, le están guiando, como así también los compañeros dentro del equipo, ¿verdad? Eso es muy importante para un jugador, porque muchas veces uno se nubla con los éxitos y ahí es donde se pierden muchos nuestros jugadores que son buenos, van al exterior y vuelven enseguida. ¿Por qué? Porque no tienen esa consistencia que necesita un adolescente en este caso.
2: Pues señor, para dejarle y agradecerle por el tiempo, esta aparición de Eduardo del Mas, ¿te hace acordar algún jugador en Olimpia en su momento también de que haya sido así deslumbrante, brillando y a tan poca, a tan temprana edad, digo?
5: Sí, yo te citaría dos jugadores que para mí fueron, que crecieron así, cuando se le dio la oportunidad, demostraron que sí están para vestir la casaca Olimpia. El caso de Rocky, el caso de Carlos Humberto Paredes, que cuando se le dio la oportunidad han demostrado que tienen condición para ser olimpista, o sea, para vestir la casaca Olimpia.
2: Ahí pasaba el señor Edgar Valiente, hincha de Olimpia, que ya está llegando hasta este sector. Y así que hasta el momento así el panorama en el estadio Defensores del Chaco. Pido 2 minutos, compañero, para que me den para poder acomodarme y luego ya estoy con ustedes.
0: Sí, adelante. Estamos entonces. Gracias, Norio. Ya hablando ahí con los hinchas, lógicamente siempre el tema de Eduardo del Mas pendientes. Y también, Eric, lo que es la posibilidad de poder descontarle puntos a Libertad después del empate que sufrió ante Emiliano.
1: Sí, bueno, Olimpia gana hoy, va a llegar a 22, se va a quedar a un punto y el próximo lunes, 28, feriado, porque se adelanta, ¿verdad?, el feriado.
0: Es así.
1: Hay que decir que a las 19 horas, porque también a partir de la próxima fecha va a entrar a regir un nuevo horario. El primer partido ya no se va a jugar a las 4, se va a jugar 4:30 y el segundo a las 19. Y va a jugar a las 19 horas ese día en la Huerta, el partido entre Libertad y Olimpia, Juanpi. Así que bueno, este partido tiene esa importancia de darle como ya en la primera fecha una mini final entre Olimpia y Libertad en la Huerta. Libertad
0: es Olimpia. Así, sin duda. Aparte, partido clave, porque ese primero es el último partido entre Olimpia y Libertad que tienen entre sí en el campeonato. Y también para cualquiera de los dos es el partido que determinará el desempate entre ambos. Ahora mismo Libertad tiene la ventaja. Entonces, empatando o ganando, Libertad va a tener el desempate a favor en caso de terminar igualados en puntos. Mientras que para Olimpia tiene que ganar. Tiene que ganar para poder tener ese desempate y estar a favor en caso de una igualdad al final del campeonato. Por lo que es un partido muy importante y para Olimpia, para poder superarlo a Libertad y también para tener esa ventaja y no complicarse con la cuestión del desempate.
1: Totalmente, bueno, primero va a tener que hacerlo bien, lo decís, ganar en la huerta, mirando un poco, pero todo también depende de hoy, Juanpi. Yo sé que en los papeles previos, ya cuando vamos a confirmar los equipos enseguida con Orio y con Comarito, San Lorenzo local en el Defensores del Chaco, hay que decir que este año Olimpia todavía no le ganó a San Lorenzo. Este año todavía no pudo sumar. Mirá que Olimpia fue avasallante en la apertura, pero en el Defensores del Chaco le ganó San Lorenzo. Y hay que decir que fue uno de los pocos partidos que ganó el equipo santo. Y luego empataron. Entonces Olimpia va en búsqueda de la primera victoria ante San Lorenzo en el año.
0: Claro, está con una que sorprende. Uno pensaría que con la realidad de San Lorenzo, por cómo venían, el resultado a favor de Olimpia sería mucho mayor, pero no se da así. Ahora empataron un partido 1-1 y después el segundo partido, ya sea al final del campeonato, termina ganándolo San Lorenzo por 1-0. Ya en ese momento ya ha definido todo, pero de cualquier forma San Lorenzo sumó 4-6 contra Olimpia. La cuestión es que ahora, bien lo estabas diciendo antes, Eric, sumó 1-30 sí. Hasta ahora en el campeonato. Es poco creíble. Yo había visto los antecedentes y el único equipo que había empezado así fue 3 de febrero. Había sido en el 2008, si mal no recuerdo. Ahora voy a corroborar ese dato. Que había comenzado con un punto en 10 fechas. Que ahora, si es que mantiene esta derrota, no gana, no suma en este caso, podría complicarse incluso más el equipo de San Lorenzo en esa cuestión histórica, porque hablar de situaciones de dónde va a clasificar, de mantenerse en primero o no, creo que ya es ya es una discusión que no se da, que sin dudas no estamos, ya quedó fuera de cualquier tipo de posibilidad, Eric.
1: Te digo algo, Juanpi, para mí y lo que puede ser motivación para el jugador de San Lorenzo, para el propio entrenador, es hacer una buena campaña. No, obviamente, quedarse en primera ya es algo utópico por una cuestión de que tiene que ganar 10 partidos para llegar cerca. Ni siquiera le puede asegurar 10 partidos porque llegaría solamente a 46 puntos y necesita 52. O sea, prácticamente ni ganando los 12 partidos se queda en primera.
0: No, ya está.
1: Sí,
0: ya,
1: por eso, ya está. Y lo que le puede llegar a hacer es mostrarse a otros equipos, digo, al plantel. Es decir, podemos jugar en primera. A lo mejor no salió en San Lorenzo, pero somos jugadores de primera, queremos continuar en primera, y son estos partidos los que le van a dejar a alguno que otro, como por ejemplo al delantero Barrios, Álvarez, que también lo viene haciendo de buena manera. Porque si uno mira, Juanpi, a Libertad sí. Le costó, a Cerro le costó. O sea, si uno mira, contra Cerro tuvo un penal que Alex Álvarez la mandó a...
0: La mandó muy por arriba.
1: Y recordamos, fue un domingo a la mañana, a las 10 de la mañana.
0: Sí, así mismo, a las 10 de la mañana fue ese partido.
1: Y bueno, y contra Libertad también fue 1-0. O sea, tampoco fue que fue goleado en todos los partidos. A Meliano le ganó 1-0 por un penal. O sea, es un equipo que no tiene suerte, o sea, no tiene gol realmente, pero que tiene un estilo que te complica. A lo mejor no termina siendo goleado, pero está perdiendo todos los partidos.
0: Claro, más allá de ese esfuerzo, no se ve en la tabla, que es finalmente lo que le importa a San Lorenzo. Pero más allá de que pueden tener momentos donde pelea, se reflejan los resultados en el sentido que recibe goles, que no puede mantener una diferencia, que tiene esa situación que ni siquiera puede remontar o empatar partidos. Entonces, las buenas sensaciones que deja por momentos no cambian mucho, no ayudan. Entonces ahora, como bien habías dicho, en este caso tiene que prepararse para ir allá armando un equipo para la intermedia, preparando un año para el 2027, volviendo a la segunda categoría de nuestro fútbol, ya con la planificación, sería ya una segunda rueda, la segunda mitad del campeonato con ese objetivo en mente.
1: Juanpi, mirando un poquitito lo que vos mencionabas, sí, el 3 de febrero, tenés razón, pero ese 3 de febrero terminó con 8 victorias después de ese comienzo.
0: Esa es la diferencia.
1: Tuvo una segunda rueda fenomenal. Obviamente que ya no sería, ¿verdad? Pero mirando un poco resultados acá, perdiendo, no pudiendo sumar, pero después termina teniendo 8 victorias. Y no sé si San Lorenzo va a tener 8 victorias.
0: No creo. Entonces, creo que uno de los equipos con menos puntos fue uno de los General Caballero de Ceballos Cue, llegó a sumar 10 puntos en un campeonato. Entonces, estaría muy cerca. Recuerdo también un Silvio Petirossi en el 2007 que tuvo probablemente la peor campaña, que tuvo realmente la peor campaña de un equipo en un año entero de primera división, porque sumó 22 puntos. San Lorenzo está cerca todavía.
1: Y sí, tiene bueno, sí. Ganando dos partidos, uno dice, no, qué fácil, dos partidos. Pero si venía en 9 derrotas consecutivas, hacer esos dos partidos es muy bravo.
0: Al que ahora, te digo, el que va a estar hoy con una labor complicada, además de los jugadores, mi querido Eric, el León de San Lorenzo, ahora acaba de entrar a la preferencia y con este calor...
1: Mamita querida. Amigo, yo te digo, le admiro al tremendo, que se pone el traje. Yo le tremendo. Admiro. En invierno, genial, porque te arropa. Pero sí, con este calor... Tienes ser una persona muy flaquita y bien cuidada de todos los sistemas.
0: Ahora tiene, hay que tener filtro.
1: Sí, Norio. No.
2: Como está diciendo, una persona flaquita, y ahí me pongo como ejemplo.
0: Ya, como el ejemplo, de salud y fitness.
1: Norio y mi persona somos el ejemplo que no hay que... No hay que decir al aire tampoco, ¿verdad? No. Así que...
0: Está bien. No le creemos a Norio. Tiene un mucha, ¿cómo se dice?
1: Autoestima.
0: Una autoestima muy alta, que es lo importante en esta clasecita. Y ya lo tenemos también, Eric, a Mario Méndez.
1: Lo tenemos,
0: que está con nosotros. Vamos a estar probando. Hola, Mario, ¿cómo estás?
6: Muy buenas tardes, Juanpi. Un cordial saludo para vos, para Eric, para Norio. Por supuesto, también para Ale Medina, que ya está por ahí laburando también a full, a todo el equipo de Urbana Sports. Ya estamos aquí prestos en el mayor coliseo futbolístico con el que cuenta nuestro país, el Estadio Defensores del Chaco, donde en estos momentos los futbolistas del Olimpia están realizando las labores precompetitivas a cargo del preparador físico Cristian Mincioli. Van trabajando lenta pero segura y ya preparándose para lo que va a ser este compromiso ante el Sportivo San Lorenzo, Juanpi.
1: Bueno, mirando un poco, me parece que ya es momento de ir confirmando los equipos, Juanpi. Primero, el local, San Lorenzo, pone la polca de San Lorenzo, Lucas, porque Norio nos va a contar cómo forma el rayadito, cómo forma el santo Norio Medina.

Bueno, enseguida vamos con Norio, al que sí ya lo presentamos, porque ya está el comando del relato del día de hoy. Juan Ángel Chocho Bando, muy buenas tardes, ¿cómo te va?

Hola amigos, qué gusto saludarlos y reencontrarnos aquí. Estamos ya preparados para vivir esta jornada que está intensa desde el punto de vista del calor. Hay un sol terrible, abrasador, consumidor, que realmente está cargando la temperatura a niveles en los que estar sin aire acondicionado, por ejemplo, se hace muy, pero muy difícil. En estos momentos en campo de juego, estadio Defensores del Chaco, Olimpia en trabajos de calentamiento, uno de los grandes candidatos al título. En las últimas horas ha crecido. Como pasa con las casas de apuestas en realidad disminuyen la paga porque aumenta la probabilidad. Olimpia ha subido en su posibilidad de ser campeón y paga menos, me imagino, porque después del empate de Libertad, un empate que además no solamente dejó un resultado de solo un punto para el líder del campeonato de Libertad, que ya es inalcanzable en la fecha, pero que podría verse ver su ventaja recortada. El estilo de juego, la forma del partido, el modo, el cómo también tiene cierta preponderancia en estos casos y mostró Libertad bastante rengo ayer. De hecho, si no era por el error del arquero de Ameliano, lo perdía el partido porque uno no vio otra chance de gol muy clara. Tal vez una, dos sobre el cierre en las que el arquero respondió bien, de Ameliano digo, pero también tuvo el error importante, gordo, grande, que terminó abriendo la puerta para que Libertad marque y empate un partido que lo estaba perdiendo contra un equipo que tenía uno menos desde el cierre del primer tiempo, como lo es Sportivo Ameliano. En síntesis, empató el puntero, las puertas están abiertas para este equipo. Este equipo que mueve gente, que moviliza a la familia un domingo. Aquí seguramente habrá que ver si se llega a las 2.000 personas igual. Por lo menos no me muestro muy optimista de movida, porque lo que veo ahora en cancha no es una convocatoria muy imponente. De igual forma, personas igual, por lo menos no me muestro muy optimista de movida, porque lo que veo ahora en cancha no es una convocatoria muy

0: El que todavía no perdió es contra el que está por jugar, más allá de Recoleta. Y claro, hay un dato ahí que es como la otra cara de la moneda, porque en la vida siempre hay dos caminos, querido Juanpi y a todo el equipo. Y es que San Lorenzo no ha perdido con Olimpia en todo el 2026. Es decir, Olimpia, el poderoso Olimpia, este Olimpia que tiene mucho más dinero que San Lorenzo, que además fue campeón en el primer semestre del año, que parece estar en un proceso muy bien encaminado, porque su técnico Pablo Andrés Sánchez, alias Vitamina, ya lleva tiempo al frente del equipo, y yo me atrevería a decir que hasta si Olimpia no sale campeón, tiene garantizado seguir para el año que viene, porque lo que se ve es que está planificando la Copa Libertadores 2027. Y cuando digo, con mucha prudencia, hasta si no sale campeón, me refiero a que tiene que hacer una buena campaña, como mínimo pelear el título Olimpia, más allá de si es campeón o no. Y lo está haciendo ahora, y si gana hoy con más razón, se ubicará solo un punto del conjunto Gumarelo, va a estar solo uno de Libertad este Olimpia, que es el mismo Olimpia que ha otorgado a la figura más prominente joven del fútbol paraguayo en la actualidad, como lo es Eduardo Delmas. Aunque hoy, con ese gran pero, con ese subrayado, con ese apartado diferencial, Edu Delmas no puede ser de la partida. ¿Olimpia es Delmas dependiente o no? Una pregunta que tiene que ser contestada desde las estadísticas, seguramente por lo pasado, pero por el presente, o más bien por el futuro inmediato, va a ser contestada acá, desde las 4 de la tarde. Mi memoria, que está lejos de ser perfecta y que tranquilamente puede quedar expuesta a errores, me recuerda que sin Delmas tuvo problemas Olimpia. Tuvo problemas, tuvo resultados adversos, tuvo frustraciones de victorias, y yo no me atrevería a decir hoy día, sobre todo porque es un chico de 18 años, Eduardo Delmas, que Olimpia es dependiente de Delmas. Creo que hay más argumentos, más elementos que tiene Olimpia, pero Delmas ha sido el carril preferencial para hacer daño en ofensiva. Ha sido el epicentro del caos, en el buen sentido, del ataque de Olimpia. Ha sido el promotor principal de acciones que terminen en gol, más allá de si, por ejemplo, incluso más allá de eso, de si se computa o no como estadística o gol. Con su presencia, con su conducción, con su incursión, con su empuje, se ha configurado como probablemente la principal figura de Olimpia, incluso por encima de otros como Romeo y Richard Ortiz. Hoy entiendo que Derlis González va a estar en el banco. Enseguida le voy a preguntar a Mario Méndez, que ya está recorriendo las adyacencias del defensor del Chaco. Vamos a ir también con Norio para saber si realmente esta movida de público que estamos viendo en cancha ahora es la que se va a mantener, o si afuera hay algo más de vida, algún latido, algún signo vital de respuesta del público a este domingo caluroso, realmente muy caluroso. Y no sé si estoy confundido, pero bueno, las últimas horas, los últimos días fueron de mucha lluvia. Llovió
1: viernes y sábado.
0: Llovió de una forma terrible. Y si yo miro meteorología en mi celular, no en la página oficial del gobierno, veo que lunes y martes hay pronóstico de 65% de lluvias. Que el martes
2: va a bajar la temperatura, Chuchi.
0: Claro, hay un pequeño descenso. Va a ser de 15 la mínima, de 22 la máxima. Hoy ya estamos fritos y al horno, porque la máxima de 34 es la que estamos viviendo.
2: Ahí, Chuchi, te pusieron
0: tenemos
2: aire.
0: Estamos bien, tenemos aire. Estamos bien acomodados, la cabina es espaciosa, muy bien acá en el Defensor del Chaco, con todo el equipo Urbana Sports. Mañana, insisto, lluvia, 20 de mínima, 33 de máxima, y el miércoles 12 de mínima, 24 de máxima. Una jornada de domingo que está espectacular, pero para estar en el aire, para estar tomando algo bien frío y para que en el quincho... Claro, bueno, no sé si la pileta puede ser, pero está por jugar Olimpia. Me voy a tener que salir de la pileta para ver el partido, si estoy del otro lado. Entonces digo...
2: No, pero hay gente que tiene, Chochi, gente que tiene...
0: ¿En la pileta, decís?
2: Sí, no, tiene en el quincho y la pileta está cerca. Sí,
0: pero yo digo, a nuestra edad, digo. Yo tengo un poquito menos que ustedes dos, pero...
1: A la pucha, bueno, no, siempre. Siempre
0: pegamos
1: siempre,
0: en el palo igual.
2: Años, siempre tampoco
0: tres, tanto. Tres que Eri, pero unos cuantos más que Juanpi, sí, y estamos bueno.
1: Estamos ocho más.
0: Es un número, ¿no? Ocho más. Es una estadística, no es una opinión, pero... Digo, ¿a la pileta cuánto tiempo se entra? A la pileta, aún con el calor, ¿no vas a entrar? 45 minutos no te vas a meter a la pileta, no, que es un nadador olímpico, 20 ¿no?
2: 20 minutos.
0: No, pues 20, te quedás ahí. 20 con un buen mood.
1: Te quedás sentado.
0: ¿Vos te quedás más de 20 minutos sentado?
1: Sí, sentado.
0: ¿En serio me decís la pileta?
1: Tomando
0: no
1: sé. Algo.
0: ¿No te rompe la bola ya el agua ahí, los dedos arrugados?
2: Ahí está, Chochi.
0: ¿Qué pasó?
2: Los dedos arrugados.
0: Claro, los dedos arrugados, una cosa... ¿Ya está la pileta?
1: No,
0: yo me meto a la pileta 5 minutos... Y después salgo a la silla abajo el ventilador, en el aire, ya.
1: Opa, ¿por qué así?
0: Y porque ya está, la pileta. No. La pileta es un artículo de lujo que está sobrevalorado. Con todo respeto te lo digo y te pido mil disculpas. Para el calor entra muy bien, pero para un ratito. Y los que principalmente disfrutan de la pileta, seguramente habrá alguno escuchando desde su pileta Urbana Sports,
1: sí,
0: son los niños. Los niños, si tenés niños en la casa,

0: darle nunca.
1: No, comprate una pileta y hacelo felices.
0: Pescaditos son
2: Juan Ángel, Yoshi.
1: Sí, ¿qué pasó?
2: Vos hablaste de cuánto paga hoy Olimpia por ser campeón.
1: Sí.
2: Bueno, te digo cómo están los tres primeros.
1: Dale. Obviamente no estamos hablando de una casa que lucre con esto puntualmente, pero ¿cuánto para tener una idea? Decime,
0: sí, una referencia.
2: Es una referencia de varias.
1: A ver,
2: o sea,
0: un acumulativo.
2: El que mejor paga, obviamente, son los de atrás, Triniense, pero los tres primeros son...
1: Los peores pagados, a ver.
0: Claro, sí, los favoritos.
2: Libertad, el primero.
1: ¿Cuánto paga Libertad?
2: 2.15.
1: Bastante bien. ¿Después?
2: Cerro Porteño.
1: Sí.
2: 2.8.
1: ¿Cerro paga más que Olimpia?
2: Paga menos.
1: Perdón, paga menos que Olimpia, están tan desfasados. ¿Y después qué más? A ver.
2: Y Olimpia, tercero, 3.10.
1: No puede pagar... mirá vos, che, le paga menos por Cerro. O sea, las casas de apuestas piensan que es más probable que salga campeón Cerro Porteño que Olimpia.
2: Y la actualización es del día de hoy.
1: Y muy, Cerro muy tiene... Mirá que Cerro ganó, con gol de Vegetti, que renació con Gustavo Costas. Nació de nuevo en cuerpo, alma y espíritu, porque ahora arranca a meter goles consecutivamente. Pero ganó empujando, ganó impetuoso, ganó... No,
0: y le costó por
1: de
0: momentos.
1: Prepo, sí, no le sobra
0: segundo
1: mucho.
0: En el segundo tiempo Rubio Ñu tuvo momentos que generó chances, varias chances.
1: Sin duda.
0: Y no fue un gran partido, incluso Rubio Ñu tuvo más remates al arco. Entonces, lo que sí lo ayuda a Cerro es que va sumando victorias, va descontando algunos puntos. Ahora dependerá del resultado entre Olimpia y Libertad, si puede seguir descontando, incluso de la diferencia que tiene con ambos planteles. Entonces habrá que ver qué puede armar Cerro Porteño, pero para mí, sin dudas, los favoritos son Libertad y Olimpia. Ya se cayó definitivamente 2 de mayo. Ya el pronóstico de Pato Bando se confirma.
1: ¿Cuál es?
0: Que fue muy vehemente.
1: Tuvo razón, Pato.
0: Porque fue muy insistente.
1: Sí.
0: Pero creo que todos estábamos de acuerdo con él, solo que él ya fue muy brusco desde el inicio, pero tenía razón. Porque...
1: Está consumada la razón ahí, tiene razón.
0: Para mí ya está.
1: Está dicho,
0: para mí
1: decís.
0: Ya está. Para mí ya está.
1: Perdón,
0: por el cansancio, el plantel más corto, ya empezaron a tener resultados negativos y a veces cuesta poder levantar cabeza. En ese caso, el equipo que sí está con un tremendo rendimiento es Nacional. Habrá que ver cómo se acomoda el equipo de Víctor Bernay,
1: sí.
0: Qué puede hacer en el segundo semestre, porque tiene un plantel más completo, ahora tiene a dos. Eso sí, pierde a dos jugadores ahora para la selección. O Adrián Benítez y Kili Rojas, jugadores
1: sí,
0: importantes.
1: Tenés razón. A ver, Nacional para mí es una realidad que ya venía insinuando muy categóricamente. Si veías un poquito más allá podía haber algo consolidado. Ahora, 2 de mayo Pato dijo que se iba a caer 2 de mayo en Urbana Sport de 11 a 13.
0: Claro, pero dijo desde la segunda fecha, creo que ya.
1: ¿Cómo?
0: Desde
1: no, bueno, fecha, claro, está diciendo claro. Que está bien. Igual si se cae tiene razón. Yo no sé si se cayó 2 de mayo. Claro. Yo todavía no lo doy por caído,
0: claro,
1: pero perdió con dos rivales que lo que te demuestra que probablemente el candidato 1 al título no es, el 2 tampoco y probablemente el 3 tampoco. Es decir, puede llegar a pelear en la parte alta de la tabla 2 de mayo, pero de ahí a ser campeón habrá un trecho más importante que el que tendrá que cortar Nacional, para mí, que el que tendrá que cortar Olimpia,
0: claro.
1: Ni hablar, y el que tendrá que cortar Libertad que... Bueno, también Chuchi. Tiene más elementos, más jugadores. Y escucho.
2: Para Juanpi, solamente la próxima fecha no solamente es Libertad Olimpia, un partido atractivo, sino Nacional Ameliano, por lo que hizo ayer Ameliano. Y como bien lo dijo Juanpi, Nacional está en alza buscando pelear el título en la visera. Lindo partido el próximo viernes.
0: Sin dudas. Aparte, Ameliano ya ha complicado a los que están en esa zona de pelea. El empate ayer con Libertad, la derrota que sufrió Cerro Porteño en Villeta. Y el partido contra Olimpia, que Ameliano empieza ganando y lo da vuelta a Olimpia ya hacia el final del segundo tiempo. Entonces, no es un rival fácil el equipo de Roberto Nani, que puede complicar a cualquiera, y Nacional va a tener esas bajas por la convocatoria de la selección, que tendrá que suplirlas, especialmente la de Kili Rojas.
1: Uh-huh.
0: Lo importante es Gerardo Ortiz. Será el arquero, alguien con bastante, con mucha experiencia y un excelente arquero. En todo momento Gerardo, que tendrá la posibilidad de poder atajar en el equipo. ¿Tenemos para repasar los equipos?
1: Lo vamos a repasar enseguida. Hoy ha sido una jornada cargada de deportes, mucho fútbol a nivel internacional, como cada domingo, por supuesto. Yo estuve muy atento al City Sunderland.
0: Qué tremendo.
1: Terrible partido.
2: Pero igual una lástima que no está jugando, Omar.
0: Está lesionado.
1: No,
0: pero además de
1: perdió el puesto.
0: Sí, perdió el puesto. Como decís, es cierto que ahora estaba lesionado, pero ya no es titular.
1: No, Omar perdió el puesto. Lo que pasa es que el Sunderland fichó al defensor central Kevin Danso, que estuvo últimamente en el Tottenham, y entonces Omar pasó al tercer lugar, era el segundo lugar el que tenía, porque Dan Ballard era el otro titular con Omar, y Ballard era un jugador muy allegado al gol y muy consolidado en la saga central, más que Omar, entonces es el que juega con Kevin Danso, que pasó a ser ahora el número uno. O sea, Omar está en el puesto número tres, y de igual forma está lesionado porque jugó un partido en la semana que fue por alguna competencia que no recuerdo ahora.
2: La Carabao.
1: La EFL Cup. Y salió lesionado. Entonces Omar quedó fuera de la consideración por un tiempito. Es un jugador que tiene problemas musculares bastante insistentes. Ganó el City 5-3. Es candidatazo al título, evidentemente, aún
2: post-Pep Guardiola. Yo creo que vos le pegás como Enzo hoy en el gol,
1: Y no sé si le pego tan bien yo. Tengo otras cualidades de juego, pero la pegada de Enzo me parece que no la tengo, porque el golazo, el primero fue un golazo de Enzo Fernández. Haaland hizo un gol, por supuesto, Semenyo hizo dos y Cherki hizo uno. Liverpool ganó, buena noticia para los hinchas del Liverpool. El United sigue mal, empató con el Fulham en su isla sobre
2: gol
1: la hora. Lo empató.
2: De Lisandro.
1: Terrible gol en contra de Lisandro. La verdad que no se puede entender cómo al United le salen tan mal las cosas, inclusive en ese tipo de situaciones donde tal vez es una cuestión más que nada fortuita. El otro gran partido del día fue el de Atlético Madrid con Real Madrid, que también significó derrota para el Real Madrid. Ganó Atlético. El Atlético del Cholo está empezando a hilar victorias porque lleva 3-4. Y de las buenas le ganó la Real Sociedad en este lapso de tiempo. Hoy ganó 2-1, un partido que le pudo haber significado una mayor distancia. Courtois tuvo una muy buena tapada, Konaté salvó sobre la línea. Real Madrid tuvo alguna chance también, que Oblak tapa cuando era importante hacerlo, porque después Real Madrid descontaría. Tuvo un expulsado también. Dean Huijsen fue el expulsado en Real Madrid. Se fue expulsado a los 52 minutos cuando el partido estaba 0-0. Y ahí se vinieron los goles.
2: Es que ahí viene el penal y la roja para Huijsen, el triple castigo por ser último hombre.
1: Así
2: que sí se aplicó en este partido, porque no suele ser a veces el triple castigo, pero acá al ser último hombre sí valía.
1: Y te digo más, está
0: un penal doxo.
1: Va más allá, va más allá del último hombre. Tiene que ir con el penal doxo cuando vos impedís directamente el gol. O si vos le hiciste falta al delantero y ya no hay un último hombre más allá de tu presencia, tiene que ver con si disputaste o no la pelota. Si vos disputás la pelota, no hay triple castigo, es penal y amarilla.
2: Él estira.
1: Pero si vos vas directamente a bajarlo sin disputar la pelota, es tarjeta roja y penal sostenidamente todavía. Va más allá del último hombre. El tema del último hombre es si está fuera del área y sos último hombre, entonces ahí es tarjeta roja. Y si sos último hombre dentro del área, es amarilla nomás si disputaste la pelota. Si lo fajaste directamente como Dean Huijsen, te vas expulsado. Perdió Real Madrid de Mourinho, 2-1.
2: Este
1: y fue noticia.
2: Este es un clavito de Alonso, de Xavi Alonso.
1: ¿Qué cosa?
2: Huijsen.
1: Bueno, pero es buen jugador, Mourinho lo pone. Nadie lo obliga, ¿eh?
2: No, ya sé.
0: Pero no está rindiendo. No está rindiendo, sin dudas.
1: Y bueno, pero un clavito. Vale. No está obligado Mourinho a poner a un clavito.
2: Bueno,
1: lo pone porque le gusta.
2: Pero hay que ver también qué tiene. Rudiger,
0: la conferencia. No, el posteo de Real Madrid en redes.
1: Y después te cuento la conferencia.
0: Partido, a ver. Un pésimo arbitraje decide el derbi.
1: A ver, mostrame, por favor, quiero verlo. Un pésimo arbitraje decide el derbi. Y pone la foto de la jugada.
0: Allí.
1: Tienen razón,
2: la conferencia con
1: tienen razón. Claro, Mourinho fue a la conferencia de prensa, compareció ante los periodistas de España. Y en la conferencia de prensa muestra una foto con dos jugadas puntuales. Esa de Giuliano Simeone me parece que era para roja categóricamente.
0: Expul, acá marca. El Madrid pierde un partido marcado por las decisiones de Ortiz Arias, que en la primera parte perdonó las expulsiones de Romero y de Lee Kang-in.
1: ¿Quién es el que le pisa así?
0: Lee Kang-in.
1: Ah, Kang-in Lee es.
0: Sí, Kang-in.
1: Muy bien. Bueno, Kang-in Lee tenía que haber sido expulsado. Perdón, me confundí con Simeone. Kang-in Lee tenía que haber sido expulsado. El arbitraje le perdonó y después expulsó a Dean Huijsen y terminó perdiendo el Real Madrid. Tienen razón, ¿eh? Lo que pasa es que nadie le cree al Real Madrid porque es como el pastorcito mentiroso.
0: El ladrón que roba al ladrón.
2: El cántico, así gana el Madrid, ¿verdad?
1: ¿Cuál es la frase del ladrón que roba al ladrón? ¿100 años de buena suerte o de mala suerte?
0: 100 años de perdón.
2: Perdón.
1: 100 años de perdón, muy bien, muchas gracias. Un desastre para la frase, te digo. Ladrón que roba ladrón, 100 años de perdón. Acá, Olimpia, señores, va a jugar por acercarse a la punta. Ya nadie en el terreno de juego de los protagonistas. Todos a punto de caminar el pasillo para ingresar a la cancha para ver si Olimpia por primera vez en el 2026, en el Big 2026, puede ganar ante San Lorenzo. No es su bestia negra San Lorenzo, pero le ganó un partido y empataron el otro. San Lorenzo con un contexto muy especial. Perdió 9 de 10 partidos, no ha ganado en lo que va del torneo y uno puede ver claramente, más allá de la matemática, que va a jugar la intermedia. Mario Méndez, ¿cómo te va? Contame el onceno de Olimpia y las principales novedades, las repasamos para el partido.
3: Hola Chochi, ¿cómo estás? Un gusto poder saludarte nuevamente. Alineación del tricampeón de América, el campeón del mundo y actual campeón del fútbol paraguayo, Olimpia, plenamente confirmada. La defensa, 22, Maximiliano García, 19, Luis Fernández, 4, José Dolani, y 20 para Carlos Mesa. En el medio sector, 8, Rodrigo Amarilla, 16 para Ángel Pirayo Benítez, 32 para Franco Aragón y 28 para Pablo Gersel. En la delantera, capitán de equipo, camiseta número 7, Santiago Salcedo, y camiseta número 23 para Marcelo Ferreira, el 11 inicial.
1: Bueno, gracias. Se le agarró la ansiedad, Norio.
0: Le agarró la ansiedad.
1: Se metió en el, lo que pasa es que el local San Lorenzo.
0: Local, claro.
2: Entonces, pasó no, Olimpia, yo no metió. Entendí, fue al último igual, así formado Olimpia. Sí.
1: A ver, hay algo para rescatar ahí. Salcedo titular, Cuidado. Sí. No sé si es un factor de peligro, pero tiene su historia porque fue jugador del Cerro. Le hizo goles a Olimpia. Vamos a probar de vuelta con Mario. Mario, contame, el onceno de Olimpia.
3: La alineación titular de Pablo Vitamina Sánchez en portería, el mundialista y nuevamente con altas posibilidades de ser convocado a la selección paraguaya, camiseta número 1 para Gastón Olveira. Línea defensiva, camiseta número 27 para Raúl Cáceres, 22 para Juan Vera, 15 para Mateo Gamarra y 30 para Alan Rodríguez. Medio sector flanqueado, camiseta número 5 para Juan Fernando Alfaro, camiseta número 6 y brazalete de capitán para Richard Ortiz, 35 para Franco Alfonso. En ofensiva, por derecha, camiseta número 7 Fernando Cardoso, por izquierda, 37 para Romeo Benítez, camiseta número 9, referente en ofensiva, Gabriel Ábalos, el onceno titular de Pablo Vitamina Sánchez, que presenta tres variantes en relación al compromiso anterior. Inclusión de Juan Vera en la zona, en la zaga central en este caso. También el reemplazo de Franco Alfonso en lugar de Eduardo Delmas. Y, por supuesto, aparece también Juan Fernando Alfaro, que juega en el medio campo, lo adelanta Fernando Cardoso y deja su lugar Rota y Redes. Las tres modificaciones que introduce para este compromiso Pablo Vitamina Sánchez, Chochi.
0: Y también, Mario, en el banco hay novedades también.
3: La gran novedad de la banca de suplentes, la aparición en este caso de Terlis González con la camiseta número 10, que va a estar a la expectativa esperando tener un lugar o esperando tener minutos en este compromiso ante el Sportivo San Lorenzo.
1: Bueno, Juanfer Alfaro entonces a la titularidad en el retorno. Franco Alfonso se mantiene firme en la consideración de Vitamina Sánchez. Brian Romero va al banco. Derlis González también al banco de suplentes. ¿Cuántos años tiene Santiago Salcedo actualmente? ¿Alguien sabe? Porque yo sé y se los voy a contar, ¿eh? Terrible. 45 años tiene. 45. Nació en el año 1981. Y ha tenido un recorrido particular, Sasa, porque digamos que jugador de primera es porque está en San Lorenzo, porque va a jugar contra Olimpia, pero hace un tiempo que ha rotado entre la intermedia y la primera. Después del 2022, cuando jugó en General Caballero de Juan León Mallorquín, ahí pasó a Sol de América para jugar la intermedia. Jugó la intermedia con el 12 de junio también. Jugó con Tacuarí unos partidos este año en la intermedia.
0: Y ahora se une a San Lorenzo.
1: Y ahora se unió a San Lorenzo. Este va a ser su tercer partido va a ser este con San Lorenzo. Pero ha jugado solamente, y atención al detalle que te voy a marcar porque tiene un porqué, tiene un para qué. Jugó con 2 de mayo 5 minutos el 5 de septiembre y jugó el 11 de septiembre 2 minutos contra Sportivo Ameliano. Y de repente, ¡pum!, contra Olimpia, titular Santiago Salcedo. ¿Qué es, mi querido Juanpi? ¿Es misticismo? ¿Es buscar, no sé, frotar la lamparita? ¿Es encontrarle una vuelta de tuerca desde la suerte a la cuestión? Porque estamos hablando de un jugador recién llegado, suplente, porque jugó 7 minutos en 2 partidos, y que contra Olimpia, yo imagino que tiene que ver con el pasado Santiago Salcedo.
0: No, la motivación del propio Salcedo, claro, y la motivación del propio Sasá de enfrentar a Olimpia, ya alguien que históricamente vinculado a lo que es Cerro Porteño, de poder tener esa posibilidad de jugar este partido y apostar a su experiencia para tener una oportunidad de generar alguna chance, alguna oportunidad para poder crear y para poder llegar al gol, al menos en esa situación. Habrá que ver qué puede hacer Sasá, porque como bien dijiste, solo jugó 23 minutos hasta ahora en los dos partidos que ha disputado en este tiempo con San Lorenzo, pero ahora lo hará desde el inicio. Entonces, ¿qué pondrá el técnico Pablo Fornazari? ¿Qué ve en Sasá? Pero porque lo conocemos muy bien a Salcedo. La calidad, su calidad, su capacidad de juego siempre es muy alta. Juanpi, entonces capaz busque eso, sí.
2: Disculpame, pero te digo, con el calor que hace y de la forma que seguramente San Lorenzo va a jugar, que esperar a hacerlo correr por arriba, no.
1: Totalmente.
2: Sé.
1: Totalmente. Por eso te digo, ¿de dónde sale la idea de que Sasá sea, con todo respeto lo digo, pero 45 años, hasta en un momento de su carrera en el que marca una diferencia si tiene una pelota de frente al arco y le puede pegar? Porque tiene una calidad diferente para eso. Después capaz alguna que otra te pueda rebotar con su calidad técnica diferente. Pero ya no es el mismo de hace 20 años, Santiago Salcedo.
0: No,
1: y sí que hay pocos jugadores de los que uno pueda decir no es el mismo de hace 20 años, porque quiere decir que hace más de 20 años que está jugando. 45 años, terrible. Es el delantero de San Lorenzo para hoy. San Lorenzo hoy pone como carta principal en ofensiva a Santiago Salcedo de 45 años para medir a Olimpia. Olimpia es buen jugador, Sasá, ¿eh? Es el goleador histórico del fútbol paraguayo y tiene muy buena calidad técnica. Pero claro que la edad toca la puerta.
0: Imagínate que Olimpia lo tiene un veterano, Gabriel Ábalos.
1: ¿Cuántos años tiene Ábalos?
0: Tiene 35.
1: 10 menos tiene igual.
0: 10 menos.
1: Es un infante, ¿no?
0: Imagínate. Entonces, un Gabriel Ábalos que ya está cerca de los 40, que pues, no va a ser convocado a este combo de eliminatorias, posiblemente ya con Alfaro pensando en los torneos a futuro, más que solamente su rendimiento, apostando por jugadores más jóvenes, de mejor actualidad en este momento. Pero es el reflejo de lo que vos decís. Sasá tiene 10 años más que Ábalos y van a estar en cancha en lugares, en zonas diferentes, zonas opuestas.
2: Chochi, Juanpi, rápidamente, la gente que nos puede seguir también a través de Urbana Radio 106.9 FM, a través del YouTube, también escriben. Matías Miranda dice un saludo para Rubén Darío, Carlos Quise, Pato Bando, Chocho Bando y Juan Pizarracho. Ricardo Sanabria dice, Lorenzo se llama el León, la mascota del Sportivo, que estábamos hablando con Juanpi también.
0: Es así. Una garra de Lorenzo. Está ahí, sí. A pleno en el sol, Chochi. No, lo tenés que ver ahí a Lorenzo. Está haciendo 6-7 además.
2: Sí,
0: entonces,
2: no,
0: y bien.
2: La gente también,
0: pone digo, ganas. Juanpi,
2: puede estar al 0975-106-900. Pueden dejar su mensaje. Y escribió Pinky Noé Cabrera, que dice: Buenas tardes. En un restaurante, el señor le dice al mozo: Mozo, ya he pedido 100 veces un vaso de agua. Y el mozo contesta: marche 100 vasos de agua para el señor.
1: Salud. No, y la cuenta cuánto le va a venir.
2: No,
1: esta época del mes, favor, que además está dura. ¿Qué fecha? 20 del mes. ¿Cómo me va a costar
0: no
1: este mes?
0: No hace falta. No, está difícil.
1: Este es muy difícil.
0: Está difícil.
1: Lorenzo es el león, me decías.
0: El león, allá lo
1: Lorenzo.
0: Vemos abajo.
1: Pero ¿por qué se pone en el sol, Lorenzo? Subiste 10 escalones y vas a estar en la sombra.
0: Pero eso es
1: Lorenzo.
0: Tener espíritu.
1: Tiene, pero el calor que debe hacer adentro de eso. Por favor,
2: cuando tiene que ser flaquito. Yo estoy seguro que tiene que ser flaquito.
1: ¿Vos le viste en la cámara a Lorenzo, Eric Bimam?
2: Sí, le vi en la cámara y yo te digo, yo me pongo ese traje.
1: Y que, perdón, pero la jovencita que está cerca de Lorenzo, ¿es su asesora? Su
2: sí, la acompaña siempre.
1: Con razón. Ya. A ver, o sea que es tipo, no sé si es la palabra exacta, pero tipo una promotora.
0: Sí,
1: está promoviéndola. De San Lorenzo. La marca club. Bueno, muy bien.
0: Muy bien, Lorenzo.
1: Lorenzo está entonces.
0: Pero qué espíritu, como te digo. Hay que tener las ganas de poder estar allí en pleno sol, como decís.
1: Piel de reptil. Un poco más fría tiene que tener Lorenzo. Sí. Porque debe estar ahí calcinándose. Fuerza para Lorenzo. ¿Acá cuánto público de San Lorenzo debe haber? Yo estoy viendo y haciendo mi conteo rápido a ojo. ¿Sí? Que suele ser bastante efectivo. Claro. Yo creo que acá hay unas 80 a 100 personas de San Lorenzo a reventar.
0: Sí.
1: Capaz le estoy dando ya algunas flores de más. De Olimpia uno puede ir tal vez a un número cercano a 1500.
0: Llega a 2000.
1: Puede ser 2000,
0: que haya. No llega a 2000, creo.
1: Yo creo entre 1500 y 2000.
0: Porque están muy dispersas.
1: Fíjate vos que en la gradería norte, por ejemplo, la gente se ubica a la altura del cartel para que la sombra le tape el sol.
0: Claro, y entran todos en la sombra. en este caso. Y arriba, en la platea también. Allá bien en la punta, abajo del cartel también
1: están. Ahí están, ahí abajo en la platea tenés que ir ahí. No podés quedarte abajo hasta si no te morís.
0: Y ahí, estábamos justamente viendo, antes de iniciar la transmisión, que habían dos personas que estaban sentadas ahí en la platea al lado de la salida más baja.
1: Sí.
0: Pero estaban ahí a pleno sol ya a las 3 menos cuarto de la tarde. Hay que tener espíritu, hay que tener...
1: Totalmente.
0: Pero no sé
1: qué... Hay gente que viene del interior, mirá lo que te digo, hasta en un partido como este. Pablo Fornazari ya ingresó y está caminando hacia el banco de Olimpia. Va a saludar a Pablo Andrés Sánchez. Son tocayos, pero uno de ellos está muy identificado con el apodo Vitamina y ganó 27 partidos Olimpia bajo su mando, 8 derrotas, 7 empates para el Olimpia de Vitamina Sánchez, que si gana hoy se configura como el segundo principal candidato al título según los números de la tabla de posiciones. Algún atrevido podrá decir incluso que es el primero. Fornazari lleva dirigidos 3 partidos con San Lorenzo, ha sido derrotado su equipo en los 3. Pero no está tan mal eso para un equipo que ha perdido prácticamente todo. De 10 partidos, ha perdido 9. Antes estuvo Troadio Duarte. Acá puede venir el técnico el Pep Guardiola, que seguramente va a tener más derrotas que victorias también, porque evidentemente hay una base de fondo que es la que tiene complicaciones, que no tiene que ver directamente con el técnico. Eso sí, San Lorenzo los últimos partidos. Atención al detalle. Perdió con Ameliano 1-0. Perdió con 2 de Mayo 2-1. Después sí fue un poquito más holgado, porque con Rubio Ñu perdió 3-1 y con Nacional 3-0. Pero con Libertad perdió solo 1-0 y con Cerro perdió solo por 1-0. ¿Podrá ser hoy un hueso duro de roer para Olimpia? ¿Tendrá complicaciones Olimpia sin Eduardo Delmas? ¿O uno puede hablar propiamente de que a este Olimpia le sobra y que acá tiene que haber una diferencia de más de un gol, Juan Pizarracho?
0: Y debería ser una diferencia de más de un gol, porque San Lorenzo viene ya con un golpe anímico muy importante, ya a nivel plantel también se ve una diferencia muy grande, y son la clase de partidos que no podés perder puntos. Ya perdió puntos importantes Olimpia contra rivales directos y ahora tiene esa posibilidad de poder remontar. Un equipo que apuesta a ser campeón necesita ganar los encuentros contra los equipos más débiles, por lo cual está obligado, está necesitado de tener que ir a conseguir una victoria. Además tiene, fuera de la presencia de Delmas, a todo su equipo disponible. Tiene lo más fuerte a nivel ofensivo, a nivel del medio, a nivel de ataque, de la defensa también. Todo eso permite que tenga una chance de poder sacar una victoria, y debería sacar una victoria Olimpia, que ahora ya ingresa al campo junto al equipo rayado.
1: Señores, ingresan los equipos. El capitán de Olimpia, Richard Ortiz, al frente de la fila. San Lorenzo tiene a Santiago. Gabriel Salcedo, goleador histórico del fútbol paraguayo, como capitán de equipo al frente de la fila. El arbitraje estará a cargo de Blas Romero en esta jornada. Los 11 de San Lorenzo, los 11 de Olimpia están en el campo de juego. Repetimos rapidito y de corrido. Los 11 del equipo local, Norio Medina, los 11 de San Lorenzo.
3: En el arco, camiseta 12, Wilson Quiñones, en la defensa 22, Maximiliano García, 19, Luis Fernando Cáceres, 4, José Doldán, 20, Carlos Mesa, en el medio sector 8, Rodrigo Amarillo, 16, Ángel Pirayo Benítez, 32, Franco Aragón, para Pablo Dersel, 7, capitán de equipo Santiago Salcedo y 23, Marcelo Ferreira.
1: ¿Cuáles son los 11 de Olimpia que quiere quedar a uno de Libertad para la tarde de hoy, Mario?
3: Camiseta 1 para Gastón Olveira, 27 Raúl Cáceres, 22 Juan Vera, 15 Mateo Gamarra, 30 para Alan Rodríguez, 5 Juan Fernando Alfaro, 6 y brazalete de capitán para Richard Ortiz, 35 Franco Alfonso, 7 Fernando Cardoso, 37 Romeo Benítez y camiseta número 9 para Gabriel Avalos, el seno titular de Vitamina Sánchez.
1: Señores, va a arrancar el partido en apenas instantes más, en 2 minutos y alguito se va a develar el misterio. ¿Podrá Olimpia pisarle los talones a Libertad? Todo parece indicar que la tarde está presta para eso, por el favoritismo que hay con respecto a un rival que ha sabido solamente de derrotas y un empate en todo su currículum de esta primera rueda. Olimpia con Gabriel Ábalos en el ataque y con el respaldo de Fernando Cardoso y Romeo Benítez. En la última síntesis previa al partido, Juan Pizarracho a continuación.
0: Y ahora, viendo cómo se viene este partido, sin dudas Olimpia es el favorito. Habrá que ver qué puede proponer San Lorenzo. Si es el San Lorenzo que pudo hacerle pelea a Cerro Porteño, que complicó a otros equipos, o será el que demostró debilidad en varios partidos. El Olimpia, que ahora también tendrá la posibilidad de tener a Richard Ortiz con Juanfer Alfaro, un mediocampo con un poco más de marca, pero también que tendrá la necesidad de suplir la ausencia de Eduardo del Mas. Franco Alfonso seguramente será el encargado de generar juego en la zona de ataque. Veremos si es que puede evitar lo que pasó con Luqueño, que tuvo la pelota en los primeros minutos, pero que no tuvo suficiente profundidad para crear peligro. Sin dudas va a ser un objetivo de Vitamina Sánchez poder llegar rápido al gol y tratar de sacar ventaja inmediatamente. Otro detalle, el calor. El calor puede ser que disminuya la intensidad de este encuentro porque es muy porque hay un calor muy importante en la cancha, como dijo Chochi, abrasador realmente, por lo cual los jugadores seguramente también no van a correr al 100% como podrían en un tiempo un poco más templado. Todo eso hay que tomar en cuenta para lo que se viene en este encuentro con Olimpia como gran favorito, que tiene que confirmarlo ante San Lorenzo aquí en el Defensores del Chaco.
1: Muy bien, va a arrancar el partido. Blas Romero dará la orden para el comienzo de este compromiso. San Lorenzo y Olimpia se van a enfrentar para buscar cosechar puntos. San Lorenzo para hacer piedra de tropiezo por su lado. Del otro lado, Olimpia para acercarse, aproximarse al líder del campeonato, Libertad, que casi que lo pierde, pero terminó sacando, salvando un punto contra Meliano ayer. Aquí la moverá San Lorenzo. Sasá, Santiago Salcedo para mover el esférico. La primera posesión del juego será para el Rayadito. Autoriza Romero. 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
1: Esa sí la sacó Doldán. Tiró para arriba. Rebotó de una Gersel hasta el medio con el intento de conectarse con Marcelo Ferreira. Recupera Olimpia y sale con Franco Alfonso. Tocando para adentro. Hasta el medio con Alfonso por izquierda. Ahora mostrándose el Coyote. Rodríguez volvió hasta adentro. Allí la jugó con Alfaro. Giro primero. Descarga después Romeo Benítez. Se compenetró con el juego. Hizo contacto con la pelota para moverla con Mateo Gamarra. Hasta la derecha para Juan Ángel Vera. La tiene Juan Vera, el titular escogido por Vitamina Sánchez para hoy en la saga junto a Mateo. Gamarra, el zurdo, el principal central de Olimpia, mete cambio de lado. Jugó profundo por derecha para Fernando Cardoso. Largo el pase, buscó a las espaldas del lateral izquierdo Mesa y sin embargo, aunque fue ambicioso, fue poco efectivo el lanzamiento de Mateo Gamarra. Intentó romper para adelante Olimpia, que tiene a los centrales cerquita del medio campo en el comienzo del partido, Juanpi.
0: Claro, presionando ya arriba, tratando de generar juego. Gamarra cruzó la pelota 40 metros, poco efectivo el pase a Cardoso. Ahora mismo vemos habíamos visto una línea de tres en ataque para el equipo de San Lorenzo, que lo tiene a Gersel por izquierda y lo tiene a Amarilla por derecha con Ferreira y Salcedo más al medio.
1: Sacó Wilson Quiñones, cabeceó Richard Ortiz, la mueve al frente San Lorenzo buscando por derecha salida con García, quedó suelta. Sasá la movió hasta Marcelo Ferreira, levanta de cabeza a la segunda, va a buscar San Lorenzo pero pierde, gana Richard Ortiz, se la quedó y movió con Franco. Alfonso para Fernando Cardoso, Alfaro también participaba, recupera San Lorenzo y sale en largo, buscando profunda espalda de la defensa. Va Vera contra Ferreira, ganó Juan Vera, la sacó por un lado pero no pudo hacerse con la pelota. Después será tiro libre de esquina, el primero del partido. Es un tiro libre de esquina para San Lorenzo.
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1: Ojo a la siempre vigente jugada de táctica fija,
0: Juan. Es así, hay que tener cuidado. En este caso, Luis Cáceres, Alexis Doldán, los centrales, el propio Sasá, que con la altura puede allí complicar al equipo rival. Entonces, en esta última, un pelotazo largo que Juan Vera tuvo que desviar para no tener la presión de Ferreira encima.
1: Levanta el Franco Aragón, toma impulso y va Aragón y el centro al primer palo. Richard Ortiz la sacó de cabeza.
0: Quedó tirado.
1: Y en lo alto busca Coyote, quedó sentido Ortiz, frenado el partido. El árbitro cobró falta, habrá pelota de salida, tiro libre para Olimpia. Está dolido por un golpe en la cabeza Richard Ortiz. Va a chequear su situación Blas Romero como Ortiz, capitán de Olimpia. Se percata que está todo en orden y ya cobrado. Se pone de pie y se va reacomodando. Tiro libre para el conjunto de Olimpia. Reclama Santiago Salcedo. Sasá conversando con Blas Romero. La moverá del fondo Olimpia.
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1: Olveira la movió para Coyote rápido, pero tiene que volver a hacerlo y prefiere entonces la vía derecha con Juan Vera. La tiene Vera del fondo con Mateo. Gamarra en participación de juego. Los centrales la mueven ahí, en el primer cuarto de cancha, tratando de llegar hasta el medio. Mientras va basculando limpia con pelota dominada. Raúl Cáceres para Richard. Ortiz al control. Abrió por derecha. Fernando Cardoso a la altura del medio campo, pero bien por derecha Cardoso. Mueve atrás para Raúl Cáceres. Se suma Raúl. Cáceres es el titular ahora, después de una serie de partidos en los que Tim Payne había sido titular. Hoy va al banco Tim Payne y juega Raúl y va a la apertura por el costado izquierdo. Promete este avance para Olimpia con Romeo. Romeo por afuera, Romeo. Enganchó, rompió Romeo, metió el centro. La despejó Doldán, sacó cuando al fondo. En el segundo palo fueron todos. Cardoso, Ábalos y Juanfer. Romeo la dejó en el primer palo, Juanpi.
0: Le queda corto el centro, pero como siempre, Romeo, jugador desequilibrante para Olimpia y en este partido tendrá que tener incluso más participación, ya que no está del más.
1: Ahora, Kise siempre dice esto, los centros de Romeo no llegan al segundo palo, tienen que tener en cuenta eso. El remate de Cardoso, se desvía por el camino, quiere salir San Lorenzo del fondo, la revienta Mesa, la revolea por lo alto, sigue el balón en campo de San Lorenzo, pero se le quita del medio campo. Ahora pasa al territorio de Olimpia, pero muy avanzado el equipo de Vitamina Sánchez, todo el equipo volcado al ataque. Alan Rodríguez abrió por izquierda y se manda Romeo, y va Romeo, le prende fuego al avance y mete diagonal, trazo para adentro, filtró Romeo Benítez, intentó conectarse con la compañía ofensiva de Juanfer Alfaro, sin embargo recuperó San Lorenzo y sacó Wilson Quiñones, la busca Marcelo Ferreira, cortó de cabeza Mateo Gamarra, quedó suelta y pica Sasá. ¿Le dan el paso o no? ¿Prefieren la vía opuesta por el lado izquierdo? Un largo balonazo se pierde afuera. De mala factura, ¿quién fue el que levantó la mano y pidió perdón? Rodrigo Amarilla.
0: Rodrigo Amarilla, número 8.
1: Entró mal, picaba Sasá, prefirió cambiar de lado y esto es saque de manos. Raúl Cáceres para Gastón. Olveira en salida del fondo. Espera Mateo Gamarra y recibe. Mateo para jugar del fondo. ¿Alguien llama ahí abajo? ¿Escucho?
5: Sí, yo sí te quería remarcar nada más. San Lorenzo en este segundo semestre apenas anotó 4 goles. 2 Marcelo Ferreira, 1 Alex Álvarez y otro Franco Aragón. Esto sumándole los 3 del torneo de clausura, el 1-1 marcado en la Copa Paraguay, cuando había eliminado el 29 de septiembre. Hablando de esto, San Lorenzo justamente va a estar jugando este miércoles ante el 4 de mayo de Capivari. Esto por los octavos de final de la Copa de Todos.
1: 3 goles en 11 partidos. Paupérrimo lo de San Lorenzo.
0: La capacidad ofensiva es nula.
1: El segundo equipo que menos metió a Rubiñú y marcó 11.
0: Sí.
1: O sea, 8 goles más igual hizo que San Lorenzo.
0: Una locura. Absoluta.
5: Y 2 fueron de penal.
0: Claro, y 2 fueron de penal. Y en este caso, ahí se explica por qué Sasá está.
1: Bueno,
0: está bien. Hay que buscar algunas.
1: ¿Pero garantiza Sasá goles?
0: No, no garantiza, pero no, ya buscar. Buscar cualquier alternativa.
1: Ah,
0: no,
1: bueno, pero está bien. Bueno, busca San Lorenzo por el medio. Sin embargo, corta para el frente Gabriel Ábalos. Sale el portero Quiñones, se queda con la pelota, salida para San Lorenzo.
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1: La moverá del fondo Quiñones. Wilson en pausa levantó. Polea hasta arriba para buscarla a Rodrigo. Amarilla la bajó para el medio. Disputa en mitad de campo Gersel, no se la puede quedar. Richard Ortiz mete con todo, arremetiendo San Lorenzo, la pone en juego hasta arriba, complicada, pero va Juan Vera al salto y a cabecearla, por un costado la dejó viva para Raúl, Cáceres mete el físico, ganó bien, no hubo falta, la bajó Cardoso para el medio, no pudo conectarse con Ortiz y quedó bien para Marcelo, que le va a pegar Ferreira, zurdazo de Ferreira. Olveira en 2 tiempos se queda con el primer tiro a puerta del partido y fue para San Lorenzo, Juanpi.
0: Se está acercando San Lorenzo con algunas chances. Aquí Ferreira, que recibió la pelota delante de la medialuna del área, le pegó de zurda, pero estaba bien ubicado Olveira para poder retener la pelota. De cualquier forma, San Lorenzo demostrando que tiene intención de atacar al Olimpia.
1: Enganchó Franco Alfonso, toca Olimpia en campo ajeno, volcado a la defensa, el rayadito Raúl Cáceres adentro con Juanfer, puede filtrar, no encontró vía interior y abrió por derecha y la movió hasta afuera y el toque es de Fer Cardoso y hay giro de Alfonso, la sostiene movimiento Olimpia con Bernardo Romeo, Benítez por derecha ahora, bien tirado por derecha, perdió con Mesa que raspó bien, que tocó al medio con Sasá, va a trabar Sasá entre dos, allí la dejó de guapo, viva para un compañero, tocando a mitad de campo San Lorenzo, con Aragón, con Pira Benítez, balonazo largo y pica Marcelo y está el primero, va Ferreira para San Lorenzo, para el primero Ferreira, salió Olveira, Gastón Olveira se quedó con la pelota, estaba adelantado Ferreira, ojo con los pelotazos largos a espalda de la defensa de Olimpia, Juanpi.
0: Ha sido ya un arma que han probado en varias ocasiones, ya habían sacado un córner primero, en este caso estaba adelantado Ferreira, pero le está ganando la espalda a Juan Vera. Primero llegó Olveira a lo que fue la disputa del balón, pero termina golpeándolo. Le reclama Olveira a Marcelo Ferreira, en este caso, que recibió un golpe, creo que es en la rodilla. Habrá que ver porque está con mucho dolor. El arquero Olimpia, no sé si tendrá algún tipo de corte, pero ahora mismo está recibiendo atención correspondiente.
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2: Bueno, ya que está Santiago Salcedo dentro de la cancha, hay que decir que Ferreira lo pisa a Oliveira, por eso el dolor de Gastón. Pero decía, ya que está Santiago Salcedo, tiene 160 goles en primera división. Néstor Camacho es el segundo con 145. Fernando Fernández tiene 139. Óscar Tacuara Cardoso, ya retirado, 137 goles. Y quinto, Hernán Rodrigo López, 127 goles en el fútbol paraguayo.
1: Está sentido, está dolido Gastón Oliveira. En pausa el partido, escucho.
5: Hablando de Gastón Oliveira, justamente al terminar este partido, así como están las cosas, en horas de la madrugada ya estará partiendo rumbo a los Estados Unidos para sumarse al plantel de la selección nacional. Y todo indica que hoy en horas de la noche o después de este partido va a estar saliendo la lista de convocados para los amistosos ante Bolivia y Colombia.
1: Muy bien, perfecto. Oliveira entonces convocado por Gustavo Alfaro. ¿La lista, Alfaro, todavía no salió?
0: Y eso es lo que dice Norio, que sale a la noche. Igual, los jugadores ya se fueron al aeropuerto, ya igual la lista no está.
1: ¿Pero qué te parece que salga tan tarde o no es tarde?
0: Es tarde, sí.
2: Pero, Juanpi...
0: Ya me parece hasta un ridículo que veas a los jugadores viajando al destino y no tenés la lista lista. No tenés la lista publicada, mejor dicho.
1: ¿Qué pasó, Eric Bisman?
2: No, que es una costumbre del Faro en los últimos... Pero en los últimos partidos...
6: Pero es un amistoso, tenés que dar la lista.
2: Yo no sé cuál es el misterio de... No, si se lesiona, no sé. Pero si se lesiona, lo desconvoca y convoca a otro.
1: Y puede ser, tiene sentido. Está sentido Gastón Oliveira.
0: Parece que tiene un corte. Porque lo están allí atendiendo en la pierna. Están recibiendo allí, entonces, la atención médica correspondiente. Porque, como dijo Eric, lo pisa Marcelo Ferreira cuando fue a la disputa de la pelota y ahí ya se levanta la media, ya le hicieron la curación correspondiente.
1: Está recuperándose Gastón Oliveira, en instantes se reanuda el partido. Está pesado el clima, hay mucho sol, está realmente complicada la temperatura aquí en el Defensores del Chaco. 0 para San Lorenzo, 0 para Olimpia.
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1: La mueve Oliveira, va con Richard. Ortiz para Alfaro, que rebota de una para Juan Vera. Vera todavía en su campo, pero buscando trascender a terreno ajeno. Olimpia va por derecha con Raúl. Cáceres tocó para Fernando Cardoso. La dejó correr, pero cortó Mesa. De Guapo está haciendo un buen trabajo por ahora Mesa, aunque van dos contra él y terminó perdiendo. Y se la queda Cardoso. Y cambia de lado, abrió por izquierda. Pasa Coyote, recibe Romeo. Tiene Romeo Benítez, puede encarar, metió centro Romeo. ¡Oh! Sacó Doldán en los aires cuando quería Gabriel Ábalos. Y sale contra para San Lorenzo, hasta que corta, recupera Raúl. La dejó en juego en campo ajeno en favor de Richard. Ortiz para el medio. El rebote de una de Romeo, que se mueve por todo el frente de ataque. La tiene Ortiz. Espera Franco Alfonso. Cambia de lado Richard. Abrió por derecha. Quiso Cardoso. Largo pase impreciso de Richard Ortiz. Saque de manos que va a corresponder a San Lorenzo. Llegó limpia. Insinúa. Se aproxima, Juanpi.
0: Se aproxima, pero sin demasiada profundidad, porque en este caso un centro de Romeo que nuevamente es despejado por la defensa. Parecía Ábalos por el segundo palo. Entonces, hasta ahora ha podido tener esas chances, pero más que nada con centros de Romeo Benítez, más que con jugadas silvanadas llegando hasta adentro del área rival.
1: La mueve San Lorenzo, busca el largo profundo para Marcelo. Ferreira va por izquierda, persigue en la marca Vela, tiene Marcelo. Ferreira buscando opciones, contemplando, divisando el mapa de posibilidades, espera, mete centro, busca con Santiago Salcedo, la pelota va a los aires. Oliveira se la queda, la contiene Gastón. Llega con poca gente San Lorenzo, la ventaja numérica no es una virtud de la que goza cuando va al ataque. Y la mueve en salida Coyote. Rodríguez por izquierda para Romeo. Al medio para Ortiz. Ortiz todavía en su campo. Manejando, gesticulando. Levanta el brazo izquierdo. Marca para Dondi. Juega con Juanfer. Alfaro tiene y abre por derecha. Movió para Raúl Cáceres. Le costó el control porque el pase no fue bueno, pero se la quedó bien Raúl Cáceres. La presión de San Lorenzo tampoco es muy efusiva en esa zona, al menos cerca del medio campo. Entonces gira Alfaro y mueve para que tenga en salida Mateo. Gamarra levanta, abrió hasta el lado. Movió para Romeo. Profundo pase y bueno. Picó Romeo, pero largo. Se perdió afuera. Está costando Olimpia, ¿eh? O el Nobleza Olimpia, hay que decirlo. Le está costando San Lorenzo Olimpia.
0: Le está costando y especialmente tiene que buscar por los costados, con pelotas largas, tratando de encontrar a los extremos, pero también con errores técnicos. Porque en la anterior le había dado un pase largo Ortiz a Cardoso. Este no pudo parar la pelota y fue por línea de fondo. Y en este caso lo mismo. Fue una pelota para Romeo. Este también se le queda larga. Entonces, tampoco es que no es fácil. Con los pelotazos, tener que parar el balón no es, depende cómo llegue cada pelota. Entonces esa obligación o esa necesidad que tiene Olimpia de llegar, o la imposibilidad de llegar con pases cortos, lleva a estas situaciones.
1: Así es, efectivamente, saque de mano, saque lateral. La pondrá en movimiento Mesa por el costado izquierdo. A moverla de mano, tiró para arriba. Cubre Raúl Cáceres, se queda con balón. Cáceres pasa al portero Gastón Olveira. A la presión va Santiago Salcedo. Sacó a lo alto Olveira. Busca en la zona Fernando. Cardoso al salto le ganó a Mesa. Dejó la pelota en juego para adelante, pero cómoda para Luis Cáceres. La tiene Cáceres. Desde el fondo saliendo a San Lorenzo. Al medio la dejó para que tenga Pira. Benítez va con Aragón. Benítez abriendo por el costado derecho. Tocando la pelota para Luis. Cáceres hasta el lado para que tenga García. García levanta, busca profundidad. Corre Rodrigo Amarilla. Lo exige ahí a Coyote, que tocó al medio con Mateo. Giró Gamarra. Escapó de la marca de Sasá. Tocó para Juanfer Alfaro. Alfaro para Richa. Se complica. Olimpia salida. Perdió. Está el primero Ferreira para Sasá. Santiago tiene Sasá. Definición pobre. Muy mansita, floja de Sasá. Perdonó San Lorenzo, Juanpi.
0: Perdió una pelota Olimpia frente mismo al área. Peligrosísimo lo que hizo Olimpia perdiendo ese balón. Le quedó a Sasá, pero le pegó muy débil. No le dio potencia al remate cuando tenía una chance muy clara.
1: Apertura de Ábalos, que bien movió por derecha. Se manda Olimpia centro al área, el segundo palo. Quiere Romeo, llegó justo el despeje de García. Quedó viva igual en ofensiva. Y tiene Coyote, centro de Coyote, va Ábalos a buscar la cabezazo. Cardoso se perdió el gol. Llegaba solo, pero hubo offside, Juanpi.
0: Hubo offside, pero de cualquier forma. Le cabecea muy mal la pelota a Cardoso. Metió el testazo, pero no le dio precisión. Buen centro de Alan Coyote Rodríguez, que sí se destaca en lo que es esa herramienta para poder abrir a las defensas, pero Cardoso no apareció allí para poder conectar y además estaban fuera de juego.
1: Estamos con la información.
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2: En la intermedia, el día de hoy recibió una paliza el 12 de junio de Villa Hayes, 4-0. Fue sorprendido en casa ante Independiente de Campo Grande. El empate entre Carapeguá y Tacuarí. La tabla por ahora con General Caballero, que también perdió esta fecha, con 50. Lo siguen Santaní y el 12 de junio con 48, Chochi.
1: Así las cosas por ahora entonces. 0-0 está el partido, empatado en el Defensor del Chaco. San Lorenzo y Olimpia no toman ventaja uno con respecto al otro, está todo igualado. Para Olimpia es imperativo ganar para aprovechar lo que pasó con Libertad. La mueve por el costado izquierdo, intenta Mesa. Corta para adelante Juanfer Alfaro. Revolea Doldar hasta arriba y le favorece a Marcelo. Y Ferreira está cerquita del área por izquierda. Ferreira lo busca Salcedo, centro para Sasá. Las manos de Gastón Olveira, que se queda con la pelota. Sugiere peligro el rayadito para Olimpia, Juanpi.
0: Llega hasta la línea de fondo porque ha metido pases profundos. No está pudiendo cubrir Raúl Cáceres ese costado con Ferreira. Ha sido el camino más común para San Lorenzo en este tiempo. Lo único que a la hora de cerrar las jugadas le ha costado, con dos centros que lanzó Ferreira que fueron directo a las manos de Olveira.
1: Mueve la pelota en salida Olimpia. Toca Mateo Gamarra por el costado izquierdo. Ya fue hasta la zona para que tenga Romeo. Enganchó Romeo, tocó después. Movió, la puso en juego para el frente. Y va corriendo Franco Alfonso, perseguido por la marca. El árbitro cobra infracción. Falta contra Franco Alfonso. Tiro libre y una puertita abierta. Lejos del área todavía, bien abierto por el costado izquierdo. Tendrá un tiro libre el conjunto franqueado.
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1: A ver en qué termina esto. ¿Cuánto va de juego? Contame mientras, Raúl Provenza.
4: 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Primera etapa, Chochi. ¿Cómo está el partido?
1: Empatado por ahora. Cerrado 0 San Lorenzo, 0 Olimpia.
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1: Dentro de Romeo, arriba. Llegó el despeje, quedó para Cardoso, que tocó para el medio. Mal, y ojo con esto. Contragolpe para San Lorenzo. Sale Mesa, tiró para adelante. Rebotó en Fernando Cardoso, que se lamenta el error cometido. No pudo de pelota parada Olimpia, Juanpi.
0: No pudo, pero de cualquier forma ha tenido chances de esa manera. Está tratando de poner presión a San Lorenzo. Tuvo un despeje por parte de uno de los centrales. Eso sí, después Cardoso pierde una pelota que podría haber sido mucho más peligrosa en lo que fue la salida con casi todos sus jugadores en el área rival.
1: Muy bien, saque de manos. Lateral para Mesa, escucho.
5: Y a partir de la próxima fecha, los horarios también cambian. 16:30 los primeros partidos y el partido de fondo a las 19. Hay que ver si esto incrementa cuando ya el calor entre de lleno nuevamente en esta primavera.
1: Buen detalle, no, disputa.
0: 19:30 suele ser a veces
1: los partidos, ¿no? Sí. Disputa mitad de campo. Va la apertura. Aguantame porque ya voy. Se viene San Lorenzo. Va por el costado izquierdo, progresando. Viene el rayadito y las cargas aéreas. ¿Quiere Sasá? Termina cerrando Juan Vera. Intentaba desde el lado el conjunto de San Lorenzo con Hersel por el costado izquierdo, Juanpi.
0: Hersel en este caso pudo avanzar, como habíamos dicho. El costado derecho de la defensa de Olimpia está permitiendo muchas concesiones a San Lorenzo, que ataca por ese costado con Hersel, con Ferreira, pero como decimos, la hora del terminar la jugada es donde le está costando.
1: Gersel es el que jugaba en un país que es medio raro, que Serbia. No sé cuál es. ¿Eh?
0: Serbia estaba jugando. En la segunda división de Serbia.
1: En el FK Fab Prifbog se llama el equipo.
0: Sí.
1: De ahí lo trajeron a Gersel. Terrible, Gastón Gersel. ¿Cómo?
5: Repetir otra vez.
1: Te voy a decir de vuelta. El equipo en el que jugaba Gastón Gersel se llama FK Fab Prifbog. Terrible. Tiene dentro del área Ferreira. Quiere. La dejó viva para afuera con el Pira. Prueba. Pira. Rebotó en Franco Alfonso. Se anima San Lorenzo, aunque no tiene la fuerza, por lo menos va con corazón. Luis Cáceres tocó para Rodrigo. Amarilla para Luis. Cáceres por derecha, moviendo bien hasta afuera. Y va desde el lado, avanzando el rayadito. Y saca ventaja y toma vuelo. Centro al área, quiere Sasá. Olveira se queda con el centro de García. No concreta los centros, pero está desbordando por afuera San Lorenzo, Juanpi.
0: Ahora fueron por derecha. Muy buena conexión entre Amarilla y García. García que termina lanzando el centro, pero otra vez. El gran problema de San Lorenzo es ese. Los centros todos terminan en las manos de Olveira.
1: Cardoso para el medio. Alfonso por derecha. Tocó para Raúl. Cáceres mete el centro. Quiere Ávalo. Forcejea Ávalo. Metió pirueta. Quedó dentro del área. ¡Está! Rebotó en la marca. Cuando Coyote se quedó con la pelota boyando, el árbitro cobra una infracción, un tiro libre para San Lorenzo. Ávalos la estaba esperando bien, es buen delantero, me gusta Ávalos. Aclaro bien que me gusta Ávalos, pero que todavía no ha podido marcar gol con Olimpia.
0: No ha podido marcar en esta jugada, fue a la disputa del balón. No pudo conectar porque allí estaba la defensa, estaba Cáceres en esa jugada para poder anticiparlo. El centro de Raúl Cáceres quiso hacer una chilena. Habrá que ver, recordemos que esta fecha Luis Abreu fue expulsado por una jugada similar, solo que en esa le dio de pleno en el rostro al jugador rival y en esta no, en esta termina golpeando al costado a García, en este caso Ávalos, en su intento de hacer esa chilena, porque el caso de Abreu le dio de pleno en el rostro y terminó siendo considerado jugada de juego brusco grave y Juan Gabriel Benítez lo expulsó por instancia del VAR.
1: Mueve al frente San Lorenzo con Marcelo Ferreira, que va por izquierda, cruza para el área, la mete en juego, busca Olveira, está el primero, Amarilla lo pierde, tiró para arriba Amarilla, ¿estaba adelantado o le dio mal Amarilla? Esto fue tan claro que ni siquiera estaba anulado. Juanpi, lo tuvo Rodrigo Amarilla.
0: Lo tuvo Rodrigo Amarilla porque se equivoca Alan Rodríguez allí, no sé si hubo falta por parte del jugador del número 8, pero la pelota le queda servida después de un pase de Ferreira. No puede despejar en ningún momento, pero parece que lo empuja y a la hora de definir la tiró a cualquier lado. Amarilla nunca se acomodó, la falló de manera sorpresiva porque era una chance clarísima para San Lorenzo.
1: Me pareció que cobró falta el árbitro.
0: Sí, cobró falta, pero okay. En el caso que no haya cobrado, la tiró a cualquier lado.
1: Tiró a cualquier lado. Bueno, a ver en qué termina esto. Moviendo por el costado izquierdo. Se manda al frente el conjunto de Olimpia con Franco Alfonso, que tocó para adentro. Alfaro la puede desprender hasta afuera. Espera Rodríguez. Tocó Alfaro. Gira y centra Alfonso. Sale Quiñones. Se queda con la pelota. No. Doldán anticipó al arquero. Terminó sacando. No escuchó el grito de Quiñones, que ya se iba quedando con esa pelota. Saque de manos. Mateo Gamarra para agilizar. Se va acercando Vera. La pelota va para Juan Vera. La mueve Olimpia a la altura de mitad de campo. Tiene Vera la compañía cercana por izquierda, de vuelta de Mateo. Gamarra bien abierto por izquierda. Toca para Coyote, que está más adelante, pero por el mismo lado. Toca Romeo a profundidad ahora en la pared. Mal ejecutada entonces. Saque de manos lateral para San Lorenzo.
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1: Saque de manos, lateral para San Lorenzo. García la pone en movimiento, sin embargo recupera pronto Olimpia con Franco. Alfonso cubre el balón entre dos, la dejó viva para adentro con Romeo. Enganchó Romeo, terminó perdiendo. Busca de vuelta Olimpia en lo inmediato en la presión, pero no puede sostenerse ahí. Entonces gana camino, gana metro San Lorenzo. Sasá tocó por derecha y se manda Marcelo Ferreira. Busca el desborde ante la marca de Richards. Entró con la de palo contra Richard Ortiz. Y esto va a ser tiro libre de esquina. Tiro libre de esquina para el rateadicto.
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0: Sorprende cómo San Lorenzo está teniendo mayor profundidad que Olimpia. En las subidas por los costados está generando tiros de esquina. Está lanzando centros al área. Está presionando, incluso llevando al error de Olimpia en algunas jugadas. Y Olimpia sin mucha claridad en ofensiva. Sin tener un jugador que lo habías dicho vos, Chochi. ¿Será el efecto de no tener a Eduardo del Mas? De alguien que rompa ritmo, que meta un pase filtrado, que no lo está teniendo, no está teniendo esa visión de juego a la hora de atacar Olimpia en este partido.
1: Y puede ser, tranquilamente, que le esté pasando eso. Centro al área cerrado, Sasá tocó de taco, está viva para el primero. ¡Oh! Se lo pierde San Lorenzo. dentro del área fue Luis Cáceres el que tuvo la chance, tamaña chance para San Lorenzo, que ha producido lo más claro en ofensiva en el partido.
0: Paró la pelota Luis Cáceres después de que la tocó Salcedo, quiso rematarle tres dedos. A ver, ¿qué reclama Olveira? Ay, le reclama tiempo a Blas Romero, que le pidió el tiempo a Blas Romero. ¿Qué pasó?
2: No, quiso salir jugando y Blas Romero le dijo que la pelota estaba en movimiento.
0: Ah, y ahí se puso furioso Olveira con el árbitro. Entonces, pero como decíamos recién, Cáceres, que tuvo un remate que podría haber sido mucho más claro, capaz el hecho de no estar acostumbrado a ese tipo de definiciones no lo ayudó al central de San Lorenzo.
1: La mueve Olimpia por el costado izquierdo, busca con Alan Coyote, Rodríguez tocó para adentro, la incluyó para el medio con Romeo, que mete cambio de lado, fue Alfonso, se conectó bien con Fernando Cardoso por afuera, cerca del banderín de córner, centro de Cardoso, está Ábalos, saltó, sacó con lo justo Luis Cáceres y quedó suelta al fondo, centro de Alan Rodríguez, Ábalos la controla, intenta la definición, después en dos tiempos la metió para el medio, generó problemas a la defensa con una pirueta, la incluyó adentro y está metiendo Pelino dentro del área Olimpia. Ahora sí con Romeo por izquierda para Coyote, Rodríguez va a meter el centro, rebotó en la marca lateral para Olimpia, que está cargando con fuerza. Juanpi,
0: está cargando ahora con todo el Olimpia, está yendo para adelante, pero ahora por lo menos la ha tocado Ábalos en el área, en esa última había disputado, incluso pudo ganar y generar peligro. Ahora nuevamente
1: va cargando Olimpia, está dentro del área, Ábalos la rebotó en corto, no llegó la compañía a tiempo y el despeje pegó en un hombre de Olimpia. Será saque lateral que va a corresponder a San Lorenzo. El rateadito va a salir jugando desde el fondo y va a respirar profundo el equipo de San Lorenzo.
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2: En la Liga Profesional Argentina, en la fecha número 10, están jugando San Lorenzo con Boca Juniors. La victoria del equipo Ceneice por 2-0. Lozano a los 57 minutos y Merentiel selló el 2-0 a los 72 minutos. Está con un hombre menos San Lorenzo, fue expulsado Insaurralde.
1: Insaurralde expulsado entonces en un gran partido, un lindo clásico ahí de Argentina. San Lorenzo Boca, está ganando Boca por 2-0 con goles de Lozano y Merentiel. Lo repasábamos con Eric Bismarck, estamos con todo el equipo de Urbana Sport desplegado. Apertura por el costado derecho, pero tiene Fernando Cardoso. ¿Cómo? ¿Qué pasó?
7: Estaba sufriendo feo, que dice ser hincha de San Lorenzo. Siempre me carga por esa supuesta paternidad, pero igual Boca siempre va a ser más grande que el
1: Cuervo. Él es hincha de todo lo que tenga los colores de Cerro. No sé si es hincha de Cerro, pero si tiene los colores de Cerro,
0: coincide.
1: En Suiza es hincha del Basilea, por ejemplo. El Basilea, te voy a contar otro equipo de enseguida. Tiene Fernando Cardoso. Va Cardoso por el costado derecho, toca para el medio. Quiere Richard. Ortiz la dejó viva, le puede pegar a Alfonso. Abre por derecha, maneja la pelota en ofensiva al decano, pero no encuentra un camino claro, seguro, iluminado. Él toca al medio buscando la pared. Cardoso abrió por derecha, Alfaro mete el centro. Arriba el segundo palo, se pierde afuera. Está muy trancado Olimpia, poco fluido y muy predecible el equipo franqueado.
0: Y limitado a tirar centros, no a tener conexiones en el balón dentro del área, de generar con pases, con desbordes. Hasta ahora ha sido tirar un centro y ver qué puede hacer el equipo en ataque. Ahora otro pelotazo más que va a línea de fondo. Sin duda, Olimpia desperdiciando estas chances. Y hablando de Esteban Martínez, ayer quiso copiarte. Dijo que tuvo un sueño.
1: No, lamentable. No,
0: dijo que tuvo un sueño.
1: ¿Qué más?
0: Sergio Araújo iba a ingresar y convertir un gol.
1: No, lamento. Bueno, no es para cualquiera eso, Juanpi. De verdad te digo.
0: ¿Qué terminó pasando?
1: Que no ingresó.
0: No ingresó al partido.
1: Claro que no ingresó. ¿Qué va a ingresar? Inventa cualquier cosa a veces, che. Quiere hacerse el que quiere descubrir cosas y no es así la vida. Lo que se ve y lo que no se ve, no se ve. Así nomás te digo. Tiene, maneja la pelota Olimpia. Toca del fondo. Tiene Juan Vera. Busca con quién y a ver qué encuentra. En Italia, por ejemplo, él es hincha del Bolonia. Abre por derecha. Toque para que tenga Raúl buscando opción. Tocó para Cardoso y se mandó Raúl. No. Se quedó frenado para darle espacio a Cardoso de ir al uno contra uno. Mesa se planta muy bien. Buen duelo ese. Ganó Mesa en esta. Saca Doldán. Presión de Juan Vera. Se le complicó con Ferreira. La dejó viva Ferreira y se manda a Gersel. Va Gastón. San Lorenzo va 3 contra 2. Aunque retorna Olimpia. Gersel le pega al arco. Rebotó el Mateo Gamarra y tiro libre de esquina para San Lorenzo.
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0: Han sido las chances que ha aprovechado San Lorenzo. Otra vez encontró ese espacio por el costado izquierdo del ataque. Termina yendo Gersel, que remató la pelota ya cuando ingresaba al área, pero se desvía en Gamarra, que tuvo que aparecer para hacer la cobertura. Otro tiro libre de esquina más para San Lorenzo, que tampoco ha sido claro a la hora de generar chances con estas jugadas.
1: A ver cómo carga, la pondrá en juego contra el área, el rayadito con Franco Aragón y el centro del primer palo cerrado. ¡Oh! Cuidado con esto, puede ser penal, ¿eh?
0: Mano, ¿no?
1: Cuidado con esto, puede ser penal.
0: ¿Mano de Cardoso, no es?
1: ¿Qué están cobrando? Saque de arco, dice el árbitro. Ojo, ojo, ojo. Puede ser penal para San Lorenzo, señores.
0: Pero primero, ¿cómo fue saque de arco? ¿Qué, o fue falta?
1: No, cobró saque de arco.
0: Pero la sacó
1: Cardoso. A ver, la vamos a ver aquí en la repe.
0: Pero la toca Cardoso.
1: Sí. Si no es penal, era córner. Penal no es.
0: No, pero fue córner.
1: Era córner.
0: ¿Cómo va a cobrar saque de arco si la lleva en todo momento por encima Cardoso?
1: ¿Qué pasó?
0: Pausa de hidratación.
1: Hidratation break. Entonces, Raúl Provenza.
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2: Los octavos de final de la Copa Paraguay se juegan de la siguiente manera. Este martes 22 a las 18:30, 2 de mayo, Sol de América. El miércoles a las 4 de la tarde, San Lorenzo contra el 4 de mayo. Ese miércoles a las 6:30, a las 18:30, Fernando de la Mora, Libertad. Para el jueves queda el jueves 24, Atlético Tempestad contra Iteño, Reculeta contra Guaireña, eso a las 18:30. Y dejando para la siguiente semana, el miércoles 30, Independiente de Campo Grande ante Nacional, a las 5 de la tarde, a las 19:30, Cerro Porteño de Rubio Ñu, y cierran el jueves 1 de octubre, Olimpia Luqueño a las 19 horas.
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0: son poco precisos en los centros, tanto Raúl Cáceres como Coyote Benítez, incluso Cardozo. Ábalos ha tratado de pelear, pero no ha tenido una chance clara. Ha tenido que pelear más de lo que logró a nivel de juego. Entonces, porque siempre tiene a dos o tres defensas encima. No ha generado Olimpia y preocupa la falta de opciones en ofensiva que ha demostrado.
1: Yo no sé si es casualidad nomás o es una causalidad, pero hoy no está Eduardo del Mas y Olimpia está flojo, muy flojo en su producción ofensiva. Alfonso tocó para el medio, Alfaro se va soltando, para mí es causalidad, abrió por el costado, Romeo puede encarar, filtró para Alfonso, la tiene Frank, a ver Alfonso mano a mano, Alfonso a las afueras del área, prefirió darle la responsabilidad a Romeo, Alfonso tocó y la fue a buscar, armaron bien, el toque para Alfonso, desde el lado no puede progresar, pero quedó adentro para Romeo tocó para el medio, terminó sacando San Lorenzo, le basta con cerrarse, con hundirse bien atrás dentro de su área, por ahora rayadito, la apertura por el costado izquierdo de Vera, tocó para Alan Rodríguez, profundiza, puede estar el primero, pica Ábalos, saca, cierra Luis Cáceres, saque de manos, ¿cuánto va de juego? Raúl Proenza.
2: 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Chochi, ¿cómo está el partido?
1: El partido está empatado cuando llega Olimpia. Wilson Quiñones se queda con la pelota. Se salvó San Lorenzo dentro del área de un desfasaje, Juanpi.
0: La primera chance clara de Olimpia en todo el partido. Un centro desde la izquierda, cabezazo de Gabriel Ábalos que va directamente al cuerpo de Wilson Quiñones, que estaba enfrente, pero Olimpia finalmente pudo llegar con profundidad y tener un remate claro al arco que saca el arquero.
1: Va moviendo Olimpia, mete giro y busca el frente, camino ofensivo, el decano tiene la pelota y abrió Gabriel Ábalos, movió hasta el lado, se manda el decano, va por afuera, a ver sí o no con Romeo, Romeo enganchó, escapó por dos, Romeo dentro del área, tremendo desastre, armó, metió el centro, decidió jugarla para atrás, gran acción individual, tuvo espacios y casi castiga Olimpia con Romeo Benítez, Juanpi.
0: Y ahora Romeo Benítez en lo que más lo caracteriza, ese mano a mano, el enganchar, lo dejó pagando incluso casi en el piso a Maximiliano García. Pero a la hora del centro termina yendo directamente a un defensor que la lanza un córner. Otra vez buena participación de Gabriel Ábalos, que fue a pivotear y le da la pelota a Romeo por el costado.
1: Va a cargar Olimpia, va a buscar por lo alto, le pega el Coyote, va Rodríguez, centro de Alan que se va abriendo arriba, cabezazo. ¡Oh!

0: de Olimpia, Olimpia, Olimpia. Juan Vera se elevó a la terraza, al segundo piso. Tomó vuelo dentro del área, sacó ventaja. La siempre vigente jugada de táctica fija. Centro que se fue abriendo, que se fue abriendo hasta la cabeza de Vera de parte del Coyote Rodríguez. Y cabezazo firme de Juan Vera hasta el palo izquierdo para hacer que sea imposible para Wilson Quiñones. De pelota parada en un partido que se le hacía complejo, que se le hacía difícil de abrir. Llega el primero para el decano, golpea la mesa Olimpia. El viejo decano sigue presente en la disputa por el título y más ferviente que nunca. Va por la punta lo antes posible. Le pisa los talones a Libertad Olimpia. Se queda solo uno. El último campeón va por más en el 2026. Juan Vera pone Olimpia 1, San Lorenzo 0. De cabeza, Juan Vera, lo explica Juan Pizarracho.
1: Y cuando no te salen las cosas, la pelota parada es una de las mejores opciones. De cualquier forma, Olimpia estaba poniendo presión. Gran centro de Coyote Rodríguez, que lanza la pelota directamente al medio del área y se elevó con mucha facilidad Juan Vera. Lo marcaba Maximiliano García, quien le saca casi 10 centímetros Vera y sacó esa ventaja. Termina elevándose, muy buena conexión con la cabeza. Termina yendo al segundo palo, nada que hacer para Wilson Quiñones. Buena definición del central de Olimpia. 1-0 el decano arriba.
0: Tocando la pelota San Lorenzo por un costado. Llegó el primero en el partido. El tanto fue marcado por Vera de cabeza. Sí, contame, Eri.
2: Sí, señor. Juan Ángel Vera Gómez, nacido el 5 de febrero de 1999. 27 años de defensor central. Hizo inferiores en Chacarita Juniors y es el primer gol que marca en este torneo clausura.
0: Tiro libre que va a corresponder al rayadito. Tiro libre que será para San Lorenzo, buscando el rayadito, generar algún quebranto, de alguna forma, por algún camino, en algún resquicio, algún hueco que esté suelto por ahí, a Gastón Olveira. Y a ver en qué termina esto. Le va a pegar a la

0: Pelota Aragón, toca Aragón en corto, movió para Sasá, quiere profundidad, el rebote de una para Salcedo, que levanta, cabezazo de Doldán para el medio, tiene Ferreira, ¡ah! Cerca, muy cerca, demasiado cerca, el empate para San Lorenzo, lo tuvo Marcelo Ferreira, Juanpi.
1: Qué cerca pasó esa pelota, uno capaz no pensaba que podía sacar el remate con tanta potencia porque no tenía mucho espacio, la pelota le quedó en la medialuna, se acomodó con la derecha, le pega con la zurda Ferreira, habían bajado allí la pelota, pero pasa muy cerca del ángulo derecho de Gastón Olveira, que ya se quedó mirando, porque no tenía opciones para poder alcanzar ese balón, cerca San Lorenzo de conseguir el empate.
0: Ahí nomás estuvo San Lorenzo, la maneja la tiene Mateo, Gamarra en salida, toca para Gastón, Olveira observando, buscando opciones, Ortiz se ofrece por el medio, el toque va por izquierda para Mateo Gamarra, la controla Mateo Gamarra, sostiene la pelota y mueve al frente, el rebote de una por el costado izquierdo, mandándose para adelante Coyote, Rodríguez tocó para Juanfer, Alfaro gira, mete la vuelta Alfaro, un par de giros para después descargar por izquierda, de vuelta para Coyote, Rodríguez abre fútbol hasta la zona exterior con Bernardo Romeo, Benítez tocándolo al medio, al centro, para que se mande Franco, Alfonso va por el segundo, limpia, tocó para Ábalos, la rebotó de una, termina sacando Luis Cáceres, despejando pero qué lado atrás a Lorenzo, se guarda, se resguarda, quiere evitar un daño mayor al que ya recibió con gol de Juan Vera, lo gana Olimpia por 1-0.
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3: Chochi,
0: sí,
3: hay un mensaje del Conde de Montecristo.
1: ¿Qué manda a decir el Conde?
2: ¿Qué dice el Conde?
3: Sí, dice, Chochi, vos también has inventado, dijiste que el Real Madrid iba a salir campeón de la Liga y que Barcelona está ganando su partido.
2: No, pero eso soñó,
3: apenas,
2: no es que inventó.
0: Pero,
3: nada,
0: perdón,
3: más
0: pero,
3: se nota.
0: Pero terminó la Liga.
3: No, y acá, Europa peligro de golf, dice.
0: No sé. Pensé que ya terminó la Liga. No, te pido mil disculpas. Va encarando Romeo para afuera, robaron al Real. Centro de Romeo, ¡está Ábalos! Se lo pierde Gabriel. Se lo perdió Gabriel Ábalos, tuvo el primero ahí en la zona del punto penal, le entró pifiada la pelota, Juanpi.
1: Esta vez sí, es responsabilidad de Ábalos la mala definición, porque le queda enfrente, iba a ser difícil rematar porque tenía un defensor cruzado donde él estaba, pero quiso pegarle y le pega muy mal. No, la pifia totalmente a la pelota que va débilmente al costado, desperdiciando Ábalos una chance clarísima para el 2-0.
0: Tiro libre a la altura de mitad de campo. Será pelota que va a corresponder al conjunto de San Lorenzo. Está por ahora ganando Olimpia con gol de Juan Vera 1-0. ¿Y la tabla cómo queda, Eric Bisman? Contame cómo están los primeros lugares de la tabla de posiciones de la Copa de Primera Torneo Clausura.
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3: Sí, señor. Libertad queda como puntero con 23 puntos, con 11 partidos jugados. Lo sigue Olimpia con 22, con esta victoria 1-0. Y luego ya viene Nacional con 21, al igual que el 2 de mayo en la tercera y cuarta ubicación. En el quinto, sexto, séptimo y octavo puesto están Triniense, Guaraní, Ameliano y Cerro Porteño con 17.
0: Tiro libre para el Rayadito. Le va a entrar hasta arriba poniéndola por lo alto Franco. Aragón es el dueño de las pelotas paradas en cada rincón del terreno de juego para el Rayadito. Y se va a encargar del lanzamiento a continuación. Tomando impulso Aragón. Buscando con quién Aragón. Movió para el medio. Empujón de Richard Ortiz. Falta de Richard Ortiz. No sé a quién, creo que a Ferreira le dio con todo desde atrás.
1: Falta
0: y esto es como el fútbol americano. Amarilla para Richard, Mario. Es como el fútbol americano. Avanzó unas yardas San Lorenzo en esta.
1: Sí, entonces recibe la amarilla a Richard Ortiz. Una falta innecesaria. Porque no iba a generar más peligro allí Marcelo Ferreira. Pero es lo de Richard a veces. De llegar, tratar de ir con fuerza, con ímpetu. Y llegó a destiempo. Termina cometiendo la falta y San Lorenzo, en este caso con el tiro libre a favor, habrá que ver si puede aprovechar el juego aéreo.
0: Tiro libre que va a corresponder a San Lorenzo. Veremos en qué termina este intento ofensivo que pondrá en movimiento Franco Aragón desde el costado, un poquito más hacia el costado izquierdo, en realidad casi, casi que centralizado el lanzamiento. Del área tenemos más o menos unos 35 metros. Centro de Aragón arriba, ¡está Sasá Olveira! Terrible tapada impresionante de Gastón Olveira. ¡Qué tapadón de Olveira! Era el gol de Santiago Salcedo. ¡Qué bien cabeceó Sasá! ¡Impresionante tapado Olveira! ¡Estaba habilitado Sasá, Juanpi!
1: Estaba habilitado Sasá, que sorprende lo solo que estaba. Absolutamente solo. Habrá que ver qué jugador lo estaba habilitando. Porque cabeceó y metió un cabezazo bajo, complicadísimo. Y Olveira, de alguna forma, con una reacción sobrehumana termina sacando esa pelota. Gran tapada del arquero Olimpia para evitar el empate.
0: Terrible tapada de Olveira, tipo Courtois cuando carga a Alan Rodríguez Coyote al segundo palo. Quiere Cardoso, controló, cargó Cardoso. ¡Oh! Definió mal, acompañando, empujando. Dentro del área llegaba Juanfer Alfaro, fue Raúl Cáceres, mejor dicho, el que terminó mal la acción. ¡Qué tapada de Olveira! Esta es la tapada del partido, te
1: sin
0: digo,
1: duda.
0: De la fecha. Sin es terrible duda. Tapadón de Olveira, Juanpi.
1: Gran tapada de Olveira y sorprende hasta ahora la jugada, quién lo estaba habilitando a Sasá. Porque era, creo que es difícil poder encontrar un jugador que pueda conectar un cabezazo tan solo en el área como lo hizo el número 7 de San Lorenzo. Pero la reacción de Olveira termina evitando lo que era un gol seguro para San Lorenzo.
4: Y se gritó como un gol en la preferencia franqueada esa tapada de Gastón Olveira.
0: Tapadón de Olveira, por eso el partido sigue en ventaja para Olimpia. ¿Cuánto va de juego, Raúl Proenza?
2: 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Primera etapa, Chochín, ¿cómo está el partido?
0: Está ganando Olimpia con gol de Juan Vera y porque Olveira le sacó el gol a Sasá, el histórico Sasá, casi marca 1-0 arriba Olimpia cuando busca a San Lorenzo. Despeja Fer Cardoso, está ganando Olimpia por 1-0.
3: Chochi, hay que decir que esta es la cuarta tarjeta amarilla de Richard Ortiz, por eso se agarra la cabeza. No se va a perder contra Libertad, pero después viene el duelo con Nacional.
0: Centro de Mesa, bueno, ahí tendrá que cuidarse contra Libertad, ¿no? Pues quiere Sasá, saca la pelota Olimpia. ¡Ah! Tapó Olveira, el rebote había quedado suelto. Le dio con Tutti, con Tutti le dio pila a Benítez. Olveira activo en el partido, Juanpi.
1: Ha tenido intervenciones importantes Olveira. En este caso la pelota le quedó a Pira Benítez frente mismo al área, con potente remate. No fue demasiado esquinado, pero Olveira tuvo que tirarse al piso para poder retener la pelota y evitar también un rebote.
0: La movida, otro, la búsqueda.
1: Otro pelotazo poco efectivo de Olimpia. Ha sido una constante en este primer tiempo. Ese pelotazo cruzado que Richard Ortiz suele ser bastante preciso. Ha fallado bastante con Fernando Cardoso. En este caso la pelota va por línea de fondo, por línea de del costado.
0: Así es, efectivamente, saque lateral que va a corresponder a San Lorenzo. Mesa para ponerle al movimiento. Tiró para arriba intentando en la zona ofensiva Gersel. Rebotó en el de Olimpia. Muy convencido está Gersel, pero el árbitro dice que Raúl Cáceres fue el último en tocarla. Y entonces se quedó con la pelota. La mueve, la tiene, la sostiene el conjunto de Olimpia. Saliendo desde atrás con Mateo Gamarra. Va abriendo fútbol Olimpia por el costado izquierdo. Vuelve Coyote hasta el medio con Gamarra. Tiene Gamarra. Abre por derecha. Toca Juan Vera. Fue hasta el lado. Fernando Cardoso. Filtró muy bien. Giró con Fernando. Alfaro tocó en corto. Atropella Raúl Cáceres. Se mandó para adelante. Quedó viva allí en la zona. Y Gersel es el que la pesca. Y contra dos fue y terminó ganando porque le cometió infracción a Alfaro. Y será tiro libre para San Lorenzo.
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1: Aquí vemos Olimpia de a poco tratando de llegar nuevamente. Tuvo sus chances, pero San Lorenzo ha peligrado mucho. Ha podido generar chances de gol, ha obligado a Olveira a participar en ocasiones con grandes tapadas y ha encontrado por lo menos filtraciones en la defensa Olimpia. Ahora vuelve a subir por derecha.
0: Va buscando San Lorenzo con peligro, centro al área, quiere Sasá. Saca Raúl Cáceres. Terrible, San Lorenzo tuvo la más clara con Santiago Salcedo. El goleador histórico de 45 años le quedó al Pira, le pega Benítez. Se perdió afuera. Ha sabido meter peligro, En alguna que otra San Lorenzo ha metido un peligro importante, Juanpi.
1: Y ya se emocionó allí Pira Benítez después del primer remate que sí fue con dirección al arco. Este de más lejos fue a cualquier lado. Con el rebote, primero un centro de García muy peligroso y tuvo que aparecer con necesidad imperiosa Raúl Cáceres a despejar esa pelota porque aparecía Sasá en el segundo palo. Entonces hasta ahora Olimpia teniendo que sacar y rechazar balones en zona muy profunda.
0: Va el balón al frente, quiso Gabriel Ábalos, no se la pudo quedar, le sacaron la pelota por los aires. Los jugadores de San Lorenzo despejando, la escucho.
3: Hay un saludo para vos de una fanática.
0: A ver.
3: Martina.
0: Martínez.
3: Sí, señor, está escuchando, así que saludo para Martina. Quiere escuchar el saludo de Juan Ángel Chocho Bando.
0: Bueno, un saludo para Martina Martínez, la hija de nuestro compañero Esteban Martínez, alias El Cetilla, que está más perdido que... Le acabo de preguntar al privado, chateando con él.
2: Hoy no es su día.
0: No, está muy mal, le dije. ¿PSG gana, sí o no? Le dije. Sí o sí me puso. Hoy más de 2.5 me puso.
3: No.
0: Quiere decir, perdón, primero me respondieron un lenguaje medio raro quiere decir que PSG mete más de dos goles, lo que él me quiere decir. Sí. Que, por lo menos tres. Pero el primer tiempo de PSG-Marsella ya terminó y está 0-0. Sale, está perdido, está errante. Está en algún lugar del espacio exterior terrible. Poco confiable, por lo menos.
1: Más que nada el viernes.
0: Romeo mete el centro, busca a Cardoso, la bajó. Quiso con Ábalos, pero sacó la defensa. También San Lorenzo sufre el partido, Juanpi.
1: Lo está sufriendo porque Olimpia puede llegar también. Ahora tiene otro tiro de esquina. Aparte, sabemos lo que puede generar Olimpia con esa clase de jugadas. Ya convirtió el gol por esta vía. Entonces San Lorenzo también sufriendo. No ha, a pesar que ha estado participativo, le ha faltado el condimento del gol a Ábalos en este encuentro. Creo que sí, ahí está ahora mismo por lo menos en deuda.
0: Va moviendo la preparada Olimpia y centro de Romeo al segundo palo. Muy largo hasta arriba y sale del área. Va buscando en la zona y se la queda para el centro. Rodríguez rebotó en la marca. Tiro libre de esquina para Olimpia.
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0: Y va a ponerla contra el área Olimpia. Y de pelota parada desde ese mismo rincón. Punta izquierda de la ofensiva con un centro de Alan Rodríguez, que será el que le pega ahora. Tres. Llegó más. El primero, el único del partido. Le entró Juan Ángel Vera. Tres de agregados y le pega Coyote. Aunque antes Blas Romero va a advertir porque Juan Vera se está tomando con un jugador de San Lorenzo, el autor del gol. Y está tomándose con quién. Con un defensor, con Doldán me parece que es. Que se viene.
1: Creo
0: tomando.
1: Que es Alexis Doldán.
0: Son dos grandotes, que están ahí mano a mano, codo a codo. Centro de Rodríguez que se va abriendo. Llegó el despeje, quedó el rebote. ¡Está Alfonso! ¡Qué mal que le pegó, por favor! Franco Alfonso se perdió el segundo, Juanpi.
1: Le quedó el rebote después de un despeje de San Lorenzo en esta jugada. Y Alfonso que le pega, pero le pega con la parte de adentro del pie. Por lo cual la pelota termina tomando una comba para hacia adentro y va muy lejos del arco. En ningún momento fue hacia la portería de Quiñones.
0: Se va a terminar el primer tiempo. Está ganando Olimpia con el puño apretado para sacar ventaja ante San Lorenzo porque le ha costado. Está 1-0 arriba con gol de Juan Vera. La levanta Wilson Quiñones. Extraña Olimpia a Telmás. Aunque Blas Romero está por terminar el primer tiempo. ¿Pero qué pasa? ¿Está revisando algo? ¿Tiene la mano en la oreja? ¿Qué es lo que está viendo Blas Romero? Llamado del VAR, todavía queda más de un minuto. Así que está parado el partido porque Blas Romero recibió algún aviso del VAR.
1: ¿Hay una mano en el remate de Alfonso? ¿O en la jugada previa?
3: En la jugada previa se caen jugadores, hay que ver.
1: ¿Hay pelota en movimiento? Es la pregunta también.
4: Hay una sugestión en ese último corner, capaz que sea eso lo que está revisando.
1: A Richard Ortiz, le hace un tackle Pira Benítez. Y mirá, podría ser. Podría ser considerando algunos criterios arbitrales. Porque lo lleva por delante. Habrá que ver si no hay una sujeción por parte.
0: On-field review, señores.
1: Ya está.
0: Blas Romero llamado por el VAR. Porque para el VAR, aquí hubo penal contra Richard Ortiz. Olimpia puede ponerse por dos arriba al cierre del primer tiempo.
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0: Sí, sí, penal,
1: El
0: penal.
1: No es una sujeción mutua en este caso.
0: No, Ángel Benítez le metió un tackle.
1: Claro, porque en realidad Richard incluso se podía caer, pero él lo abraza y lleva la caída.
0: Penal, señores. Hay que definir si la pelota estaba en movimiento o no, Juanpi.
1: Estaba en movimiento.
0: A ver, Romero tomó una decisión.
1: ¿Qué pasa?
0: Va a cobrar penal, pero está llamando a alguien. Sasá le reclama algo.
4: Los jugadores de San Lorenzo que están recriminando de ahí. Allí va, es penal para
0: Olimpia. Penal para Olimpia, penal. Penal para Olimpia, señores. Falta de Ángel Benítez y amonestado el volante central. Sí, penal, penal. Lo bajó a Richard Ortiz. ¿Quién le va a pegar? Richard Ortiz le va a pegar. Richard. Penal para Olimpia. No puede ser que no le pegue Ábalos, Ábalos, no puede Ábalos, ser que no le pegue Ábalos. Romeo la quería. El capitán fue, le sacó la pelota a Richard Ortiz a Romeo. Y se la va a dar a Ábalos, me imagino yo, Juanpi.
1: Calculo que sí, porque Richard no es un gran penalero históricamente. Entonces, Ábalos sí. Ábalos ha convertido muchos goles de penal. Y aparte, la oportunidad de poder convertir su primer gol ya va directamente, el número 9, hacia el punto penal.
0: Le va a pegar Gabriel Ábalos. Ortiz fue para que los defensores le hablen a él, para desconcertar él, para desconcentrar. Y le sacó la pelota a Romeo Benítez como capitán para no dejar abierta la puerta de la discusión. Le va a pegar Gabriel Ábalos, señores. La posibilidad de marcar su primer gol con la camiseta de Olimpia, le ha caído del cielo ahora, en este momento, hoy.
1: ¿Es el primer penal de Olimpia en el torneo?
0: El primer penal de Olimpia en el torneo, si mal no recuerdo.
1: Casi seguro que sí.
0: Ábalos jugó tres partidos hasta ahora, 45 minutos con Guaraní, 84 con Trinidense, 90 con Luqueño. No pudo marcar, pero ahora en lo último del primer tiempo. Penal para Olimpia, le pega Gabriel Ábalos. Va Gabi Ábalos, señores, chance para el seleccionado en el último mundial. Ábalos para poner el 2-0, para darle calma a Olimpia al cierre del primer tiempo, para ir al entretiempo, a vestuarios con calma, con pausa, con tiempo para pensar y con ventaja para jugar el partido en la segunda etapa. Ábalos para darle, le pega a 12 metros del grito más apasionante de todos. Olimpia preparado para buscar la punta de libertad, le pega Ábalos. ¡Gol! ¡Gol! De Olimpia, Olimpia, Olimpia, Gabriel Ábalos. De penal, remate fuerte, cruzado arriba, no perdona. Goleador de pura cepa. La inversión, la ambición de Olimpia para el segundo semestre como delantero y para el proyecto 2027. Contesta con una gran ejecución de penal para marcar su primer gol con la camiseta de Olimpia. Ábalos pone al cierre del primer tiempo a Olimpia, a un pasito de libertad en la punta. Olimpia 2, San Lorenzo 0. Lo explica Juan Pizarracho.
1: Y tenía que darse la oportunidad para Gabriel Ábalos para poder abrir lo que es su cosecha de goles en el Club Olimpia. Lo trajeron para convertir y en este caso sí. El delantero termina definiendo de manera infalible. En el penal remata directamente al medio. Fue el remate con potencia dejando del costado a Quiñones. Definió muy bien Gabriel Ábalos convirtiendo su primer gol y marcando el 2-0. Para Olimpia, que saca una ventaja tranquilizadora al cerrarse este primer tiempo.
0: Y es el final del primer tiempo, llegó el cierre, lo marcó Romero, el gol de Olimpia lo hizo Ábalos, Eric Wisman.
3: Sí, señor, Gabriel Ábalos Stumpf, de Lira, Itapúa, el 9 de julio de 1991, jugó en Independiente previo a llegar a Olimpia y es el primer gol en este torneo clausura.
0: Final del primer tiempo, lo gana Olimpia en el Defensores y llega 22, queda 1 de Libertad cumpliendo con la consigna del favoritismo. Olimpia 2, San Lorenzo 0. 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

0: Norio Medina, que está con la gente. Norio, contigo.
1: Así es, mi querido Eric, una tirada más cerca del señor. Señor, estamos medio para Urbana, por su bueno. Se vino el tan ansiado primer gol de Gabriel Ábalos. Olimpia, si se consuma con este triunfo, va a llegar a 22, va a cerrar la primera rueda en el segundo lugar. ¿Cómo vas calificando este partido y también el rendimiento del equipo en esta primera rueda?
2: ¿Qué tal? ¿Cómo está? Y la verdad que se merecía Ábalos, ¿no? Y mira, Richard, como siempre, un buen capitán que le dio la oportunidad a su compañero. Y ahí...
1: Sí, cuando iba a chutar el penal, cuidaba justamente, él tenía, cuidaba la pelota para que justamente ninguno de los jugadores del Deportivo San Lorenzo vayan a increpar a Ábalos. Tranquilamente agarra la pelota y, por supuesto, la mete en la red y lo que sabe hacer. Hace rato que viene buscando desde el primer partido, mucha esperanza sobre Ábalos, ¿verdad? De lo que resta del campeonato y seguramente para lo que es el proyecto 2027, donde Olimpia va a jugar de la fase de grupo de la Copa Libertadores.
2: Así mismo. Sí, la verdad que muchísima esperanza sobre Ábalos y con el equipo también. Y como se dice, hoy a la mañana vino un poco de lío porque perdió mi equipo el 12 de junio. Pero bueno, por lo menos Olimpia es una alegría. Pero vamos 12 que podemos todavía. Cristiano Bairo.
1: Cristiano, el caso de Eduardo Delmas, usted que es hincha de Olimpita de cuna seguramente, esta gran aparición, brillando, descosiendo ahora con la sub-20, ¿a quién le hace acordar, por ejemplo, en sus inicios y de que usted ya decía que este sí está preparado para jugar con la camiseta de Olimpia a tan temprana edad, digo?
2: No, la verdad que este mitad es una locura, ¿no? Impresionante cómo juega, la personalidad que tiene en la cancha es impresionante. Y como en una vez escuché que su papá dijo que la plata no es... el Mitaí juega con garra, con corazón, más todavía creo que es muy olimpista también. Y mira, espectacular este jovencito. Y tiene, para mí que ya le veo con la selección paraguaya.
1: Santos Olimpia, ¿vos me decís uno más, Edith, o ya está, pasamos contigo?
0: Sí, uno más y después vamos a ir dando algo de información y ya estamos con Juan Pizarracho.
1: Acá otro hincha Olimpia. Señor, un rato envío, no, para buenas, por bueno, lo que está haciendo esa victoria, al fin el gol de Gabriel Ábalos, se gana y se va a terminar esta segunda rueda en la segunda posición. ¿Cómo ve todo eso?
3: Sí, muy importante con el triunfo hoy, entonces si nos ponemos ahí a creo que 2 puntos, a 1 punto de libertad, en el próximo partido vamos a decidir la punta, pero yo veo muchos centros que de repente se tiran todos sin pensar, ¿verdad? Se tiran en lugares donde no están los delanteros, ¿verdad? Parece que no practican centro, ¿verdad? Y muchas jugadas se desborda bien, pero la parte final no podemos concretar.
1: Hablando de la parte del juego, a nivel colectivo, ¿se nota la ausencia de Edu Delmas para usted?
3: Sí, se nota mucho. En la creación, de repente, Richard tiene que hacer esos pases largos, ¿verdad? Antes Richard le pasaba Delmas y Delmas era el que armaba la jugada. Hoy no, él se opta mucho por los pases largos, ¿verdad?
1: Hoy vos amanecí con ganas de saber algo. ¿Qué piensa el hincha Olimpia Eduardo Delmas en cuanto a la aparición? A tan temprana edad uno dice que no le pesa la camiseta de Olimpia, está brillando, ahora le está descosiendo con la selección sub-20. Usted que es olimpista desde la cuna seguramente, ¿a quién le hace acordar esa gran aparición de Delmas anteriormente, un juvenil de Olimpia?
3: Y bueno, yo así en esa forma de crear la jugada, eso que soy ya de la etapa vieja, Monzón, por ejemplo, era
1: Alberto Monzón
3: era un jugador así que era bien pensante, era que hacía jugar bien el equipo, veo mucho él en eso. De nada.
1: Y la palabra de otro hincha franjeado, Erick, es la sensación al término de la primera etapa aquí en el estadio de los Defensores del Chaco, Olimpia derrotando 1-0 al Deportivo San Lorenzo.
0: Es así, Olimpia, que derrota con el gol de Juan Vera a los 33 minutos y de Gabriel Ábalos de penal a los 50. Olimpia que queda a 1 punto de libertad y San Lorenzo que llega al 10º partido consecutivo perdiendo. Hay que decir que la próxima fecha de San Lorenzo es contra Recoleta, con el único equipo que empató en este torneo, así que hay que ver. Recoleta tiene 6 partidos consecutivos perdidos. Hay que ver qué pasa hoy contra Luqueño. Ahora sí, vamos al comentario intermedio de Juan Pablo Zaracho.
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0: Olimpia y San Lorenzo llegaban a este partido con necesidades totalmente opuestas, con Olimpia buscando descontar los puntos que había perdido Libertad contra Meliano, pudiendo sumar dos puntos en la recuperación de la diferencia que tenían entre sí, mientras que San Lorenzo ya con el único objetivo de completar lo que ha sido un nefasto 2026, en especial en lo que es este torneo clausura. Pero en la previa habíamos hablado de que San Lorenzo ha sido un equipo que, a pesar de solamente tener un punto, ha complicado por momentos a equipos importantes. Pasó con Cerro Porteño, con otros equipos también. Y en esta ocasión la pregunta era, ¿podría hacerlo contra Olimpia? ¿Iba a ser el decano el que dominaba las acciones o iba a ser San Lorenzo el que podía generar algún tipo de peligro en algunos momentos? Y desde el inicio del encuentro, cuando uno veía la alineación de Olimpia, pensaba capaz podía generar algunas oportunidades. No estaba del más, pero después el resto estaba la base hecha. Volvió Juanfer Alfaro, estaban Cáceres y Rodríguez por los costados como laterales, Cardoso y Romeo Benítez como extremos, Gabriel Ábalos como referente ofensivo y más atrás Franco Alfonso. La cuestión es que desde el inicio del partido Olimpia nunca encontró una conexión con sus jugadores para crear peligro. En varios momentos intentó pases largos poco precisos. En todo momento también no generó chances realizando pases en el medio, con diagonales de sus laterales, con intentos de Alfonso de tratar de conectar con Ábalos. Y a partir de ahí San Lorenzo también con una presentación sólida. Una presentación que priorizó tener mucha intensidad a pesar del calor, de tratar de cortar las situaciones que generaba Olimpia. Y a partir de allí tratar de crear chances en ofensiva con pelotazos largos. Marcelo Ferreira pudo generar varias situaciones complicando la defensa, por lo menos en esas pelotas largas, tratando de ganarle a Juan Vera, aprovechando las espaldas de Raúl Cáceres cuando este subía. Y de esta manera San Lorenzo generó presión al Olimpia. Pudo tener tiros de esquina, pudo llegar hasta arriba, pudo igual incluso tener algunos remates, pero sin demasiado peligro al inicio del primer tiempo. De cualquier forma, Olimpia tampoco generaba peligro. Las chances que intentaba para llegar al área, al no poder generar jugadas de toque, de paredes, de 1-2, de tratar de un toma de un pase y una devolución, se tenían que reducir a centros mal ejecutados. Habíamos escuchado a uno de los hinchas que habló con Norio hace algunos momentos. La principal queja es los centros. Parece que no practican los centros en la semana, fue el comentario de esta persona. Y por lo menos los centros no fueron efectivos al inicio. No fueron efectivos a la hora de crear chances con el juego, con la pelota en movimiento. Pero todavía se iba acercando de a poco. A medida que fue pasando el primer tiempo, San Lorenzo generó algunas chances, pero también lo hizo el Olimpia. Olimpia empezó a tener un poco más la pelota cerca del área, empezó a tener algunas chances. Incluso ya hacia la mitad del primer tiempo tiene un remate de Gabriel Ábalos, el cual tiene que tapar Wilson Quiñones, y de esa manera generó un peligro enorme a San Lorenzo en lo que fue esa jugada. Ya a lo que va en el primer tiempo, termina llegando el gol al minuto 33. Una jugada que termina en tiro de esquina. A partir de allí Olimpia no había aprovechado, lo dijimos. Los centros no fueron su mayor fuerte en lo que fue el encuentro. Pero termina apareciendo Alan Coyote Rodríguez, que lanza un excelente centro al medio del área, donde Juan Vera aprovechó para poder ganarle por arriba a Maximiliano García, que nunca lo pudo marcar de manera correcta. Se eleva, conecta con la cabeza y va al segundo palo para evitar cualquier tipo de reacción de Wilson Quiñones. De esta manera, marcando el 1-0 para el decano. Ahí parecía que ya se encaminaba a una victoria cómoda, pero San Lorenzo puso en aprietos por momentos a Olimpia, con especialmente un cabezazo en una pelota de tiro libre de Santiago Salcedo. Sasá, con los 45 años, ubicándose bien, rompiendo una trampa del offside y metiendo un cabezazo que de alguna forma sacó Gastón Olveira, con una de las mejores atajadas que ha tenido el arquero de Olimpia en todo el torneo clausura. Ya después el decano empezó a ir para adelante, empezó a tener algunas chances sin demasiada claridad nuevamente, pero fue lo suficiente para que en otro tiro de esquina llegue la jugada del segundo gol. ¿Por qué? Porque termina cometiendo una falta Ángel Pira Benítez, lo lleva por delante al mediocampista de Olimpia, Richard Ortiz, casi lo taclea tirándolo al piso con la pelota en movimiento, por lo cual Blas Romero fue al VAR, fue llamado por el árbitro VAR en este caso, y de esa manera termina cobrando el penal por instancias de Fernando López, el encargado de rematar, el goleador del Olimpia, Gabriel Ábalos, que apareció para poder definir con mucha tranquilidad un remate fuerte al medio, al otro lado de donde fue el arquero, y de esa manera termina marcando el 2-0 para poder ponerle tranquilidad a este resultado para el Olimpia. Este segundo tiempo habrá que ver cuál es el objetivo de ambos equipos. ¿Hará San Lorenzo un intento por remontar el partido con mucha intensidad en ofensiva o buscará cerrar el arco y evitar cualquier tipo de chance de gol? Olimpia también tiene toda la posibilidad de poder meter el partido en el freezer, de tocar la pelota, de tomarse su tiempo, de aprovechar para poder encontrar vías alternativas. Incluso podría empezar a hacer cambios. Podría ingresar Derry González, podría ingresar Brian Romero, algunas de las novedades en el banco de suplentes. Pero veremos qué nos trae para proponer este segundo tiempo, porque ya están los árbitros en cancha y se van a venir en segundos nada más los equipos al campo de juego.
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2: Así pasaba el comentario intermedio de Juan Pablo Saracho, de Juan Pizarracho, de lo que es esta victoria 2-0 del equipo de Olimpia ante San Lorenzo. Por tu zona, Mario Méndez, ¿alguna novedad en Olimpia para el segundo tiempo?
3: Sin variantes en el conjunto de Cano para esta segunda etapa. Realmente el hincha franqueado bastante emocionado, más que por el triunfo, por el gol de Gabriel Ábalos.
2: Norio Medina en San Lorenzo.
4: Todavía no ingresó el equipo dentro del campo de juego. Ya seguramente en los próximos segundos vamos a tener novedades. Yo creo que podría haber una modificación, pero vamos a esperar a que ingrese el equipo y ahí vamos a confirmar si hay o no modificación para esta segunda etapa.
2: Sí, señores, y ya estamos con Juan Ángel Chocho Bando para lo que va a ser el segundo tiempo. Y recordar de que ayer lastimosamente no se pudo dar la épica en la Copa Davis. Paraguay, el viernes, terminó 2-0 bajo con la derrota de Nando Escurra contra Use y de Juanpi Varillas, que le ganó a Dani Vallejo. Bueno, ayer ganó el doble Paraguay. Había ganado Dani en un partido épico, 3 horas 40 a Buse, que es 35 del mundo, y luego terminó Juan Pivarillas ganando a Nando en el último punto. Así que Perú el año que viene va a jugar las qualifier y Paraguay buscará quedarse en el grupo mundial 1. El segundo tiempo lo van a vivir en el relato de Juan Ángel Chocho Bando.
5: Perdimos cuando perdió Dani con...
0: con Varillas. Sí.
5: Con Varillas.
0: Que fue una aparte estaba ganando en el tiebreak.
5: No está en un buen momento Dani.
0: No
5: está, pero le ganó a Buse igual.
0: Claro, esperemos que sea el camino a una recuperación, especialmente en lo mental, creo que le está costando a Dani, porque tenía el partido casi ganado contra Varillas en lo que era un tiebreak a su favor y termina dándose. En San Lorenzo no hay cambios, Norio.
4: No, 11, Chochi y Juanpi.
5: Muy bien, perfecto, arranca el segundo tiempo, autoriza Blas Romero, ya se juega ahí fútbol, hay alegría, retomamos el rumbo del tren de las emociones, estamos en vivo por Urban Sports.
6: Ya vivimos San Lorenzo versus Olimpia, segunda etapa hoy con el equipo Chompi, relata Chochi, comenta Juanpi.
5: La tiene en salida Alan Rodríguez, Coyote busca opción, juega por la izquierda y allí la mueve, la toca Olimpia, intenta el caño, pero no puede Romeo, la recupera San Lorenzo. Tiene Franco Aragón, intentó filtrar, Sasá marca, corta al faro, sacará de atrás y el movimiento ya está a la pelota por parte de Olimpia. Fer Cardoso abrió por el costado derecho, hasta arriba Raúl Cáceres. Intenta Doldán, Ábalos la bajó, quedó en juego allí para que tenga pelota el movimiento San Lorenzo, pero Ábalos recupera, recobra, mete giro, la conservó muy bien, abre por el costado izquierdo con gran sapiencia para que tenga Romeo. Bernardo Romeo Benítez en corto, ya movió para Franco, Alfonso traza una diagonal y toca, descargó para Alfaro, Alfaro para Richard, Ortiz por izquierda, Romeo Benítez tiene, Romeo buscando opción, se acercó Alfonso, ya recibió, se la devolvió a Romeo, más atrás espera Ortiz, la tiene Romeo, tocó para Richard Ortiz, la toca Olimpia en el arranque del segundo tiempo. Ortiz para el medio con Alfaro, ya se planta en campo ajeno Olimpia, ya se resguarda en su zona el cuasi descendido San Lorenzo. Por derecha Raúl, mira al área, espera Ábalos, centro para Ábalos, cortó Doldán, la sacó y quedó el rebote suelto, y entonces Juan Vera la recupera. Juan Vera se atreve a ir y suelta por derecha y tiene Raúl y espera Ábalos, mira al área con ganas Raúl, enganchó Raúl, terminó tocando a lo seguro en la corta y por derecha limpió y se manda a Vera al central. Mira que viene, centro de Vera, arriba quiere Ábalos, quedó viva dentro del área, falta, dice Blas Romero, infracción de Ábalos, tiro libre en salida para San Lorenzo en el comienzo del segundo tiempo.
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0: Acá Olimpia de a poco teniendo más chances, empujando para adelante, pero sin demasiada claridad de cualquier forma. Ábalos, que había empujado al atacante, al defensor de San Lorenzo, pero ahora va hasta el ataque San Lorenzo.
5: Va San Lorenzo, hasta arriba, tratando de empujar con Santiago Salcedo. Y sin embargo se perdió fuera la pelota. Habrá chance de reposición de Gastón Olveira. Así escucho, ¿quién llama?
4: Ganó la silbatina en esta última jugada de gradería y también acá de la zona de preferencia hacia el delantero Cerro Porteño. Hoy en San Lorenzo, Santiago Salcedo.
0: Claro, vamos, la rivalidad de histórico.
5: Va jugando desde atrás, Raúl Cáceres abre por el costado derecho, intentó en la zona Fernando Cardoso, recuperó Mesa, tocó, rebotó en la marca, Richard Ortiz, Juan Fernando Alfaro, Raúl Cáceres cosecha pases en la salida Olimpia para buscar hacer la prolija segura, tocando la pelota para el frente, en corto y hasta el medio, entre líneas para Franco Alfonso que dominó mal, entonces Rodrigo Amarilla para Pira Benítez, para Franco Aragón, para atrás el pase. Así la van moviendo San Lorenzo. En salida y con sus hombres de generación de juegos del fondo con García. García, García busca, no encuentra. Falta, infracción, dice el árbitro. Falta ofensiva. La falta fue de Ferreira. Tiro libre para Olimpia.
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0: Ahora San Lorenzo quiso algunas oportunidades más, tratando de subir, tratando de encontrar en este primer minuto. Pero lógicamente a Olimpia también capaz le convenga tener esos espacios para tratar de encontrar algún contragolpe. Ahora lo vemos un poco más adelantado a Franco Alfonso, muy cerca de Ábalos, casi como un segundo punta.
5: Mueve la pelota Olimpia, busca en salida con Mateo, Gamarra tocó para el medio, tiene la pelota Olveira ahora, observa para dónde, busca con quién, levanta Olveira, arriba por punta derecha, no puede soltarla bien, terminó mandándola muy larga, Raúl Cáceres entonces, no llega al control, saque de manos, lateral que corresponde al Rayadito, estamos a full aquí por Urbana Sport para el partido, San Lorenzo Olimpia mueve por el costado Mesa, tiro para arriba, quiere Santiago Salcedo, llega la marca, la réplica ahí de a dos para sacar la pelota, para jugarla por el costado derecho, Olimpia con Alfaro, moviendo para arriba Raúl Cáceres, tiró para que la corra Fernando Cardoso, la raspó con lo justo pero no llegaba, entonces se queda cómodo con la pelota Cáceres, tocó para Wilson Quiñones, Quiñones saliendo del fondo, la levanta Wilson, tiró el arquero para arriba, quiere Sasá, saltó Salcedo, la dejó viva ahí a la altura de mitad de campo pero recibió una infracción, la falta fue de Mateo Gamarra y tiro libre para San Lorenzo.
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5: Tiro libre que pondrá en movimiento el conjunto de San Lorenzo por el costado derecho. Al menos ahí prefirió primero jugar la Alpira. El árbitro le dice que tiene que hacerlo de vuelta y prefiere de vuelta ese costado. Y toca por el costado derecho. Y sale el Rayadito y va por afuera con García buscando su querer peligro. Centro de García arriba. Quiere Sasá. La raspó Ferreira dentro del área. Va San Lorenzo por el descuento. Centro con Santiago Salcedo ahí en la zona caliente. Termina despejando. Sacando la Vera. Estaba adelantado. El primero en buscarla que fue Marcelo Ferreira. San Lorenzo se anima cuando puede. Sale con algún retazo de fuerza, querido Juanpi.
0: Sale, llega hasta el fondo porque Olimpia tampoco tiene demasiada contención en el medio. La cuestión es que en el área las decisiones no son las correctas. En la anterior, donde mencionó Norio que habían silbado a Salcedo, fue un centro que va a Sasá, pero este llega muy forzado porque el centro va muy lejos, prácticamente saliendo ya por línea de fondo. En esta jugada también no generan chances demasiado claras San Lorenzo. Va a tratar de presionar, de ser intenso en cancha, pero ahí podemos ver, por ejemplo, cómo Cáceres trató de generar algo, pero comete una falta a Ábalos, pero continúa el juego.
5: La mueve Olimpia, va al frente con Bernardo Romeo. Benítez para el centro, tocó con Gabriel. Ábalos busca soltarla por un costado y ya descargó para Coyote. Rodríguez tiene, mira el área, metió el centro, el segundo palo. Cruza frente al arco la pelota y la quiere Fernando Cardoso y la recobra Olimpia, la deja viva. Cardoso se perdió afuera como pudo, la dejó viva primero, después trascendió la línea del costado. Saque de manos para el conjunto de San Lorenzo. En Francia se está jugando el clásico en la Ligue 1, mi querido Eric Bisman. Enseguida me cortás, ¿qué está pasando con el PSG de Luis Enrique, señores? ¿Cuánto va de juego Raúl Provenza?
6: 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Segunda etapa, Chochicopa, está el partido.
5: Está ganando Olimpia. Juan Ángel Vera metido de cabeza el primero tras un córner de Alan Rodríguez. Y después Gabriel Ábalos, producto de un penal que le hicieron a Richard Ortiz. Olimpia 2, San Lorenzo 0.
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2: Sí, señor, el clásico que se está jugando. Por ahora la victoria 1-0. Recién apareció Ferran Torres a los 66 minutos para poner el Paris Saint-Germain en ventaja. El equipo de Luis Enrique que termina marcando 1-0. Y en la Serie A el Milan le está ganando 2-0 a la Leche.
5: Bueno, está perdiendo la Leche. O el Leche, ¿cómo se dice?
2: El Leche.
5: ¿Eh? La leche me está perdiendo. Está ganando Milan, no importa. Va Romeo, busca por afuera Romeo Benítez. No me digas que es tu club, Juanpi. Cuando va Romeo, escapó por afuera de la marca de García, infracción abajo. Se barrió García, le hizo falta a Bernardo Romeo. Tiro libre ahí a las puertas del área, tocándola. Olimpia llega con Romeo Benítez por punta izquierda. Tiro libre para el decano.
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0: Y en este caso, ¿amonestado García, Norio?
3: Sí, es Juanpi, amonestado el jugador con la camiseta número 28 en el rayadito.
0: 28.
5: Falta clara, ¿no?
0: 29.
5: Falta clara, ¿o no?
0: Sí, falta clara, clarísima, porque lo había desbordado Romeo, le había ganado la posición, quiso cruzarse a ver si llegaba al balón García, pero lo terminó conectando en la pierna del número 37, falta clara y cerca del área, muy al borde. En este caso la chance, tiro libre, que se encargará de ejecutar, están Romeo y Alan Coyote Rodríguez, listos allí para meter el centro. Incluso podría, creo que es muy cerrado para intentar al arco, Chochi.
5: A ver en qué termina. Romeo le puede dar al arco, ¿eh? O puede ser una preparada, porque ahí cerquita está también Coyote Rodríguez está para Franco entrarle Alfonso con su. Está Franco Alfonso a las afueras y Raúl Cáceres, que no creo que participe con un remate. Pero le va a dar Romeo. Dentro del área, Gabriel Ábalos. También Ortiz, le pega a Romeo. Puede ser cerrada al arco, le pega a Romeo. Rebotó en la barrera. Intentó darle con fuerza, pero le cuesta levantar la pelota a Romeo Benítez.
0: Sí, le cuesta, porque casi todas terminan siendo anticipadas por los defensores. O son muy bajas, o terminan generando una situación, pero por lo menos un tiro de esquina a favor consiguió Olimpia con esta jugada.
5: Va a moverla al área, la pone en juego Rodríguez, centro, saca del fondo Ferreira contribuyendo a la marca y después termina la jugada Franco Alfonso simplemente por arriba, pero rebotó en el hombre de San Lorenzo y tiro libre de esquina para Olimpia.
6: Es un tiro libre de esquina de Vares, el 400.
0: Ahí había rematado Alfonso solamente para alejar la pelota del peligro, pero como estaba el jugador de San Lorenzo enfrente se desvió y sacó un tiro de esquina de una jugada que podría haber sido un contragolpe del equipo rayadito. Otro tiro de esquina más para el Olimpia. Veremos qué jugada preparan en este costado.
5: Va a cargar por lo alto el decano. Por punta derecha, en ofensiva, tiene un tiro libre de esquina, del cual se va a encargar es Franco Alfonso el que va hasta ahí para la ejecución, para el centro.
3: Franco Alfonso, Chochi, que se va a encargar de la ejecución de este tiro libre.
5: Gracias, Mario. Le va a pegar Franco Alfonso tomando impulso. Tiro libre de esquina, así convirtió uno de sus dos goles y el otro generó un penal. ¡Centro de Alfonso! Llegaba Fernando Cardoso, le faltaron los centímetros que a mí me sobran, querido Juanpi, lo tuvo Cardoso.
0: Ah, bueno, tenía que aparecer ese comentario.
5: Estuvo cerca, ¿no?
0: Estuvo cerca Cardoso, que se quiso elevar, pero la pelota fue un poco por arriba, estaba muy solo cerca del primer palo.
5: Se frena y va Alfonso de vuelta, al mano a mano, la pisa un poco, la toca después, allí acompaña Fernando Cardoso que engancha, centro de zurda, busca Ortiz, Richard cabeceó a medio metro del palo derecho de Wilson Quiñones. Olimpia tocando las puertas del tercer gol, Juanpi.
0: Centro al medio del área, logra cabecear Ortiz, pero ganando por arriba siempre un fuerte suyo. Cabecea casi con el costado de la cabeza, uno pensaba que con la manera en cual conecta el balón no iba a ir con mucha dirección, pero pasa muy cerca del palo. Peligro que genera Richard Ortiz con esta jugada, con ese remate que tuvo con la frente.
2: Chochi,
5: ¿escuchó?
2: Lo que pasa es que la Unión Esportiva Leche, por eso le dije la leche.
5: Ah, la Unión Esportiva Leche. Y vos sos muy italianista, muy bien.
0: Tenemos
5: Unión Esportiva Leche. Hay dos cambios, hablando de leche. Norio, contame, dos cambios, va a ser San Lorenzo, escucho.
3: Chochi ingresa con la camiseta 21, Hugo González, y con la camiseta número 22, Kevin Ferreira, dejan el campo de juego el 8, Rodrigo Amarilla, y el 16, Ángel Pirayo Benítez.
5: La mueve Olimpia en salida, con cambio San Lorenzo busca generar algún tipo de complicación más al conjunto franjeado, pero la verdad es que este equipo está ya prácticamente condenado a la intermedia por lo que se ve, sobre todo por sus impulsos futbolísticos.
0: Claro, porque no tiene respuesta, y lo habíamos dicho, la cuestión de los goles, no puede convertir goles, por más intención que tenga de ir para adelante, termina fallando las oportunidades. ha desperdiciado un sinfín de chances el equipo de o del San Lorenzo, o por lo menos no ha aprovechado las chances que tuvo, y la que tuvo más clara terminó apareciendo Olveira. Entonces tampoco ha tenido suerte en ese sentido, y creo que ya es un partido donde, más allá de la intensidad, de la voluntad que ponga ahora mismo en cancha, ya Olimpia lo toma con mucha tranquilidad, sabiendo que tiene mucha ventaja a nivel de juego, a nivel de resultado, y que puede controlar el partido a su merced.
5: Toca Richard. Ortiz abre por derecha, moviendo la pelota a Juan Vera. La tiene Juan Vera, maneja hasta el centro ahora, se encontró con la respuesta de San Lorenzo, le entregó mal al Faro y sale contra, y la tiene Sasá, y si la manejan bien está el descuento. Pegar al arco Sasá, le pegó Sasá, fuera Sasá. Muy mal le pegó Santiago Salcedo,
0: no,
5: que tuvo
0: nada.
5: Un cabezazo en algún momento, pero después le ha costado en la definición.
0: Es así, termina rematando bastante sin chances. Por lo menos Sasá le pega, pero con mucha debilidad al balón. La pelota va mansamente a línea de fondo. No ha tenido las chances fuera de ese cabezazo. No ha sido preciso Sasá con sus remates. Hubo una en el primer tiempo también, donde recibió en el área y le pegó muy mal, con muy débil. Entonces, en ese sentido no ha estado preciso Sasá.
5: Mueve la pelota Richard Ortiz. Ortiz tiene la pelota, buscando con quién mete en juego la pelota por el sector derecho. Abre hasta el lado, llega al retorno, tocando, moviendo la pelota al centro, limpia con Richard Ortiz, buscando opción de juego. Movió para atrás, abre Juan Vera por el costado izquierdo, se muestra por la zona y ya recibe Bernardo Romeo. Y Benítez va hasta el lado y tocó profundo y está Olimpia para el tercero, la cruzaron para Ábalos. Terminó desviando hacia su arco, respondiendo en defensa el jugador de San Lorenzo, Doldán. Y la pelota se pierde afuera por poquito, cerca del palo, la terminó sacando Doldán.
0: Doldán casi la empujó dentro de su propio arco porque la quiso desviar, pero en realidad rebota en su rodilla y fue en dirección al arco de Quiñones, se empujó, hizo todo lo posible y termina sacando la pelota, no pudo evitar un tiro de esquina.
2: Chochi,
5: escuchó
2: rápidamente, antes de que vea el resultado del Z, porque me pidió que te pregunte cuánto va el PSG y que ganaba
5: uno, ¿no?,
2: por más de dos goles, ¿verdad? Bueno,
5: no,
2: acaba de empatar el Marsella.
5: Sí, no, dice que él dijo que iban a haber más de dos goles en el partido. Hasta ahora hay dos, porque 1-1, ¿empató Marsella o no?
2: Sí, empató el Marsella, lo hizo Gómez.
0: ¿Cuántos minutos?
5: 72 minutos, va a San Lorenzo.
0: Hay tiempo, puede acertar el chico del Portico.
5: ¿Puedo decir que acierta o puede acertar?
0: Está,
5: porque
0: está
5: puede poder, puedo también, yo puedo.
0: Sí, pero está cerca. No es algo
5: descabellado. Se acercó, decís, se acercó.
0: Sí, no es algo descabellado.
5: Bueno, está bien, vamos a ver si acierta el chico del Portico. Puede ser. Sí, escucho.
3: Acaba de iniciar las tareas precompetitivas de Erling González con el aplauso del sector de preferencia aquí. Ya comienza a trabajar y es alternativa en este caso para Dita Mira Sánchez.
5: Busca y va con la pelota en salida Olimpia. Tiro libre para el conjunto franqueado.
2: Sí, señor. El que se viene también el Cachorro Sánchez. Y yendo un poco a la Liga Argentina, ganó Boca. Lo hizo 2-0. Y en este momento también arrancan los partidos de Newell's. Está jugando el equipo donde se está jugando realmente los Juegos de Sur. Mañana juega Paraguay también. Y mirando un poco, se cierra la fecha con Luqueño Recoleta a las 18:30 en el Bueno Luis Salinas, lo va a dirigir Derlis López.
5: La mueve Olimpia, toca por el costado izquierdo con un lanzamiento largo de Franco Alfonso intentando conectarse con Romeo. Mientras no meta San Lorenzo, Olimpia va a gozar de una tranquilidad que está teniendo a estas alturas de partido.
0: Sí, ya un partido sin mucha intensidad, con Olimpia tratando de controlar la pelota, encontrando algunos espacios, llegando por el costado, tratando de generar algo, pero hasta ahora la respuesta de San Lorenzo ha sido muy tímida. No ha generado peligro y no genera tampoco un riesgo en Olimpia, al menos que cometa algún tipo de error muy importante. Porque ahora, por ejemplo, Olveira saca mal.
5: Saca mal, pero San Lorenzo tampoco aprovecha de estas.
0: Claro, ahí.
5: Las salidas malas, no tiene mucho rigor para en ataque hacer daño, pero va enganchando al frente. Toca el medio, allí adentro, la esperaba Aragón, pero terminó perdido. Sale contra para Olimpia.
0: Son esos pequeños detalles. Allí Aragón recibió la pelota, la para mal y eso permitió la recuperación del equipo rival.
5: Ábalos abre por derecha, permite la proyección de Raúl Cáceres. Y Raúl se manda al frente y esperando ya está Ábalos en el área de vuelta. El toque al medio para Juanfer. Alfaro giró, descargó con Richard. Ortiz le puede pegar, desde ahí le va a pegar. No, tocó para Ábalos. Soporta Ábalos. ¡Oh, que está cometido Ábalos! No lo entendió a tiempo Romeo Benítez. Me encanta Ábalos. Permitime decirte, me parece un muy buen jugador,
0: Juanfer. Excelente jugador porque además participa. No es solamente un definidor. Genera juego, chances y con eso puede encontrar su oportunidad. Se viene el primer cambio en Olimpia, Mario.
3: Viene la primera variante del conjunto de Cano, se retira con la camiseta número 7, Fernando Cardoso, para permitir el ingreso con la camiseta número 26 de Richard Sánchez.
0: Seguramente Alfonso va a ir al costado en el lugar de Cardoso y Sánchez va a quedar más al medio, tratando de tener un poco más de posesión de pelota, de control de balón, aprovechando que tienen la ventaja. Entonces, lo que habíamos dicho, tratar de poner el partido en el freezer, de evitar perder los balones en el mediocampo y quedar expuestos a contraataques. Para eso ingresa Richard Sánchez.
5: Busca por el costado izquierdo, limpia, desbordando, centro de Coyote que rebotó en la marca, cerrando bien Luis Cáceres. La pisa con los justos, se la jugó al suelo Coyote.
0: Fue fuerte.
5: Sí, bien, bien, los dos entraron fuerte, pero bien, lícitamente, la sacó por un lado, saque de manos de salida por el costado derecho para el rolladito.
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5: Lateral que corresponde a San Lorenzo. ¿Qué pasó? ¿Tuvo razón el Cetilla? No me digas, Eric Bisman, ¿eh? No me digas que tuvo razón el chico del pórtico. Atrás la va tocando limpia. Va hasta el fondo con Gastón Olveira. Por derecha Raúl Cáceres. La controla, la conserva. Raúl tiene, busca y observa. Mete el pase profundo. ¡Ah, buena corrida esta de Franco Alfonso! Cierra Doldán. Terminó cruzándose para impedir que a las espaldas de su compañero gane Franco Alfonso. Lo cual aplaude como esfuerzo el jugador de San Lorenzo, que es su dupla en defensa, saque de manos. Lateral para Olimpia, ¿qué?
2: Tiene escucho. Razón. Tiene razón.
5: ¿Hubo gol? Del PSG, no me digas.
2: Marquinhos.
5: Epa.
2: Marcó a los 75 y después fue expulsado Wea.
0: Te dije.
5: Muy bien el chico del Portio, qué grande. Centro de Raúl Cáceres arriba. ¡Ah! Despejó Doldán. La sacó para afuera y habrá tiro libre de esquina que va a corresponder a Olimpia.
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2: Ya sabemos quién paga el asado.
5: Pago yo, decís, centro de Romeo arriba. Sacó Wilson Quiñones, la pelota quedó en las afueras del área. Depende de la ganancia, cuidado, porque va buscando la salida San Lorenzo. Por el costado izquierdo hay buena apertura. Se manda el rayadito, la carga es profunda. Y sale Olveira como líbero, interpretando bien lo que iba a pasar y cortando esa poca línea de esperanza de San Lorenzo. Uy, la perdió Olveira.
0: ¿Qué pasó?
5: La perdió Olveira, va a descontar San Lorenzo. ¿Qué hizo Olveira? Está San Lorenzo para el gol. Centro que rebotó en la marca y que se perdió afuera, después tiro libre de esquina. ¿Qué hizo Olveira? ¿Qué hizo Olveira? Salió de su arco.
0: ¿Quiso salir?
5: Cubrió la pelota y terminó perdiendo, Juanpi.
0: Pero totalmente no entiendo qué quiso hacer Olveira. Es cierto, la pelota fue larga. Había ido Hersel a cubrir, a presionarlo. Quiso cubrir la pelota y se cae. Se cae solo. Reclama una falta, pero se cae. Error insólito de Olveira, que creo que la tranquilidad del partido hizo que termina yendo a una pelota que no debería haber ido.
5: Centro arriba, saca Gamarra. Dejó su arco libre Olveira, salió hasta el costado, fuera del área. Perdió con el de San Lorenzo, decir que llegó la defensa de Olimpia a cerrar
0: y,
5: a broquelarse.
0: Y también que San Lorenzo no tiene ninguna capacidad de convertir.
5: Totalmente.
0: Es lo que estábamos diciendo, que San Lorenzo no aprovecha. Porque qué mejor oportunidad que el arquero quede a 15 metros de su arco.
5: 100%. Sí, no, Olveira, 15 metros no, ¿eh?
0: No, 30 metros. No,
5: sí, 40 metros. Estaba afuera, ya cerca del banderín de córner estaba.
0: Claro, estaba a 40 metros.
5: Cubre la pelota el defensor de Olimpia Vera y la deja correr cuando iba a la presión San Lorenzo. Después de un pase filtrado a profundidad, la cubrió con el cuerpo simplemente. Ferreira lo inquietaba, saque de arco que va a correr. Responde a Olimpia.
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2: Hay que decir que no fue una buena fecha para el equipo de Orlando Gil, que perdió contra el Nice 2-1, y también para el equipo de Julito Enciso, que el día de ayer perdió 1-0. El que sí estuvo de parabién es Diego Gómez, que le dio una cátedra al Arsenal.
0: Tremenda paliza del Brighton al Arsenal. Gran partido del equipo de Fabian Hürseler.
5: Sí, no es el protagonista principal Diego Gómez, pero juega todos los partidos como titular y la verdad ayer jugó su mejor partido de la temporada,
0: y es importante,
5: me parece.
0: Creo que es importante en el esquema de Hürseler, presionando, sí, teniendo esa intensidad en,
5: cierto,
0: el medio.
5: Sí.
0: Sirve mucho. Capaz no deslumbra a nivel de goles, asistencias, pero lo pone siempre. Entonces el técnico del Brighton, y le fue muy bien en un resultado que sorprendió a muchos.
5: Es cierto, eso es totalmente cierto. Es un jugador semi importante, pero,
0: claro, pero no
5: consistente
0: tiene
5: en la estructura del Brighton.
0: Eso sí, claro, está siempre presente. Lo que sí capaz le falta el destaque en lo que es, de repente está siendo más un jugador de sistema en este tiempo Gómez. No es para desmeritarlo, es que se está adaptando muy bien a un equipo que juega y corre muchísimo.
5: A ver cómo la juega, a ver cómo la mueve Olimpia con un tiro libre por el costado derecho.
0: Dos cambios más en San Lorenzo, Norio.
5: Escuchamos, sí.
3: Sí, ingresan con la camiseta número 9, José Barrios, y con la camiseta 26, José Duarte. Dejan el campo de juego los delanteros. 7 Santiago Salcedos y también el 23 Marcelo Ferreira.
5: Señores, tiro libre. La mueve Olimpia por el costado derecho. Raúl Cáceres la devolvió para el medio. Así la escaló bien. En contacto con Mateo Gamarra, Olimpia sin problemas va ajustando la posesión del balón para alejársela a San Lorenzo. Para tenerla por un rato. El pase profundo. Quiere Juanfer Alfaro. Corta para adentro. San Lorenzo camino a la ofensiva ahora. Lanza Doldán para el frente. Se conectó bien con la fase de ataque. Marca, sin embargo, fieramente. Recuperándola bien Juan Vera, de muy buen partido. Filtra García hasta arriba, pero llega el cierre, llega el cruce. Mateo Gamarra la terminó sacando por un costado en una buena respuesta defensiva cuando iba metiendo peligro el conjunto de San Lorenzo. Y García busca con un repiqueteo, enganchó para el medio. Cortando para adelante ahora el balón. La puede sacar Olimpia del fondo. Lo hace efectivamente con Alan Rodríguez, con la de palo sin claridad, pero despejándola bien. Al final terminó encontrando por lo menos la posibilidad de despejar, aunque no de conectarse con Gabriel Ábalos. Y habrá movida de vuelta desde el fondo. Ahora se defiende Olimpia. Espera atrás el conjunto franqueado. Y en mitad de campo está los centrales de San Lorenzo. Y ahí recibe Doldán el pase de Aragón. Y Doldán la devuelve a su dupla Luis Cáceres. Y la tiene Luis Fernando. Y Cáceres levanta y carga buscando profundidad. Saltó, la bajó Ferreira. Puede estar el descuento. Cuidado con esta. Marcó bien Juan Vera. Soporta Olimpia algún que otro embate en este momento del partido. Y en fase ofensiva San Lorenzo parece tener algo más de fuerza, algo más de impulso ahora. Por el costado derecho, buscando desequilibrio. Centro que se pierde afuera. Una muy mala resolución. Resulta en saque de arco. Ferreira el del centro. El recién ingresado Kevin Ferreira. Tiro libre. Será saque de arco para el conjunto de Olimpia.
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2: Sí, porque hay un nuevo goleador también en el campeonato local. Aparte hubo Adrián Benítez, hubo Iván Valdés, Steven Moreira y Luis Abreu. Ayer con su gol llegó a los 5 goles Pablo el Pirata Vegetti.
5: Muy bien, Pablo Vegetti entonces se postula como goleador de la Liga Paraguaya. Y yo te decía, está experimentando un nuevo nacimiento, Juanpi, desde que llegó Gustavo Costas. De esas cosas que se pueden remarcar cambian cuando cambia un técnico. No sé si, repito, por una casualidad o por una causalidad, pero Vegetti pasó a marcar muy seguido.
0: Es así, empezó a convertir y empezó a... Ahora ya está como uno de los goleadores del campeonato. ¿Hay cambios en Olimpia, Mario?
3: Tres variantes en el conjunto de Cano. Ingresó con la camiseta número 34, Hugo Sandoval, en reemplazo. Tres variantes en el conjunto de Cano. Ingresó con la camiseta número 34, Hugo Sandoval, en reemplazo del futbolista.

0: empezar a complicar. Ahora pone a dos jugadores más adelante, dos delanteros, el caso de Sandoval y de Romero. Veremos qué puede hacer, además de Redes, seguramente tratando de reforzar o encontrar más frescura en su zona ofensiva.
1: Busca y va para adelante por el costado derecho el conjunto de San Lorenzo. A ver en qué termina la movida ofensiva con García y el lanzamiento de manos, buscando opción. Corte, recorte, recuperación de Olimpia, pero lateral de vuelta para el conjunto de San Lorenzo. La va a mover García. García tiró para arriba. Quiere y encuentra la forma de conservarla al rayadito por una falta desde atrás, cuando no parecía revestir de mucho peligro la acción. Amarilla para quien escucho, Mario Méndez.
2: El primer amonestado es del conjunto de Caro. Se trata del goleador Juan Vera.
1: Juan Vera amonestado, hizo un buen partido Juan Vera, Juanpi, el gol obviamente le da un estatus diferente igual.
0: Claro, hizo un buen partido porque parecía que en los primeros minutos lo iban a buscar bastante con las subidas de Ferreira y los pelotazos, pero tuvo buenas intervenciones, cruzó la pelota. De cualquier forma, creo que le sigue faltando esa seguridad que necesita un central de Olimpia, y explica por qué hasta ahora Vitamina ese puesto de central por derecha nunca lo ha resuelto, porque lo prueba a Vargas, Ventaverri y a Vera.
1: Entro arriba, que se pierde afuera, directamente afuera, el lanzamiento de San Lorenzo de un tímido tiro libre. ¿Cuánto va de juego, Raúl Provenza?
3: Ese tiempo de Vanes, 400 va 25 minutos, segunda etapa. Chochi, ¿cómo está el partido?
1: Está ganando Olimpia, goles de Juan Vera y de Gabriel Ábalos. De penal, 2-0, Olimpia ante San Lorenzo.
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1: Escucho, cuando va San Lorenzo, espérame porque va el zurdazo, tapó Olveira. Tapó Gastón Olveira, buen remate este último. Gran intentona de San Lorenzo, después posición adelantada, pero el remate fue peligroso, Juanpi.
0: Excelente remate de San Lorenzo, remate desde frente mismo a la media luna, pelota esquinada. Tiene que estirarse Olveira a su derecha para poder ingresar y por lo menos sacar la pelota. Buen remate por parte del equipo de San Lorenzo. En este caso había intentado el disparo Hersel, el número 28.
1: La va a sacar del fondo Gastón Olveira. Arriba Olveira, tiro por lo alto, buscando con la compañía ofensiva de Sandoval, ¿no? El que iba a buscar ahí en los aires.
0: Sí.
1: La pelota se pierde por un costado. El tanque del este, Hugo Sandoval, lateral que va a corresponder. ¿Ese apodo lo tenía hace mucho Sandoval? ¿El tanque del este?
0: Y no sé.
1: ¿Eh? ¿O lo sacaste algo, escuchaste por ahí?
0: Ahora nomás. Ahora nomás se viralizó.
1: Pensé que ya estaba por ahí. No vayan a subirte a cualquier tren, papá. Acá busca Mesa en la salida. No sé, papá, no hace falta. Hugo Sandoval y listo. Enganchó Sandoval. La conserva bien, la pisa Sandoval. La devolvió para Raúl. Cáceres intenta profundidad. Gira Sandoval. Sandoval buscó apertura. Cardoso engancha para el medio. Rebotó en la marca de Mesa, lateral que corresponde a Olimpia.
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1: Escucho, Raúl. Perdón, Norio, ¿quién llamaba?
0: Norio.
4: Hace rato estaba hablando justamente de Diego Gómez y a él nada más le falta un gol para que se pueda destacar su actuación. Hablando de Diego Gómez, mañana junto a Julio Enciso se encuentran en Londres y rápidamente van a estar viajando rumbo a los Estados Unidos y a partir del martes ya van a estar a disposición de Gustavo Alfaro.
1: Efectivamente, ahí está toda la data espectacular de nuestro corresponsal británico, Norio Medina. Maneja desde cada rincón del país. Sí, no, tipo, tiene la precisa, de verdad. Él me dice,
0: claro.
1: Él me cuenta cuando Julio Siso va a ser suplente o cuando va a ser titular. Así nomás le digo.
5: Hay buena amistad ahí,
1: por eso. No, y acierta bien.
0: Tiene.
1: Ojo, va San Lorenzo,
0: tiene
1: quiere apertura.
0: Información.
1: Información tiene u opinión, no sentencia, soy no. Rubén Darío de Rosa. Busca Fernando Cardoso, enganchó para el medio. Quedó suelta, la quiere Hugo Sandoval. Sandoval la dejó. Un día le vamos a dar Rubén Darío con la sentencia,
0: sí,
1: que hacemos. Es terrible.
0: Se huele,
1: cuidado, va San Lorenzo, ¿cierto?
0: Duele,
1: todo eso
5: no,
1: pasa.
5: Si en, ya no le dio el ataque.
1: Ya no le dio. Más, vos decís, salvó. Centro al área. El remate más bien fue al arco. Se desvió por el camino. Será tiro libre de esquina para San Lorenzo.
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1: Para el que está escuchando y no entiende, es parte del lore. El Lore sabe lo que es, Juanpi.
0: Sí, claro.
1: El contexto.
0: Sí.
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0: Porque Rubén Darío de Arroza está en contra de las sentencias, sí. De decir que algo ya es seguro.
1: Centro al área, el segundo palo. ¡Oh! Se pierde. Pero hay cosas que son seguras. El agua moja. El sol sale a la mañana. ¿Cuál puede ser otra? Sí, pero, la muerte llega.
0: La gravedad.
1: La gravedad te vas a caer al suelo.
4: La canilla orina también, otra verdad.
1: ¿La canilla de qué? ¿Qué? Perdón.

0: qué?
1: Yo sí, y si amanece nublado.
2: No, si amanece nublado, el sol está ahí. Que no se vea, claro, es otra cosa. La única verdad es la realidad.
0: Claro que...
2: Olimpia va a ganar contra San Lorenzo. Se dice y no pasa nada.
0: Claro, el sol sale... Sale siempre.
2: ¿Eh? No.
0: El sol sale siempre.
2: Te complicaste, Juan Vera. El sol sale para todo. Pero bueno, sí, la tiene Juan Vera. Lo que pasa es que hay parte del mundo en la que no sale cuando acá sale. Terrible. Tiene Juan Vera. Vera buscando con quién. Enganchó ante la marca. Tocó para Richard. Ortiz. Suelta Ortiz. Todo calma, ¿eh? Todo tranquilidad. Todo toque de pelota porque acá las cartas están encima de la mesa.
0: No, ya está. Y aparte, ya vimos cómo San Lorenzo, a pesar de su voluntad de ímpetu para poder ir a una chance, no puede concretarlas. Incluso con arco libre. No puede convertir San Lorenzo. Entonces, Olimpia de cualquier forma no ha tenido muy buena respuesta hasta ahora de sus cambios. Ni los cambios en ofensiva, ni el de Richard Sánchez. Veremos si ahora pueden tener una intervención.
2: Vamos viendo, buscando en ofensiva Olimpia todavía en lo que queda, pero con algo más de mansedumbre, con algo más de calma. Apertura por derecha, centro que va cayendo al área de redes. ¡Cabezazo! Sandoval ganó bien en las alturas, pero... El árbitro está marcando falta en la disputa aérea por el balón. Tiro libre que va a corresponder a San Lorenzo. ¿Y cuánto va de juego, Raúl Provenza?
3: Es tiempo de bares, 400 más, 30 minutos, segunda etapa. Chochi, ¿cómo está el partido?
2: Va ganando Olimpia. Está 2-0 arriba por ahora. Tomando vuelo directo hacia la punta del campeonato. Se está quedando a uno de Libertad. Cuidado, Libertad. Al cierre de la primera rueda, con cosecha no muy elevada, los dos de arriba. Libertad con 23 puntos. Olimpia con 22. Hydration Break lo está ganando Olimpia por 2-0.
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4: En el Brasileirão, por la fecha número 28, empataron Grêmio y Palmeiras. El equipo de Grêmio sigue en zona de descenso. Por Grêmio jugó Matías Villasanti como capitán del equipo de Porto Alegre, y como capitán en el Palmeiras lo hizo Gustavo Gómez. No jugó Sosa, tampoco lo hizo Mauricio, y hay que decir que en estos momentos están jugando Corinthians con Fluminense 1-1 y Victoria contra Cruzeiro. Está ganando el Cruzeiro 2-1. Con esto en la clasificación va Flamengo, puntero del Brasileirão, con 57 puntos, un partido menos, y Palmeiras tiene 57, pero a Flamengo le falta jugar esta tarde.
2: Perfecto, señores, así están las cosas, y acá Vitamina hablando, pero con algo de tranquilidad, querido Juanpi.
0: Claro, ya siente que el partido está ganado por cómo se lleva adelante. De cualquier forma, Olimpia poco profundo, sin mucho peso en ofensiva en este segundo tiempo. No recuerdo una sola chance creada por el Olimpia en el partido, por lo menos en esta mitad del partido, y generando algún tipo de oportunidad, generando chances, creando, teniendo incluso variantes en ofensiva con la aparición, la última de Sandoval, que comete falta, donde se elevó y metió el cabezazo. Pero aparte de eso, poco de Olimpia, pero ya les sirve. Un tiro libre de esquina, un penal, terminan dándole la victoria ahora al Olimpia, que solamente necesita que termine el partido. Y San Lorenzo, nuevamente, sin ningún tipo de arma en ofensiva para poder crear o apeligrar la diferencia en este resultado.
2: Se va a reanudar el tránsito deportivo. La va a lanzar desde el arco Wilson Quiñones, atentamente esperando una opción, esperando una oportunidad. Quiñones la levantó, tiró para arriba, saltó Ortiz. Richard buscó en lo alto, en las alturas, y aquí moviendo la pelota. En juego la deja San Lorenzo por el costado derecho. Algo más de fuerza tuvo en estos últimos minutos. Insuficiente igualmente lo que ha producido San Lorenzo, eso vale decirlo. No pudo ser radical como para por lo menos marcar un gol que sea el del descuento en este partido. Y así las cosas, sigue buscando, sigue intentando, pero va Ábalos, dejó correr Redes, va para el gol. Redes tapó Quiñones. Gran tapada de Wilson Quiñones. Sandoval y Redes armaron la acción en ofensiva. Brian Romero también estaba involucrado. Romero no pudo. Redes, Ortiz, Redes, sigue Olimpia buscando en ataque. Va Redes, imparable por derecha. Metió el cuerpo Rodney, terminó cayendo, la raspó, dejó la pelota hacia un costado para afuera. Saque de manos para San Lorenzo. Se salvó el rayadito, lo tuvo Rodney Redes, Juanpi.
0: Lo tuvo Rodney Redes, un centro desde la izquierda. Romeo Benítez lanza la pelota, la deja pasar Brian Romero y recibió Redes solo para poder definir con potencia. Intentó el disparo, pero fue a la dirección de Quiñones, que tiene una buena reacción. Saca la pelota y evita el tercero de Olimpia.
2: Señores, por ahora está ganando Olimpia. Se acerca a la punta y la mueve por derecha en campo ajeno. Alfaro tocó, la descarga para el medio. Mete giro y la mueve, la remueve Olimpia. Viene hasta atrás, ahí armando juego. Con tranquilidad, Mateo Gamarra. Gamarra abre por el costado izquierdo, tocándola para Coyote. Rodríguez levantó, rebotó en su marcador. Terminó perdiendo entonces por causa de ese balón enviado al frente que rebotó en la marca. Y aquí intentando la respuesta San Lorenzo. Con un saque de manos agiliza con García. García la mueve por derecha. El rebote se pierde afuera. Terminó hasta un lado, a un costado, saque de manos y escucho, Juanpi.
0: Y un error ahí, un error de técnica del jugador de San Lorenzo que le quiso devolver la pelota a su compañero de parte de González. A García quiso picarla y la terminó mandando por encima y regalándole un lateral a Olimpia.
2: Saque de manos, saque lateral que va a corresponder al conjunto franqueado. La pondrá en acción de juego desde el costado izquierdo, cerca Richard Ortiz, también Bernardo Romeo. De manos la va a mover Alan Coyote Rodríguez, tiro para Ábalos, saliendo del área, soporte Sandoval. Sandoval en la disputa, no pudo quedársela y la saca San Lorenzo en juego para adelante con Kevin Ferreira. Busca y va el rayadito en la respuesta ofensiva. Conserva la posesión, Gersel intenta pero no puede tomar vuelo, sacar ventaja, recupera Olimpia. Abre Coyote, tiene Romeo, Romeo intentó por afuera, cerró camino, bien García, la sacó para el frente. Largo lanzamiento, busca arriba con uno de sus delanteros ingresados para el segundo tiempo, Barrios. San Lorenzo se manda al frente ahora, tratando de encontrar camino seguro. Abre por derecha y llegó el balón hasta afuera y cuidado con esta que es peligrosa para Olimpia. El rayadito a las puertas del área por derecha, se planta en la marca, bien cerrando Mateo Gamarra. Será saque de arco para Olimpia. ¿Cuánto va de juego, Raúl Proenza?
3: Es tiempo de van, ese 400 van, 35 minutos de segunda etapa. Chochi, ¿cómo está el partido?
2: El partido lo está ganando Olimpia. Tiene ventaja el franqueado por 2-0 contra el rayadito que no puede responder, que apenas marcó 3 goles en 11 partidos en todo el torneo y que perdió 10 de 11. Si contamos este resultado, Olimpia 2, San Lorenzo 0.
4: Chochi, llegó el mensaje de Rubén Chávez que dice, como diría Rubén Darío, él vive de eso, hablo de Norio.
0: Es cierto.
2: ¿De
0: es cierto,
2: qué vive Norio? Sí.
0: Y vive de eso, de eso.
2: No sabemos de qué.
0: Claro.
2: De algo vive.
0: De eso.
2: De eso que está ahí sobrevolando.
0: La
2: ¿qué pasó?
0: Pregunta es que...
2: ¿Quién llama ahí abajo, escucho?
1: Y consultando justamente, porque normalmente la selección, o sea, la APF en cuanto a la logística, reúne a los jugadores para que puedan comprar o ir todos en un mismo vuelo. Y como son dos jugadores de la Premier, el que está faltando allí es Omar Alderete, que así como está la cosa no formará parte de la lista de convocados para estos amistosos.
2: Perfecto, por derecha lanza García, corta Mateo Gamarra, la pelota queda en juego y Barrios la baja. Y Ortiz la quiere, y Barrios tiene, y rompe al frente, recupera Olimpia, Sánchez tocó para Romeo, Romeo enganchando para el medio, la levanta Romeo, jugó para adelante, quiso Barrios, cuidado, armando juego San Lorenzo por carril central, esta es buena, es peligrosa señores, la tiene San Lorenzo, perdió Barrios, Ortiz se queda con la pelota, Ronda y Redes ahora, ¿qué pasó?
0: Se durmió Ortiz,
2: la perdió, recupera a Barrios, y queda en juego por derecha para Kevin Ferreira, escapa Ferreira, va, abrió hasta el banderín de córner, tiene Ferreira perseguido por Richa, remendar su error. Sin embargo, encaró y metió el centro Ferreira. ¡Barrios! Solo le dio para rasparla porque la marca estaba muy de cerca, querido Juanpi. Se va broquelando Olimpia y le funciona, le es suficiente. Saliendo de contra puede hacer daño. Escucho, ¿quién va a ingresar?
1: Tiene con la camiseta número 18, Alex Neymar Álvarez en San Lorenzo.
0: ¿Quién sale?
1: Juanpi.
0: Gastón Gersel, número 28.
2: Ya se hizo el cambio enseguida con los compañeros, tocándola al medio, Ortiz levanta, pierde Olimpia, pero Sandoval va a disputarla y termina encontrando un saque de manos que será para Olimpia, no, es para San Lorenzo, dice el árbitro. García, Neymar Álvarez, cuidado, acelera Neymar, quiere ponerle incógnita al partido, le pegó Neymar arriba, por lo alto, escucho Eric Bisman.
4: Sí, en la imagen se vio claro que Vitamina lo llama a Derli para ingresar y este le dice que estaba con una dolencia en el empeine, empezó a tocarse el tobillo y no, por eso no ingresó Derli González.
0: ¿Qué pasa
2: con Vitamina? Dale, escucho.
1: Parte de la preferencia por el caso de Derli González, justamente algunos reclamos de algunos hinchas de preferencia de Olimpia, dice que Vitamina se está tomando con ellos en este
0: perdón,
1: preciso momento.
0: Pará, se está tomando mal.
2: ¿Se enojó Vitamina con la gente?
1: En el sector de preferencia bajan las recriminaciones hacia Vitamina Sánchez porque justamente lo había llamado a Derli González para ingresar. Finalmente salieron nuevamente. sus compañeros a trabajar, a realizar el calentamiento. E ingresó con la camiseta número 23 Esteban Matus en reemplazo del 37 Bernardo Romeo Benítez, la última variante en Olimpia.
2: Bueno, aguantame, centro al área arriba. Entonces lo que la gente le reclama a Vitamina es que quería que Derly González sea el cambio, que entre Derly González.
1: Que la gente estaba pidiendo por Derly González, ya de, para que salga a calentar primeramente. Empezó a calentar, bajaron los aplausos y todo el mundo pedía que ingrese Derly. El llamado Derly se va retirado con aplausos, pero finalmente ingresa Esteban Matus. Y es lo que muestra Vitamina Sánchez, que se toca el tobillo, dando a entender que tiene un problema Derly González, pero ya explicándole a la gente de preferencias que le estaba recriminando.
2: Bueno, atención.
0: Y claro, le hacían la señal con el pie, mostrándole que tenía una molestia en el pie y muy ofuscado Vitamina al público.
4: Es que cuando le llama a Juanpi, cuando le llama a Derlis, hay un gesto de Vitamina que dice la P, ¿verdad? Porque no lo puede meter.
2: Bueno, va por derecha García, toca García. O sea, lo quería meter Vitamina, pero bueno, no pudo lastimosamente por un dolor que tiene Derlis, que fue al banco. ¿Y cómo? ¿Qué sintió el dolor ahora entonces o de qué se trata? La maneja Brian Romero. Romero pisa, la esconde. La guarda Romero. Perseguido por la marca, tocó para Richard. Habrá que preguntar después sobre esta situación de Vitamina con los hinchas y de Derlis González en conferencia, Mario. Si no se te anticipa, le podés preguntar. Va por el costado, moviéndola al medio Matus. Tocó para Brian Romero. Romero para atrás con Alan Rodríguez. A Olimpia le basta con tocarla, con moverla. ¿Cuánto va de juego Raúl Proenza?
3: Es tiempo de varias 400, van 40 minutos. Segunda etapa, Chochi. ¿Cómo está el partido?
2: Está ganando Olimpia. Goles de Juan Vera y de Gabriel Ábalos. De penal el segundo. Olimpia 2, a Lorenzo 0.
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2: Gana Olimpia, gana por 2-0. Ante el Rayadito, ante San Lorenzo, tomando vuelo propio el franjeado, está solamente a un punto de Libertad en la cima de la tabla de posiciones. Y va asomándose al cierre de la primera rueda al gran objetivo, llegar a la punta para ser campeón de vuelta, como lo fue en el primer semestre. Manejando la pelota San Lorenzo, tienen salida por ahora, control de posesión en el juego con el manejo desde atrás. Con la apertura por derecha para Luis Cáceres. Olimpia se planta hasta mitad de campo. Allí le impide el paso, entonces lanza Cáceres. Un balón frontal, fácil, simple, sin complicaciones para Gastón Olveira. Y salida para Olimpia.
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4: Sí, señor. Se finalizó el partido con la victoria del PSG 2-1 ante el Marsella. Y me dijo el Cetilla acá para Chocho Bando que sí. Hoy se cena BK.
2: Me parece que sí, ¿eh? Ah. Hacele un seguimiento a Rosario Central, mi querido Luis Bisman. ¿Cómo sí, está Rosario?
4: Sí, señor, ¿eh? Rosario Central, dentro de lo que tiene que ver los dos equipos, ¿sí? De Rosario, está ganando 1-0 el equipo de Rosario Central.
2: Vamos.
4: Gol de Obando, tu pariente.
2: Tenía que ser.
0: Ignacio Obando.
2: Tenía que ser, tenía que ser.
4: Ignacio Obando.
2: Ojo, Redes para el tercero. ¡Redes! ¡Gol! Olimpia, Rodney Redes. Se durmió la alicaída defensa de San Lorenzo y de un tiro libre casi que a la altura de mitad de terreno surgió un largo, larguísimo pelotazo. Me pareció fue de Mateo Gamarra, súper preciso, que controló y definió de forma espectacular. De primera clase la definición de Rodney Redes, masterclass de control y remate. Ahora, producto del gol de Redes, las redes tiemblan en el defensor y Olimpia toca la punta, caricia el segundo lugar por ahora y está muy cerca del líder Olimpia. Tiene 3 San Lorenzo 0. Lo explica Juan Pizarracho.
0: Y a veces las jugadas de un tiro libre en campo rival hacen que un equipo se duerma, porque Olimpia tuvo un tiro libre en su propio campo. San Lorenzo, sin preocuparse, dejó que Mateo Gamarra meta un pelotazo de 70 metros. Tremendo pelotazo de Gamarra que fue directo al pie de Redes, que ganó ante la defensa, termina anticipándose, bajó la pelota y remató con poco ángulo. Fusiló a Wilson Quiñones, termina convirtiendo el tercero ya, asegurando la victoria sin hacer mucho Olimpia, consiguiendo una victoria amplia, holgada y cómoda para poder llevarse los 3 puntos hoy aquí en el Defensores del Chaco.
2: Mueve arriba San Lorenzo, busca el área, quiere Barrio, saca Gastón Olveira, la baja Esteban Matus, Matus la conserva y la mueve, llegó el tercero, Rodney Redes, está marcando en Olimpia, Eri.
4: Rodney Iván Redes Cáceres, nacido en La Colmena, en Paraguay, 26 años de edad, 1,73 m. de altura y es su segundo gol en este torneo clausura. El primero lo había hecho ante Trinidense.
2: Moviendo la pelota Olimpia. Esteban Matu la tocó para Coyote. Rodríguez la dejó en juego para Mateo. Gamarra va con Coyote. Levanta Alan Rodríguez. Tiró para arriba, quiere Brian. Romero la bajó para Matu. Matu para Brian. Romero el que quiere. Se quedaba con la pelota por un ratito. Va cosechando el avance ahora San Lorenzo. Uy, la perdió de una forma terrible. Iba trasladando la pelota al jugador de San Lorenzo y de repente se tropezó él mismo con su propia existencia y la terminó perdiendo. La apertura por un costado. Busca en la marca. Salta Raúl Cáceres. Se queda con balón dominado el conjunto de San Lorenzo y sale del fondo el rayadito.
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2: Moviendo la pelota desde las afueras San Lorenzo. El toque para el medio, va para adentro, centro al área. Quiere Barrios, está el descuento. Oh, sacó con lo justo en el fondo Coyote Rodríguez cuando llegaba exigiendo San Lorenzo, al menos con alguna demostración de dignidad deportiva. Toca Gabriel, Hugo Sandoval, el tanque Sandoval. Tocó, abrió para Matus. Matus la devolvió para el medio. Tiene Richard Sánchez. Sánchez va al fondo con el portero Olveira. Olimpia es el principal candidato. Libertad es el principal candidato. O Nacional es el principal candidato. Juan Pizarracho.
0: Para mí, después de los partidos de esta fecha, es Olimpia.
2: Sí, sí.
0: Porque bajó, después del partido de Libertad Ameliano, sorprendió el bajo nivel del Gumarelo.
2: El momento de Olimpia es bueno, ¿eh? Y el de Libertad no tanto. Cambia de lado, Rondi Reyes.
0: Además de buen momento, para mí dependerá mucho de ese partido, pero además del momento de Olimpia, también la ventaja que tiene a nivel de plantel. Tiene más opciones. Ahora mismo Olimpia en campo para sacar ventaja, aparte con la llegada de Ábalos, fortaleció bastante lo que es su zona ofensiva.
2: ¿Cómo salió el partido de Olimpia Libertad en la primera rueda?
0: Ganó 1-0 Libertad, gol de Rodrigo Villalba.
2: Ahí está. Perfecto. ¿Qué pasó? Escucho.
1: Un minuto más se va a estar disputando.
2: ¿Cuánto? Este, ¿cuánto más?
1: Minutos.
2: ¿Vos escuchaste cuántos minutos?
0: No.
2: A ver, decilo.
4: Tres minutos.
2: Tres minutos, muy bien. Va por izquierda Matus. Matus buscando el área. Centro arriba, saca del fondo Doldán. Exigiéndose el pobre García, abrió por el costado derecho y va en avance San Lorenzo y busca el rayadito con Kevin Amarilla y puede encontrar camino ofensivo y va Amarilla por un lado, tocó para el medio y va a la apertura. Neymar Álvarez la abrió por izquierda, se manda el rayadito buscando el descuento. Esta puede ser el remate al arco, rebotó en la marca de Vera. Sí, escucho.
4: El único miedo que tiene la gente de Olimpia es que no va a estar Gastón Olveira, y Lentinelli hasta ahora no ha mantenido el arco en cero.
2: Y hoy sí. Olveira, yo creo que igual ganaba Olimpia.
0: Sí.
2: Pero en un momento muy sensible, cuando Olimpia ganaba 1-0, hizo la mejor atajada que yo vi hasta ahora en todo el torneo.
0: Y por lo menos la mejor atajada suya, sin dudas. La atajada que le realiza a Santiago Salcedo, el cabezazo abajo, que tiene una reacción impresionante. Olveira para poder sacarla desde la línea prácticamente.
2: Va San Lorenzo con otro remate, recién lo exigió Neymar Álvarez con una volea desde lejos a Olveira, remate bien dirigido con algo falto de fuerza, o falto de algo de fuerza en realidad, habrá salida del fondo, será para Gastón Olveira, lo gana Olimpia y se pone a uno de Libertad.
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4: Hay que decir que con esto San Lorenzo ganando los 11 partidos de la segunda rueda va a llegar a 49 puntos y me parece que ya no le da para ni siquiera aspirar a pelear a quedarse en primera Juan Ángel Chocho Bando y Juanpi.
3: 47.
2: Se va el partido, se diluye. Abre Barrios por el costado derecho. Alas afuera. San Lorenzo buscando margen, lo encuentra. Amarilla entró bien, centro. Olveira se queda con la pelota. Entró picante. Es Kevin Ferreira el que entró bien. Y que por el costado derecho generó quebrantos. 19 años. Interesantes condiciones para el desequilibrio. Tiene Richard Ortiz para Olimpia. Tocó al medio. El rebote es de Brian Romero. No se la dio bien, pero Richard limpia de una hasta un costado. Le dio muy exigido. Ahí ante la marca Romero le entregó mal. Entonces va hasta atrás de vuelta para tratar de ayudar en defensa. El pase para el frente. Una fiera Richard Ortiz se mantiene todavía ahí como un baluarte importante para Olimpia, aunque hoy no estuvo tan preciso con los pases. Apertura por el costado izquierdo. Se manda San Lorenzo. Busca por dignidad deportiva un último impacto en el partido. El pase filtrado. Revienta Juan Vera cuando le iba quedando Olveira. Pero creo que no habrá lugar para más. Es el final del partido. Señores, terminó el compromiso. Y lo retiran a Vitamina Sánchez. Abrazado. Metiéndolo directamente a zona de pasillo porque se va muy caliente el técnico de Olimpia, que se vociferó con algunos hinchas de Olimpia, le impidieron que discuta, que grite, lo metieron directamente a zona de vestuarios. Increíble, pero cierto, Olimpia ganó 3-0, pero terminó picado lo de Vitamina Sánchez con algunos hinchas, lo va a contar Juanpi. Los compañeros también van a estar cerca, atentos para las notas. Mario Méndez, Norio Medina, y se quedan con Eric Bisman en coordinación. Lo ganó Olimpia y le toca las puertas de la punta a Libertad. 22 puntos. Y yo creo que para muchos Olimpia ya es el principal candidato, a pesar de estar por ahora en segundo lugar. Convincente victoria, ganó 3-0 ante San Lorenzo. 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
0: Termina ganando Olimpia con autoridad. A ver si adelante.
1: ¿Van saliendo los hinchas de Olimpia? ¿O me decís si podemos hablar un ratito con ellos o luego de tu comentario final?
0: No, adelante, Norio.
1: Ahora, ¿no? Señor, lo que fue esta victoria, primer gol de Ábalos, ¿qué se puede decir?
5: Y no sé si se confundió él en masajearse con átomo o se puso la gotita tan más duro que no sé qué. Duro como era chiparse por dieta, pero metió el primer gol, ojalá eso le dé confianza y que se pueda afianzar en el equipo y que es una figura que Olimpia le estaba esperando mucho.
1: Se cierra esta primera rueda en el segundo lugar, ¿te parece Olimpia como principal candidato nuevamente a ganar el campeonato?
5: Y obviamente, venimos, el calendario nos obliga a jugar con estos equipos de intermedia, la próxima jornada con un equipo también de la B, al que le vamos a sacar los puntos y vamos a lograr la punta.
1: Muchas gracias. A la opinión de los hinchas, van saliendo los hinchas del Bragado. Señor, lo que dejó este partido, bueno, ¿le ayudo?
6: Jugó muy bien Olimpia dentro de lo que puede jugar, ¿verdad? Pero San Lorenzo también le creó muchos problemas, especialmente Tata hubiera metido dos goles que por su edad o porque está fuera de ritmo no lo hizo. Y realmente los cambios no me gustó.
1: ¿No te gustaron?
6: No. Fuera de tiempo. Además, eso, si quería refrescar su medio campo, tenía que hacerlo en medio tiempo si está ganando ya.
1: Se cierra el campeonato en la segunda posición, se va perfilando Olimpia Nueva para pelear por el campeonato, ¿le parece eso?
6: Y bueno, depende del próximo partido, Libertad Olimpia. Ahí ya vamos a ver el panorama.
1: Muchas gracias.
6: El que gana sale campeón.
1: Excelente, muchas gracias. Ahí pasa el otro hinchado de Olimpia, Juanpi.
0: Entonces, así lo que fueron mencionando algunos de los jugadores del Olimpia, de los hinchas del Olimpia ya en el final de este partido. Entonces, de esa manera ya los hinchas, algunos mencionando que pudo ganar el decano, capaz le faltaron algunas cuestiones para poder tener una mayor tranquilidad, pero una victoria muy cómoda. Para el decano se notó la diferencia, a pesar que no fue un buen partido en general del Olimpia. No generó muchas chances de gol, no llegó demasiado al arco, pero fue contundente y tuvo oportunidades muy claras. Aprovechó un tiro de esquina por parte de Juan Vera, un penal por parte de Gabriel Ábalos y después al final la buena definición de Rodney Redes después de aquel pelotazo de Mateo Gamarra. Entonces, en primer lugar, Olimpia consiguió el objetivo: derrotar al peor equipo del campeonato, sumar 3 puntos que deberían ser automáticos, poder romper la racha que tenía sin victorias contra el Rayadito que venía del torneo de apertura y descontar la diferencia con Libertad, quedando de esta manera a solo 1 punto en este momento del equipo Gumarelo, esperando ya el duelo que van a tener entre sí el lunes. Finalmente se van a estar enfrentando en La Huerta. Después, en lo futbolístico, sí hay cuestiones que habría que analizar. Es cierto que no estaba Eduardo Delmas, lo había dicho Chochi antes, que la pregunta era cómo iba a trabajar el equipo de Olimpia sin que esté Eduardo Delmas en ofensiva, y fue bastante pobre en nivel el trabajo, la cantidad de chances que generó, la manera en la cual jugó, las oportunidades que creó, pero ante un equipo que mostraba debilidades terminó aprovechando y convirtiendo los goles que correspondían. Habrá que ver qué puede hacer para tener mayor claridad contra un equipo que sea más competitivo, pero Olimpia suma puntos importantes. Tiene que también encontrar algunas posibilidades de cuál será su equipo titular en todo momento, porque lo tiene, por ejemplo, ahora Rodney Redes convirtió un gol, podría nuevamente aparecer en el equipo titular. ¿Qué pasa? ¿Qué decide hacer con Franco Alfonso ahora con la llegada del MAS? Seguramente del MAS va a ingresar en su lugar. Habrá que ver qué pasa a nivel del mediocampo, si lo confirma Alfaro como acompañante de Richard Ortiz y finalmente Richard Sánchez termina ganándose el puesto, porque no ha mostrado un gran nivel Richard Sánchez en el último tiempo. Y todo Juan eso. Pim. Sí, adelante, Eric.
4: Tenemos la lista de convocados de Paraguay.
0: Está. Escuchemos entonces ya la lista de convocados. Finalmente se acaba el misterio. Escuchemos la lista, Eric.
4: Ahora, lo de Norio es fantástico, porque él dijo, termina el partido y se da la lista.
0: Y sí, es cierto.
4: Orlando Gil.
0: Sí.
4: Gastón Olveira y el Kili Rojas. Gustavo Gómez, Omar Alderete, que estaba lesionado, no sé si van a cambiar o no, o si ya está recuperado. Junior Alonso, Clever Ferreira, Alexis Cañete de Cerro Porteño, Juan Cáceres, Alexandro Maidana, Alan Benítez, Hugo Benítez de Nacional,
0: Hugo Adrián,
4: Andrés Cubas, luego está Hugo Cuenca, Enzo González, Diego Gómez, Mauricio Magaláes, Matías Galarza, Matías Villasanti que vuelve, Hugo Quintana que aparece, está teniendo una temporada bárbara, Miguel Almirón, Julio Enciso, Ramón Sosa, Gustavo Caballero, Alex Arce, Antonio Sarabria y Robert La Pantera Morales.
0: Entonces allí los convocados de la selección paraguaya, 28 en total la lista que lleva Gustavo Alfaro de los jugadores. Entonces, las grandes novedades: Santiago Kili Rojas, Clever Ferreira, Alexis Cañete, Hugo Adrián Benítez, no es novedad, pero vuelve Hugo Cuenca, Enzo González, Quintana. Hugo Quintana y Robert Morales, que Robert, vuelve también.
4: Sí, Robert Morales y también, bueno, está por la página nomás, no lo vi, pero está José Canales también. Así que
0: José Canales también sí. Está y Matías Villasanti también vuelve, lógicamente, después de aquella lesión que sufrió. Entonces está de vuelta Matías Villasanti en la selección. Entonces, nombres interesantes para lo que es esta convocatoria. Eso sí, el dato de Norio del aeropuerto no lo incluyó a Enzo González, por ejemplo.
4: A lo mejor...
0: Ahí no sé si ahí la falló un poco la precisa en Norio.
4: No, a lo mejor viene en otro vuelo. A lo mejor.
0: Claro, pero él dijo que se juntaban todos en un lugar, que hacían un núcleo por país y a partir de ahí se iban. En ese sentido nomás me refería.
4: Sí, puede llegar a ser, ¿verdad? A lo mejor lo dejaban a Enzo que venga solo nomás.
0: Sí, que venga, así que se vea él. Llega. Pero termina, es así, entonces... Pero sí, algunos, a mí me llaman la atención los nombres de Cuenca y de Enzo González en el sentido que no juegan en primera división.
4: Totalmente, yo comparto, Juan Vic.
0: Claramente es una búsqueda de Alfaro de tener creativos porque no tiene otras opciones y porque Eduardo Delmas está con la selección juvenil. Entonces creo yo que ese puesto no tiene ahora mismo una alternativa a Alfaro y busca a los jugadores que tienen mayor perfil de ese estilo. Entonces lo lleva a Cuenca y lo lleva a González, que juegan en González en las inferiores, prácticamente en las ligas menores del con el Wolverhampton, y Cuenca en la segunda de España.
4: Y hay que tener en cuenta que a Enzo ya le dijeron que busque club también.
0: Sí, es así. Entonces ya tendrá que buscar una alternativa. Entonces ahora ya la selección con los convocados en el tiempo. Y ya está el cronograma albirrojo también, Eric, con entrenamiento. Sí, adelante.
1: Dos, tres hinchas, pero estoy así hablando en serio porque algunas veces hacemos entre broma y broma, me estaban preguntando justamente la lista de convocados, si podemos reiterar nuevamente porque estaban escuchando la radio por la 106.9 y querían, por ahora en medio lo pudieron escuchar bien, si se puede repasar otra vez la lista de convocados.
0: Adelante, Eric.
4: Sí, señor, los tres arqueros, como decíamos, Orlando Gil, Gastón Olveira, Santiago Rojas, Gustavo Gómez, Omar Alderete, Junior Alonso y José Canale. Luego aparecen Clever Ferreira, que la está rompiendo en el Atlético Tucumán, Alexis Cañete, de buen presente en Cerro Porteño, Juan Cáceres, Alexandro Maidana, de Talleres, Alan Benítez, Hugo Benítez, estamos hablando de Hugo Adrián Benítez, delantero de Nacional, Andrés Cubas, que aparece, Hugo Cuenca, Enzo González, Diego Gómez, Mauricio Magaláes, Matías Galarza, Matías Villasanti, Hugo Quintana, también otra novedad, Miguel Almirón, Julio Enciso, Ramón Sosa, que esperemos ahora sí pueda jugar, Gustavo Caballero, Alex Arce, Antonio Sanabria y Robert La Pantera Morales.
0: Entonces allí la lista de convocados para lo que es este combo de amistosos y ya dieron el cronograma de entrenamientos, el martes entrenamiento a puertas abiertas.
4: Mañana arranca,
0: todos entrenamientos cerrados, solo que el martes será a puertas abiertas por 15 minutos. de lunes a viernes, entrenamientos. 26 de septiembre, sábado, conferencia de prensa de Gustavo Alfaro a las 15 horas en la Universidad George Mason. Practicará la selección. Y el sábado también practica puertas cerradas. Y el domingo a las 16:30, el partido entre Bolivia y Paraguay, horario local, 17:30, horario aquí de Paraguay.
4: Juanvi, hay que entender de que esto tiene que ver con el nuevo formato de la fecha FIFA, que ya no duran una semana y media, sino duran dos semanas.
0: Es así, porque son un poco más extensas para poder incluso jugar tres partidos. Paraguay decidió jugar dos en este tiempo contra Bolivia y contra Colombia.
4: Totalmente, el viernes 2 contra Colombia, domingo 27 contra la selección de Bolivia. El domingo 27, perdón, contra la selección de Bolivia, un partido más para tantear, ver, y el exigente sería contra Colombia.
0: Sin dudas, el partido más competitivo de lo que es esta jornada de eliminatorias. De acá ya vamos cerrando nuestro trabajo, Eric, acá en cabina, de mi parte, de la parte de Chochi, Javi en la parte técnica. Ya vamos a estar con las conferencias de prensa, con lo que menciona Pablo Vitamina Sánchez, mucho interés, incluso en lo extradeportivo por lo ocurrido con Derlis González, y también Pablo Fornazari. Tendremos entonces la palabra al técnico de Olimpia para con Norio y con Mario, ya en esa zona.
4: Ahora, antes que te vaya, sí. Juanpi, ¿te sorprende que falte alguien? O sea, ¿para vos falta alguien?
0: Para mí están todos. No sé, porque los que quedan fuera son los más veteranos. El caso de Ábalos, los lesionados, el caso de Gatito Fernández, de Balbuena, de otros jugadores, Balbuena que está lesionado. Entonces, de repente, esas situaciones te dan. Pero excelente, entonces.
4: Sí, señor, es excelente. Bueno, a ver, ¿qué viene en el nuevo proceso de Alfaro, que tiene 3 años y medio, un poquitito más, para preparar la Copa del Mundo y 1 año y medio o un poquitito más para la Copa América, donde tenemos que pelear, yo siempre digo, en la Copa América cada vez que tenemos que jugar? Así que bueno, está excelente laburo, Juan Pablo, y también a Juan Ángel Obando. Vamos a ir con Norio y con Mario Méndez. Bueno, ahí pasaba el trabajo de Juan Pizarracho, de Chocho Bando. Vamos a ir con Mario, vamos a ir enseguida con Mario, vamos a hacer acá el movimiento. Ahora sí, vamos con Mario Méndez. Mario, ¿por dónde estás?
7: Hola, Eric, renovado saludo para vos y para la audiencia de Urbana Sports. Ya estamos aquí en la zona de conferencia de prensa, en la sala de conferencia, aguardando las palabras del entrenador franjeado Pablo Vitamina Sánchez, quien hoy va a hablar primero, teniendo en cuenta que Olimpia fue visitante. Entonces ya estamos aguardando por su presencia para poder iniciar la conferencia de prensa.
4: Acá me tira Esteban Martínez, Lucas Quintana faltó, dice. Lo que pasa es que creo que si lo llevaban a Quintana, Cerro podía posponer partido o algo así, ¿verdad? Hay que ver. A mí me habían dicho que Quintana estaba antes que Cañete, pero bueno, las grandes actuaciones lo llevaron a Alexis Cañete. Quintana volvió, ahora él tuvo también, hay que entender, esa posible venta a mitad de año. Después le tocó entrar al equipo, ahora es el segundo capitán de la mano de Gustavo Costa. Así que bueno, a ver, en Olimpia uno mira y claro que hay jugadores como del MAS que uno dice podía ir, pero él está jugando lo de Sur, entonces... se está jugando cada 48 horas y el desgaste va a ser muy grande para lo que va a ser ir otra vez hasta Estados Unidos. Yo creo que lo del MAS puede ser para octubre y noviembre, que son la fecha FIFA que viene siguiente. Bueno, ¿en cuánto pensás, Mario, que podría estar Pablo Vitamina Sánchez?
7: Y ya en contados minutos vamos a tener la presencia del entrenador franqueado Pablo Vitamina Sánchez. Ya junto con los colegas estamos aquí prestos, ubicados, aguardando solamente por el entrenador argentino para iniciar la conferencia de prensa. Ni bien llegue Vitamina Sánchez.
4: Tengo una pregunta para vos, Mario.
7: Para poder estar.
4: Tengo una pregunta, ¿señor?, para vos.
7: Epa, a ver, te escucho, Eric.
4: Cuando salía Vitamina, prácticamente abrazado y rápidamente al túnel. ¿La gente cómo tomó eso?
7: No, de hecho, Eric, que ya el ambiente estaba caliente, por decirlo de una manera, porque yo estaba detrás mismo, en el sector de preferencias D, detrás de la banca de expectativas del Club Olimpia. Allí estaban trabajando en la parte precompetitiva los suplentes, y en este caso en la primera tanda no estuvo Derlis. Se produce la primera variante porque calientan en tandas de a seis, entonces ingresa Richard Sánchez y quedan cinco futbolistas realizando las tareas precompetitivas. Recién ahí es llamado Derlis González y él es totalmente aplaudido por toda la preferencia de Olimpia, no solamente por el sector de preferencias de, sino por toda la preferencia, baja los aplausos, también el apoyo hacia el 10 franjeado. Y Olimpia iba realizando las modificaciones y Derlis González no era llamado, hasta que por fin se dio el llamado de Derlis González y ya se retiró con aplausos. No se sacó el chaleco, algo raro.
4: No, es que cuando lo llama,
7: es llamado, entonces se saca el chaleco y ya va corriendo a recibir las indicaciones. En este caso, Derlis seguía calentando, fue llamado, no se sacó el chaleco, y es allí donde se produce este intercambio de palabras, que no se malinterprete, donde aparentemente Derlis le dice que no está en condiciones para ingresar. Entonces eso no es notado, no es percatado por los hinchas franqueados, que empiezan a recriminarle el cambio a Vitamina Sánchez. Y es allí donde este reacciona y da, con los gestos, da a entender de que Derlis tenía un problema en el tobillo. Entonces se hace la última variante en el conjunto de Cano e ingresa Esteban Matus, agotando de esa manera las variantes en el conjunto de Cano. Bueno, ya se acerca, ya se viene acercando el entrenador franqueado Pablo Vitamina Sánchez, Eric.
4: Sí, para rápidamente, para explicarle a la audiencia de Olimpia, no es que Vitamina no lo quiso poner, no, Derlis se fue, por eso no se sacó el chaleco, y le dijo, profe, me duele el tobillo, me duele el empeine, mejor guardemos para la siguiente fecha. Y bueno, entonces se decidió por Matus y después se dio todo. Bueno, lo escuchamos, ya está, Vitamina.
7: Sí, Eric, en este momento arrancamos la conferencia de prensa de Pablo Sánchez.
4: Lo escuchamos.
8: Hola. Un triunfo que se trabajó y mucho para conseguir, clave para lo que va a ser el arranque también de la segunda ronda de la.
9: Sí, bueno, buenas tardes. Era un partido, no sabíamos cómo titularlo, pero para mí era un partido un poco tramposo, ¿no es cierto? Sobre todo por lo que nos pasó con San Lorenzo el torneo pasado, que fue el único equipo que no le pudimos ganar. De hecho, de los seis nos sacó cuatro. Entonces, un equipo que está sumamente complicado y que estos partidos los quieren ganar porque juegan contra el más grande, contra el equipo más importante del país, juegan contra el último campeón. Entonces, era un partido de riesgos, lo entendíamos de esa manera. Para destacar que tuvimos la capacidad de meter tres goles, que es importante, que hizo su primer gol Gabriel. Mantuvimos nuevamente esta semana en dos partidos consecutivos la valla cero. Entonces ahí la verdad que un montón de cuestiones para rescatar, resaltar también la actuación de Juan Vera, que jugó muy bien, que había jugado poco en lo que iba de este torneo y había sido un jugador muy importante para nosotros el semestre pasado, así que nos pone muy contentos por él y bueno, logramos de alguna manera aquello que habíamos hablado después del mal comienzo, que tiene que ver con ojalá poder terminar lo más arriba posible, y ahora estamos, sí nos sentimos cómodos y nos sentimos contentos con la posición que ocupamos en la tabla de cara a lo que va a ser la segunda y definitiva rueda del campeonato.
10: Buenas tardes, Pablo. Gustavo Avilán.
9: Hola, Gustavo.
10: Viendo lo que fue el arranque, ¿te esperaba ya de esta manera, en este punto, estar ya en esta posición de depender de sí mismo? ¿Cuál importante es? Y la consulta. ¿Te calentaste en un momento dado por la situación que se dio el caso de él y si quiere dar la...
9: Ah, sí, sí. Estamos muy contentos con el tema de haber logrado el objetivo que nos propusimos ante un comienzo dubitativo, donde trastabillamos un partido que entendíamos que no lo merecíamos. Podemos recordar partido con Nacional, partido con 2 de Mayo, donde se nos escapa en la última jugada del partido, no tuvimos ni siquiera tiempo como para reaccionar, lamentablemente. Entonces, también se me viene a la memoria el partido con Guaraní, donde nos pasamos sobre la hora y decíamos que iba a ser importante ganar lo que venían adelante, los 9 puntos, y nos quedamos con los 9 puntos, y eso nos permite hoy enfrentar esta segunda rueda con mucho optimismo y, por otro lado, con la gran mayoría, casi un 90-95% de los jugadores óptimos. Leguizamón ya se incorporó a los entrenamientos, le falta muy poquito. Y lo que pasó, no, lo que pasa es que nos quedaba un solo cambio y la idea era ponerlo a Derlis, pasarlo por la banda a Brian, lo encontrábamos ya muy cansado a Romeo. Entonces hablé con Brian me dijo, sí, profe, yo te hago la banda, y la idea era ponerlo a Derlis detrás de Hugo. Y en la entrada en calor, en el último pique, cuando yo le pedí al profe que lo prepare, sintió como que se le desprendió algo en el talón. Nos dice el médico que es una cuestión normal de la fascia, que sintió como que se le desprendió o se le despegó una cicatriz, y se asustó Derlis, y nos asustamos todos, pensamos que podía ser más grave, así que esperemos que no sea de gravedad, y bueno, pasó eso. Entonces, claro, la gente, evidentemente había uno o dos en realidad, expectantes de que entre Derlis, y cuando lo vieron a Matu, nada, empezó a insultar. Y le hice seña de que se había lesionado. Simplemente eso.
11: Profe, ¿cómo estás? Néstor.
9: Hola, Néstor.
11: Estamos con Arto Coña. Quiero preguntarte, ¿cuánto pensás que va a ayudar el hecho que se le abrió el arco a Gabriel Ábalos aquí en adelante? Y el partido del lunes, el partido de hoy, ¿qué pensás que va a marcar o cuánto pensás que va a influir en el futuro de los tres?
9: Mira, muy contento por lo de Gabriel. Viste que yo lo dije al principio. Hay cosas que son importantes para... no solamente para los jugadores, obviamente que sí para los jugadores, pero también para el equipo, para el plantel, para el grupo, y que haya hecho su primer gol con la camiseta de Olimpia nos pone muy contentos, en un triunfo que necesitábamos. Y, a ver, es un partido importante que vamos a jugar con Libertad, de visitantes, con la ausencia de Gastón, si tenemos la fortuna de que Paraguay llegue a la final en el Sudamericano, lo más probable es que Eduardo llegue con muchos partidos encima y con cansancio. Estamos hablando de un jugador que hoy para nosotros es muy importante, pero lo vamos a enfrentar con lo que tengamos de la mejor manera. Va a ser un partido importante, como digo siempre, no determinante, que después de ese partido van a quedar 10 fechas, 30 puntos en juego, pero claramente sería muy importante poder agarrar la punta por primera vez en el torneo. Vamos a por ese objetivo.
12: Pablo, ¿qué tal? Ariel y Fran, todo lo para ABC Karina, la ABC TV. A hacer un balance de lo que fue esta primera rueda, ¿con qué te quedas? ¿Qué fue lo que más te gustó y qué se debería corregir para no cometer esos errores en esta segunda rueda?
9: Mirá, es difícil porque el análisis, porque entendemos que aquellos partidos que yo nombré dos puntualmente, que fue el partido con Nacional y con 2 de Mayo, el equipo no hizo las cosas mal. Sí, claramente fracasamos en algunas situaciones defensivas que terminaron con los goles de los rivales, y fracasamos en nuestra eficacia, pero en el trámite y en la propuesta el equipo juega o jugó aquellos partidos de la manera que nosotros pretendíamos. Lo que sí rescato es que nosotros le mostramos a ellos que era el camino, no había que claudicar. Obviamente teníamos que achicar los márgenes de errores tanto en defensa como ataque, y que si lo lográbamos, pero sosteníamos la intención y esta propuesta de querer ser protagonistas, nos íbamos a reponer. No era fácil, pero nos repusimos, no. Yo tengo, viste, cuando empezás a jugar distintos torneos, te empieza a mezclar todo. Salvo la derrota con Vasco, creo que después de aquel partido que perdimos con 2 de Mayo, no perdimos más por la liga, ¿no? Y fueron puros triunfos y el empate con Guaraní. Entonces nos repusimos a una situación incómoda. No hay muchos equipos que cuando arrancan un torneo con 3 puntos de 12, de 12 posibles, terminan la primera rueda segundo a un punto del puntero. Entonces me parece que ahí se ve el gran sacrificio y lo inteligente que fue este equipo para llegar a esta instancia en estas condiciones y con serias posibilidades de seguir peleando, que es lo que más deseamos.
11: ¿Cómo le va? Pero muy bien, con la tribu 650. Consultar el partido de Franco Alfonso por la posición. Quizás reemplazarlo a Eduardo Tomás, como lo veo en ese rol del día.
9: Muy bien, muy bien. Yo recuerdo que Franco ya había jugado bien en esa posición. A mí él hizo un muy buen partido. Fue uno de los destacados el día que jugó el partido de Copa Paraguay, en Capiatá. Entonces, ese muy buen partido en esa posición como interior le abrió las puertas para varias oportunidades más. Para mi gusto no hizo un buen partido en ese lugar contra Guaraní, donde retrocedió demasiado y se hacía de la pelota muy cerca de los centrales. Hoy le pedimos que juegue un poquito más adelante, que sea un poquito más incisivo y que juegue en zonas más de riesgo para el rival, y lo hizo, y lo hizo muy bien. Y aparte Franco es muy generoso a la hora de defender, lo transforma de alguna manera en un jugador completo, y ni hablar que también nos da la posibilidad de que en algún momento nos pueda jugar por las bandas. Entonces, por sus características, nos da o nos cubre varias posiciones. Y también, por otro lado, recalcar que le tocaba una brava, porque hoy todo el mundo está hablando de Eduardo. Entonces, no es fácil. Por eso, mis felicitaciones para Franco, porque le tocaba un desafío importante.
13: Buenas tardes, profesor. Aquí Rubén Sosa para Versus Sport Universo 970. ¿Qué cambiaría tu esquema táctico, futbolístico? De hecho, me imagino ya que cambia con la ausencia de Eduardo del Mas, y ahora va a cambiar mucho más con la ausencia de uno de tus pilares en el fondo que dejaste en Alvira, que va con la selección.
9: Mira, nosotros confiamos en que a nosotros no nos cambie demasiado la ausencia de Eduardo. Sí, te puedo decir que me imagino por su presente que el rival debe tener algún tipo de cuidado distinto cuando está Eduardo en cancha, porque está pasando por un buen momento el chico, esa es la realidad. Asiste, hace goles, hace jugar al equipo. Entonces, nosotros desde nuestro lugar como cuerpo técnico entendemos que tenemos herramientas para tratar de reemplazarlo. Obviamente con jugadores que no juegan exactamente igual, pero con jugadores que pueden llegar a ser decisivos en algún momento, jugadores asociativos, caso de Franquito Alfonso, que decidimos que juegue él. Si Cachorro hubiera tenido a lo mejor más entrenamiento como rodaje, probablemente hubiera sido de la partida, teniendo en cuenta que es un jugador de muy buen pie, que a nosotros nos ha dado mucho. Entonces, nuestra primer misión como entrenadores, como cuerpo técnico, es tratar de disimularlo de la mejor manera, sabiendo que es un gran jugador y que nos está dando mucho. Por otro lado, lo mismo, de alguna manera, cabe para Gastón, ¿cierto? Que no va a estar y vamos a tener que enfrentar el partido lo más probable con Sebastián Lentinelli, y esperando y confiando en que Seba pueda hacer un buen partido, que sea también un punto de despegue. No podemos evitar decir que y sabemos que ha sido criticado y que la gente no está del todo a gusto, pero bueno, es el momento de apoyar. Esperamos que todo el mundo lo apoye, que todo el mundo confíe, que la gente le tire buenas vibras para ver si Seba puede darnos todo lo que nosotros esperamos de él, porque es un muy buen arquero, ya lo demostró en su país natal, y confiamos que va a tener buenas actuaciones para suplantar a Gastón.
14: Pablo, buenas tardes para Fútbol Lorente. Siguiendo con ese tema, justamente, como prácticamente acaba de confirmar que si no pasa nada raro, ataca Lentinelli ante Libertad. ¿Es necesario hablar con él en estos días, atendiendo la magnitud del partido? Lo que usted decía, que se aísle un poco del ruido que se generó con sus presentaciones anteriores. ¿Va a tener que conversar con él diariamente esta semana?
9: Sí, vamos a hablar con Seba. Vamos a hablar, hablamos siempre con los jugadores que ya sabemos que van a tener que jugar y que no lo vienen haciendo habitualmente. Entonces, obviamente, va a haber un mensaje sobre todo de confianza y tranquilizador, sabiendo que es un buen arquero, un arquero en el cual sus compañeros confían, que tienen una buena valoración, entonces que se empiece a hacer fuerte de esos lugares. Pero seguramente va a ser una semana de mucha charla y mucho diálogo con Seba.
15: Profesor, aquí con la radio Unión Fútbol Club. Hablar un poco de Juan Vera. Siempre que usted lo pone a frente, hoy hizo un gol, realmente para esa confianza que usted le da.
9: A mí Juan me encanta, ustedes lo saben, yo lo he dicho un montón de veces, tenemos cuatro centrales, cuatro verdaderos centrales que nos dan muchísima tranquilidad. Yo esto lo he hablado mucho con Gastón y con Sebastián Lentinelli. ¿Qué opinan de los arqueros? Me dice, profe, vos elegí los dos que quieras. Y de hecho ustedes saben que hemos combinado a todos en algún momento. Elegí a los dos que quieran, que nosotros estamos súper tranquilos. Ese es el mensaje que me dan los arqueros a mí. Así que imagínense, tenemos muy buena valoración por Juan Vera. Y si el día de mañana, no sé, qué sé yo, me toca ir a trabajar a otro fútbol, a un equipo importante que pueda hacer la adquisición de los cuatro centrales, te puedo asegurar que me llevo a cualquiera, porque sé que me van a rendir. Entonces, la saga central está de Olimpia está en muy, muy buenas manos, y me pone contento lo de Juan Vera, porque por otro lado, insisto, sé que siempre hay un murmullito, una reprobación de la gente. Bueno, hoy demostró que es un jugador bárbaro, hizo jugar al equipo, salió jugando, hizo el gol, cerró, hizo buenas coberturas. Para tranquilidad de la gente tenemos muy buenos centrales.
16: Muy buenas tardes, Pablo. Mario Méndez para Urbana Sports. Preguntarte, ¿qué evaluación haces de estos minutos que tuvo Brian Romero y qué posibilidades existen de que en algún momento podamos ver un doble 9 con Romero y Gabriel Avanz?
9: Sí, mira, hoy entendiendo que lo que podía pasar era que el rival adelante de las líneas y para que no jueguen libres sus centrales, decidimos, fíjate que en vez de agregar un defensor o de agregar un volante, decidimos agregar un delantero. Lo que buscábamos es que Hugo y Brian estén un poquito más cerca de los centrales, que los obliguen a jugar hacia afuera, donde son los lugares más fáciles de presionar. Brian en ese aspecto es un jugador muy, muy inteligente. Pero bueno, le tocó entrar también en un partido donde ya estaba casi definido y donde el rival ya había entrado en una búsqueda donde el partido estaba un poquito desordenado. Pero sabemos que es un muy buen futbolista y Brian nos va a dar mucho, no tengo ninguna duda.
17: Profesor, ¿cómo estás? Emanuel Cardoso,
9: hola, Emanuel.
17: Profe, una pregunta es por Rubén Darío Lescano, no lo viste en la convocatoria, y la otra pregunta es, ¿qué te pasa por tu cabeza en el momento del penal? Que te vas a entrar?
9: Ah, eso es una cábala sonsa, que el día que nos toque errar un penal probablemente no lo haga más. Pero bueno, hasta que no remo no lo voy a ver a los penales. Una cuestión media estúpida, ¿no? Mía, de hacer lo que a mí me da seguridad, que creo que va a ser el gol porque no lo miro, eso no es real. Pero bueno, es lo que hago. Y digo, pucha, si lo miro y lo llega a errar, me voy a sentir culpable, con lo cual no quiero que nadie me señale el día de mañana. Confiamos en los pateadores y probablemente en algún momento alguno falle y el día que falle no pasa absolutamente nada. Solamente que me va a permitir en lo sucesivo ver los penales. Y lo otro que me preguntó era del Lescano. Yo esto ya lo dije con otros nombres propios. Pero bueno, tenemos un plantel por suerte tenemos un plantel muy nutrido, donde tenemos buenos futbolistas, y hoy tenemos a casi todos sanos. Al tener a todos sanos tenemos que tomar decisiones que nos duelen, que nos cuestan, y que de alguna manera también obliga a los futbolistas a redoblar sus esfuerzos para volver a meterse en la situación, para después, una vez que estén adentro, tener posibilidades de, cuando tomo las decisiones de los que entran, de que jueguen, de sumar minutos. Así que bueno, Rubén ahora entra en ese proceso de tratar de nuevamente ganarse un lugar en la convocatoria, y una vez que esté ahí, ganarse un lugar para jugar, y una vez que esté en jugar, tratar de sostenerse en el equipo titular, que es el proceso lógico, normal, que llevan todos los jugadores, sobre todo de equipos grandes donde hay mucha competencia.
17: Última pregunta.
18: Pablo, ¿cómo estás? Por aquí, Andrés Novena para SNT. Sobre esa última parte que quizás plantel el nutrido que tiene la mayoría de ellos sanos, será importante para aquellos suplentes, o por así denominarlo, que no tienen muchos minutos, asumir esa responsabilidad en los próximos encuentros, en caso de Tirelli, como ya respondió usted, ante la ausencia de Orbeira y otras notitas, cuando se vienen encuentros de Libertad Nacional, dos equipos que muy seguramente para el cierre de la campeonato van a ser rivales directos con el Antonio.
9: Sí, es importante tenerlos a todo bien, más allá de que a nosotros nos duela tener que dejar gente fuera de la convocatoria. Preferimos esa situación a tener jugadores lastimados, y como vos bien dijiste, después depende de ellos. Las posibilidades si revisamos, son muy poquitos los que no han jugado, y si empezamos a revisar uno por uno, me parece que jugaron todos, salvo estos chicos que llegaron de préstamo, que todavía son jóvenes, Alexis Varga, Paulo Riveros, César Miño, que había llegado con una lesión. El resto jugaron todos, y todos tienen que, cuando llegue ese momento, tratar de aprovecharlo y ser lo más responsable posible. Así que por suerte ese mensaje está claro hacia los futbolistas, ellos lo entienden de esa manera, y a nosotros nos lo demuestran en cada entrenamiento. En cada entrenamiento nosotros encontramos al 100% de los futbolistas que me dicen: profe, mire que yo quiero jugar, ¿no? Con su mirada, con sus prestaciones en los entrenamientos, con su predisposición. Entonces, es lo mejor que le puede pasar a un entrenador, sabiendo que después tenemos que tomar decisiones que van a ser dolorosas para algunos.
17: De esta manera culminamos la conferencia de prensa.
7: De esta manera culminamos la conferencia de prensa del entrenador Pablo Vitamina Sánchez, quien valoró y mucho lo hecho por Brian Romero, respondiendo directamente a nuestra consulta. No respondió la segunda consulta que había hecho sobre la posibilidad que existe de verlo en un doble 9 con Gabriel Ábalos, porque fue ese el entrenamiento, el 11 que estuvo entrenando a lo largo de esta semana. De mi parte, Eric, es todo. Acá me encuentro con Norio, ahora para probar el contacto con Fernando Norio Medina para estar con la conferencia de prensa del entrenador rayadito.
4: Marito, así que será hasta el día de mañana en Urbana Sports.
7: Dios mediante, mi querido Eric, te mando un abrazo a toda la gran audiencia. Dios mediante, hasta un próximo encuentro deportivo.
4: Un abrazo, vamos a ir al contacto con Norio Medina para lo que va a ser la conferencia de prensa del entrenador de San Lorenzo, que bueno, ya queda poco para decir, ¿verdad?, de lo que pueda hacer San Lorenzo dentro de este momento que está viviendo prácticamente ya en intermedia. Vamos con Norio Medina. Norio, contigo. De este momento que está viviendo prácticamente ya en intermedia. Vamos con Norio Medina. Norio, contigo.

0: Delivery.
1: No, no, tranquilo, saludo a Pablito García. Mirando un poquitito, sí, queda realmente para San Lorenzo. Como yo te decía, Norio, en la previa es mostrar a los jugadores para ver si alguno se puede quedar en primera el año que viene. El descenso está consumado.
0: Así mismo, prácticamente consumado. El director deportivo, hay que mencionarlo, es Mario Jara, quien es representante de Orlando Gil, justamente él está por Francia, seguramente lo va a acompañar en esta gira a los Estados Unidos, si es que ya no viene nuevamente aquí al país y se aboca a su función en el Deportivo San Lorenzo. La idea es que este cuerpo técnico complete esta temporada de los partidos que restan la primera división y que puedan hacer ese proceso para que nuevamente en la intermedia puedan hacer una buena campaña y volver a soñar con el ascenso para la temporada 2028, donde podría haber también muchos cambios dentro de nuestro fútbol en diferentes aspectos. Ahora sí, vamos a ver, no, todavía no se abrió la puerta, lentamente creo que se va acercando ahora el técnico Pablo Fornazari, ahí viene con Servian, el jefe de prensa del Sportivo San Lorenzo. Ahora sí, me decían mucho que tenía parecido a Lucas Barrios. De 2-3 hinchas Olimpia me estaban diciendo que Fornazari me parece a Barrios. Pero bueno, ahora sí, va a arrancar la conferencia de prensa. Habla Pablo Fornazari.
1: Lo escuchamos.
2: ¿Qué tal? Buenas tardes. Pablo García para Tigo Sports. El profe, bueno, uno sabe la situación muy complicada y muy comprometida de San Lorenzo en el promedio que no puede levantar cabeza, juega bien, busca, intenta, pero el arco siempre se le cierra. Ahora, ¿qué hacer para tratar de mejorar y tratar de levantar un poquito de esta situación muy complicada contra el promedio?
3: Seguir trabajando. Hoy, ante un rival de jerarquía, ante un rival que sin duda va a pelear el campeonato hasta el final, nos terminan ganando con 3 balones detenidos. Un plan de partido que hasta los 32 minutos... que se encuentran con la pelota y se abre el partido. Considero que contra un rival así, se lo decía a los muchachos en la charla, en la semana, no te podés distraer, son 5 segundos de distracción y sacar el medio y te da la fila, porque la realidad es que cuando vos haces un esfuerzo muy grande, desde lo físico, desde lo futbolístico, porque hasta ese momento que llega el primer gol, la realidad es que el equipo estaba en partido, que el equipo había tenido sus situaciones, igual que el Rizzo, y te lo terminan abriendo la pelota. Después, en un momento, volvemos a cometer sobre el final del primer tiempo, cuando seguíamos en partido, porque después del gol tuvimos situaciones muy, muy claras de empatar el partido, y volvemos a cometer un penal infantil nuevamente, donde no podemos permitirnos esas cosas. Incluso en el segundo tiempo considero que el equipo intentó ir a buscarlo con paciencia, porque tampoco podía resolver cuando el partido está terminado. Tuvimos la situación para descontar ese pino y otra vez con un error que no nos podemos permitir estar en esta situación, pero en este caso en el campo rival prácticamente, un pelotazo que la pelota recorre 60, 70 metros, terminamos sacando el medio. Entonces, nos podemos permitir que nos hagan un gol con un juego asociado, hace 5 o 6 meses un rival de jerarquía como este, y pero no nos podemos permitir terminar perdiendo, quizás hacer un partido con pelota detenida.
4: Profesor, ¿cómo estás? Emanuel Cardoso, RCC. Profe, ¿cómo se hace? Mira, son partidos decisivos los que quedan, son finales prácticamente donde San Lorenzo tiene que ir sumando a 3, porque ¿cómo se hace en la semana? ¿Cómo se trabaja con esa presión de por medio?
3: No, sin duda que la cabeza hoy cumple un rol y un papel muy importante. La cabeza del futbolista hoy está golpeado porque esta continuidad en las derrotas que no se puede cortar ni siquiera con un empate. Muchas veces cuando uno está en esta situación y no puede ganar, tenés que intentar no perder. Pero bueno, lo celebraremos desde mañana nuevamente. Tenemos un partido muy importante el día miércoles por Copa Paraguay, donde podemos levantar cabeza, donde podemos tener la posibilidad de tener un buen partido para poder meternos en cuarto de final de Copa. Lo que eso haría que el futbolista cambie el chip y pueda confiar un poco más. Yo creo que los muchachos confían en que pueden sacar adelante, porque si no, no llegarían los planes deportivos que vienen haciendo, porque la realidad que, más allá de que venimos diciendo de que

0: Que no se trata de merecimiento, porque cuando uno no convierte, lamentablemente el rival también juega y te quedan y te convierten. Pero tenemos que rápidamente mañana dar vuelta a la página y pensar en el partido del miércoles, que para nosotros va a ser muy importante, para el grupo también, para intentar tener una victoria y a partir de ahí tener un poco más de confianza y un envión que intentemos empezar a asumir lo más rápido posible.
1: Pablo, buenas tardes para Fútbol a lo Grande. ¿Sentís que hoy el marcador fue demasiado abultado para el trámite del partido? Y si haciendo un balance de juegos anteriores, muchas veces es injusto el marcador con lo que propone San Lorenzo, ¿te parece?
0: Sí, como te decía anteriormente, la realidad es que el resultado termina siendo abultado por lo que se generó, porque un rival de jerarquía te termina ganando con 3 balones detenidos. Sí, digo 3 balones detenidos porque el primero es un tiro de esquina donde perdemos la marca y nos convierten, donde el segundo nuevamente una pelota penal y cometemos una infracción dentro del área y es penal, y el tercero es de 70 metros también en una pelota penal. Entonces termina doliendo muchísimo porque prefiero que el rival Iván, donde sume 4 o 5 pases y después me convierte y sea pura jerarquía del rival, porque te ganen de pelota penal, por eso duele tanto. Pero bueno, como te decía, seguir trabajando, pensar en lo que viene, que el miércoles va a ser muy importante.
1: Profe, ¿cómo estás? Gustavo Gavilán para Deportes Total. Viendo esas alternativas y lo que ya ha mencionado, tal vez el déficit principal es a la hora de anotar, y eso rápidamente se refleja en lo que va de todos los encuentros.
0: Sí, sin dudas, sin duda. Estamos también con esa flotita de suerte que en este deporte tenés que tener también cuando tenés las situaciones, intentar convertir y que cuando te lleguen en la primera no te conviertan. A nosotros nos está pasando eso y lo estamos pagando caro. Así que yo de mañana pensar en lo que viene el miércoles, que repito, va a ser muy importante para demorar el plantel, para poder ser un buen partido y tener una victoria, y después pensar en el próximo partido por el torneo, que también va a ser muy importante. Son 3 finales para nosotros, de aquí hasta el final del torneo.
2: ¿Cómo estás? Y Andrés Nogra para SNT. Con relación al partido de Copa Paraguay, si bien no es el objetivo principal de San Lorenzo en este semestre, que sabemos que es mantener la categoría, y usted hablaba de que la moral ayudaría al plantel clasificar, e hipotéticamente incluso podrían enfrentar a Cantolao Cerro Porteño o a Rubén en la siguiente instancia para, ¿por qué no?, soñar con llegar lejos y ver si llegar a salvar la categoría, jugar una Copa Internacional.
0: Sí, sin dudas. Nosotros tenemos que tomar los partidos tanto de Copa como el torneo local como finales, porque estamos en la obligación de tomarlo de esa manera, de trabajarlo de esa manera. Y este partido del día de miércoles para nosotros no es octavo de final, termina siendo una final muy importante. Más allá de lo que pase después en el torneo, para el club es importante pasar de fase por lo que puede venir después, ya sea con Cerro o con Rubio. Si es con Cerro, lógicamente que también sería muy importante para el club poder seguir creciendo en esa copa. Después, como te digo, son todas finales. No podemos cometer más errores, no podemos permitirnos más tener estas desatenciones, y necesitamos imperiosamente empezar a sumar.
2: Profe, buenas tardes. Federico Ferreira, frente para LVP Sports. Quedan 11 finales más este partido del miércoles frente de la Copa Paraguay. La incursión de Marcelo Ferreira y Sasa Salcedo, el doble 9, le resultó bastante bueno en el trámite del partido, justamente en el primer tiempo, con las asociaciones que tuvieron con Hersel por izquierda y con Rodriguito Amarilla por derecha. Yo creo que San Lorenzo debe realizar, usted va a saber cómo le sale el sistema ofensivo de San Lorenzo, pero le ayudó bastante el sistema de doble 9, viene en punta y con hombres rápidos por los costados, profe.
0: Sí, creo que el plan de partido era intentar, cuando ante la recuperación, atacar los espacios, porque sabíamos que ellos, esperándolos en un bloque medio bajo, cuando recuperábamos en campo propio, íbamos a tener la posibilidad de atacar los espacios, tanto con Hersel de un lado, con Amarilla del otro y con Sasá y Marcelo Ferreira, sostener los dos centrales lo más alto posible, lo más fijado posible ante esa recuperación, ante el espacio. Creo que lo estábamos haciendo muy bien, muy bien. hasta que llegó el gol, y después del gol seguimos haciendo el gol de la misma manera, que el equipo siguió generando situaciones de gol para el partido. Después el partido se desvirtuó como en el último minuto del primer tiempo, y te termina convirtiendo el segundo, y se hace cuesta arriba ya en el segundo tiempo sostener un plan de partido. Pero el equipo con paciencia mantuvo la concentración la mayor cantidad de tiempo posible para poder llegar al descuento, que si hubiéramos llegado al descuento en alguna situación que tuvimos, el partido podría ser completo de tres, porque ellos habían mostrado un poco el ritmo. Pero bueno, sí, considero que el plan de partido era muy cómodo y hasta dio resultado. En algún momento el equipo lo hizo de buena forma, yendo por esa vía. Después terminamos perdiendo, como te decía, los balones detenidos, nos distraemos y lo pagamos caro.
3: Así se cierra la conferencia de prensa del técnico argentino, estratega del Sportivo San Lorenzo del Valladito, Pablo Fornazari. Sensaciones de lo que dejó una nueva victoria, establezando Olimpia aquí en el estadio de los Defensores del Chaco, mi querido Edith. Y para remarcar nuevamente que en horas de la medianoche Gastón Olveira va a ser uno de los que va a estar viajando rumbo a los Estados Unidos, vuelo de Panamá, y de Panamá ya luego rumbo a los Estados Unidos para sumarse a la selección mañana con un plantel de día 15 jugadores, la primera marcha de la selección nacional, y el martes ya con plantel completo para lo que serán los amistosos ante los seleccionados de Bolivia y Colombia, Eric.
4: Espectacular, Nori. Seguro que Alexis Cañete también estará en el vuelo de esta noche. ¿Norio? Bueno, vamos a ver si que estamos con Norio Medina. No me está escuchando, no sé si me está escuchando.
3: Ahí sí te escucho, ahora te escucho.
4: No, te decía sí, que seguramente que lo del plano local se van a ir juntos, digo, Alexis Cañete, que ya está confirmado que va, creo que solamente Masquili Rojas. Y hubo Adrián Benítez, perdón.
3: Ellos estaban con la cuestión de la visa, mi querido Eric. El que ya se adelantó fue el día de ayer, el Kili Rojas, que ya viajó y a esta hora seguramente ya se encuentra en los Estados Unidos. Hoy a la medianoche, el caso Gastón Olveira, y mañana lo estarían haciendo Hugo Adrián Benítez, Alexis Cañete, y ya para el martes seguramente ya van a estar a disposición de Gustavo Alfaro para estos amistosos que por supuesto, vamos a estar teniendo con el equipo Urbana Sports, y me dijeron que vas a estar en el equipo titular para la coordinación en esos partidos.
4: Yo no, todavía no me dijeron nada, mi querido Norio. Pero si a lo amerita, ahí lo estaremos, ¿verdad? Estaremos el sábado, estaremos el domingo, no sé cómo es, porque tenemos también...
3: Domingo, viernes.
4: ¿Eh?
3: Tenemos sábado partido, domingo y lunes. Lunes clásico blanco y negro, y luego... Vamos a tener partido el viernes.
4: Claro.
3: El de
4: también hay Colombia. Creo que hay mucha música el próximo fin de semana.
3: Sí, totalmente, totalmente.
4: Así que
3: pero bueno. Vamos a dejar a tu cargo eso.
4: Sí, no, el sábado está mi cargo.
3: El sábado.
4: Sábado está mi cargo y después podemos negociar domingo, lunes me toca laburar en el otro, pero sábado, domingo estamos, y por ahí si hay viernes, no sé, porque un Nacional Ameliano a lo mejor amerita y podemos pedir.
3: Y todo se puede, todo se puede. Como
4: relato Norio Medina.
3: Hay que pedir nomás. Ahí vamos a ver qué tal. Si se nos da o no.
4: Relato Norio Medina.
3: Y todo puede pasar, ¿no? Todo puede pasar.
4: Salud.
3: Negociable, todo es negociable en esta vida.
4: Totalmente. Así que, y comentario acá, podemos estar el humilde coordinador también para comentar ese día, y podemos traerlo a Esteban Martínez, ¿verdad? Y hacemos un poco de. En total, ya arranca un poquitito más tarde también los partidos. Así que, bueno, estamos, Norio, excelente laburo como siempre. Nos vamos despidiendo, así que será hasta mañana en Urbana Sport de 11 a 13, por Urbana, también por TF Stream, y a partir de las 12 por NPI, Norio.
3: Así es, vamos a estar teniendo también novedades en esta semana, entrante, así que atento a toda la audiencia. Vamos a estar encontrándonos en una próxima cobertura, Eric.
4: Espera un poco, Norio. Vos tirá una bomba y te va.
3: No, y hay que escuchar mañana el programa de 11 a 13.
4: Ah, bueno, vamos a estar atentos entonces al programa para ver qué bomba tira Norio Medina. Así que gracias, Norio. Será hasta mañana.
3: Hasta el día de mañana, Eric. Chau, chau.
4: Un abrazo. Ahí pasaba Norio Medina, Fernando Norio Medina, hoy en el vestuario local de San Lorenzo. Y con esto nosotros también nos vamos despidiendo de esta cobertura. Hay que recordar, Olimpia ganó 3-0 con gol de Juan Vera a los 33 minutos. El gol de Gabriel Ábalos, el primero en la era Olimpia de Gabriel Ábalos, y Rodney Redes a los 87 marcaba el 3-0 final. Realmente preocupante, ya es poco lo de San Lorenzo, 10 derrotas consecutivas, algo histórico cuando ya arrancó el partido entre Luqueño y Recoleta. La tabla, como decíamos, Libertad puntero, 23, pero el Decano quedó a un solo punto, y el próximo lunes Libertad Olimpia, y usted lo va a vivir por Urbana Sports.
5: 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Raúl Proenza, hasta un próximo encuentro.
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